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2: Señoras y señores, ¿cómo está todo el mundo? Sean bienvenidos. Arrancamos aquí la fiesta.
3: ¡Continúa! ¿Cómo andás?
2: ¿Cómo está, Juani? ¿Cómo está el equipo, señores? ¡Jueves! ¡Jueves a pleno! ¡11 de junio, che!
3: Pero sí, qué loco, ¿eh? Ya estamos casi la semana que viene, ya estamos a mitad de mes, ¿eh? Ya casi despidiendo junio, loco, pero para un poco, qué rápido, ¿eh? Para mí es demasiado rápido, loco. Tendría que tener un par de meses más al año, qué sé yo, no sé, digo, ¿eh?
2: Sí, que duremos todo un poco más también. Claro, sí, poder disfrutarlo, digo, ¿eh?
3: Sí, hagamos eso me parece mejor, sí, que duremos un poco más. Ahí está.
2: Claro, viste que te empiezan a venir los nietos, los pibes y los nietos, y yo me tengo que ir, yo, la concha, no quiero, claro, déjeme un rato más. Bueno, contame, Juani, ¿qué novedades tenés o qué tenés hechos relevantes de un 11 de junio?
3: Mira, hoy es el día en que tenés que saludar a tu vecino, ¿eh? Porque es el día del vecino en la Argentina, ¿eh? Mirá qué lindo.
2: Ahora, pará. ¿Vecino? Sí. ¿Por qué no te vas un poco a la...?
3: Pero no, buena onda, loco.
2: Pará. Pero me tiene podrido, meme. Mirá, loco. Los fines de semana pone la música todo lo que da.
3: Claro.
2: ¿A vos te parece?
3: Y vos,
2: viejo,
3: que no estás acostumbrado a la música, te mata.
2: Yo ya estoy podrido de la música. No, imagínate en el baile, vengo con las orejas como la de Martínez de Hoz.
3: Sí.
2: Como la del Topullillo, orejas así, gigantes.
3: Bueno, te cuento, en 1900 nace Leopoldo Marechán, poeta, novelista y dramaturgo argentino. Bueno, muy bien. 1971 muere John Wayne, actor estadounidense de cine. Este sí hacía muchas películas de cowboy, el chabón, este John Wayne.
2: Claro, John Wayne, sí, ese tipo. Se lo identificaba mucho con las películas del oeste.
3: Tal cual.
2: Tenía apellido de vino.
3: Sí, bueno. 1900, sí, de Batman también, ¿no? Porque era otro Bruce Wayne.
2: Eran familiares.
3: Sí, era familiar.
2: Siempre eran paladines de la justicia.
3: Paladines de la justicia, exacto. 1989 muere José López Rega, político argentino, ¿eh? Bien muerto que está este muchacho, ¿eh?
2: Bueno, era triple A, era.
3: Sí, tremendo, ¿eh?
2: Era un tipo que tenía la ultraderecha. Era tremendo.
3: Sí,
2: fue
3: un tipo bravo.
2: Mandó a asesinar al padre Mujica, toda una locura bárbaro.
3: Sí, un tipo bravo. Y hasta ahí llegamos.
2: Bueno, ahí está, perfecto, señoras y señores, con buena data, buena información, siempre tiene algo, Juani, para meterte en la historia y recordarte hechos muy, pero muy relevantes. El primer habilitado del día de hoy tiene que ver con los uruguayos, la gente de La Planta, y este mix de cumbia Rocha.

0: ¡Cómo Luis! Señora, muy buena versión, mis amigos. Jueves tremendo, arriba, porque ¿sabes qué? Dejamos el gordo Luis de lado para presentarte lo mejor de la música del recuerdo.
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0: Juani. Sí, señor, sí está Juani. ¿Cómo está Juani? ¿Qué estamos escuchando?
1: Bien, estamos escuchando a Marama y el tema Te amo y odio. Mirá, las dos cosas al mismo tiempo. Qué gente tan indecisa. Y ahora se viene Agapornis y el tema Vas a quedarte.

0: cerrar este primer bloquecito, la grabación en vivo donde fue invitado a cantar junto a Ulises Dieguito Mujica de Tambó Tambó. Aquí están las falsas promesas, tu cariño, mi dolor. ¡Qué grande! El Caño, Ulises y Diego Mujica coronaban así de esta manera. Tenemos humor, por supuesto.
1: Sí, por supuesto. Chiste, tanda y bueno, y seguimos.
2: ¿Cómo le va? ¿Cómo anda eso?
3: Más o menos, más
2: o
3: menos.
2: ¿Qué pasó?
3: No, vengo del registro.
2: ¿Sí?
3: Quería ponerle a mi nene un nombre muy especial y no me dejaron.
2: Ah, ¿y qué le quería poner?
3: Muy especial.
2: ¿Qué? Hola.
4: ¡Bien! ¡Bien!

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2: Arrancando la edición del jueves. Espectacular. Qué lindo jueves que estamos viviendo acá. Por supuesto, como siempre, a través de la radio. 11 de junio de este año 2026. ¿Cómo andan? Bienvenidos. La compañía de Estudio Mega para todo el país, para gran parte de Latinoamérica, ya está sonando este programa en diferentes lugares, en toda la República Argentina y también en los países vecinos. Ya vamos a ir nombrando a todas las radios, a todos los amigos que se van sumando. Acordate que está habilitado el teléfono WhatsApp, el 3756-618227. ¿Anotaste? 3756-618227. Bienvenidos, arrancamos la edición del jueves. Mucha música para compartir aquí a través de la radio. Este es tu programa favorito. Esto se llama Estudio Mega. La conducción de quien te habla, Matías Toledo, desde la ciudad de Gobernador Virasoro, desde la provincia de Corrientes, saliendo para todo el país en cadena en más de 500 radios, acompañado por los 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Bienvenidos, comenzamos, le ponemos la mejor música en este arranque de programa en el jueves 11 de junio.

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0: Qué buena música lo que estamos escuchando por acá en el comienzo de Estudio Mega. Estudio Mega es un programa que ya está cumpliendo en este mes de junio. Estamos de aniversario. 6

56-61-82-27. Desde Radio NASA, en Atocha, Potosí, Bolivia. También a los amigos del centro de Perú, de Jauja. Así es, ahí estamos en Radio Stereo 1 al tope. Ahí estamos saliendo también todos los días. Muchísimas gracias ahí para toda la gente que se va sumando con el programa Estudio Mega. Toda la semana también acá en Estudio Mega realizamos grabación de publicidades. Atención con eso. Si tenés una radio y necesitas grabación de publicidades, nos envías el texto y nosotros acá estamos grabando a la mañana, a la tarde y a la noche en diferentes horarios. Así que todas las entregas de audio siempre la estamos realizando en el día. Nos escribís al teléfono WhatsApp al 3756-618227. Anota 3756-618227. Música de la buena en esta edición del jueves.

0: Radio de Buenos Aires. ¡Aplauso para Coco! ¡Gracias!
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1: Excelente la música por acá, Estudio Mega. Seguimos sonando con toda esta selección enorme de canciones que tenemos para compartir aquí en la radio de lunes a viernes en estos 60 minutos. Bella Vista Corrientes, escuchando la radio de los amigos, a toda la gente de Alvear también, la provincia de Corrientes. Por acá tengo saludos a los amigos de Lomas de Zamora. ¿Dónde más estamos? A ver, saliendo en Zárate, en la radio del amigo, en el Chino. Nico, ¿cómo anda? Nicolás, el Chino, ahí en Radio Free Zárate, también en Campana, todo esto en la provincia de Buenos Aires. Pigüé, los amigos de Pigüé, también saliendo ahí en FM Goyena. Un abrazo muy grande para toda la gente de Saavedra, también escuchando el programa, me dicen por acá. Todos los días, Mati, escuchando Estudio Mega. Buenísimo, espectacular. Así que gracias a toda la gente que se va sumando. Acá ya estamos palpitando despacito, despacito el fin de semana, que falta poquito. Ya estamos en este 11 de junio, jueves, acá como siempre a través de la radio, compartiendo éxitos para vos. 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Más música, seguimos en este jueves 11 de junio.

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0: Estudio Mega, estamos en el otoño 2026. Ya falta poquito para el invierno. Ahora el 21 de junio arranca la temporada de invierno. Exactamente, bien ahí. Así que se van preparando los abrigos, las pilchas, el acolchado. Hay que preparar todo porque se va a venir el invierno con todo. Así que a prepararse, dale. A ver, por acá tengo saludos a los amigos que nos escuchan en Pico Truncado. A toda la gente de Chubut. Por acá también, a ver, ¿dónde más estamos? En Río Gallegos. Un abrazo grande, ahí tenemos muchos oyentes en Río Gallegos, allá por el sur de la República Argentina. Comodoro Rivadavia, la gente de Bahía Blanca, La Plata, Citibel, a ver dónde más estamos, Toay La Pampa, en San Carlos de Bariloche. ¿Cómo andan nuestros amigos? Ahí a la gente de Quemú Quemú Radio DJ, ahí estamos en la 99.3 de Quemú Quemú, también saliendo en Puerto Iguazú Misiones, en la radio del amigo DJ Sombra, Radio Urbana 96.9, y así una cantidad de emisoras que se van sumando todos los días con la propuesta de Estudio Mega. 6 años en el aire, sonando en las mejores radios del país.

0: Y nos vamos, parte final del programa. 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Así que ponete en contacto al 3756-618227 y ahí te contamos toda la info de cómo podés pautar acá en Estudio Mega. Tu publicidad sonando de lunes a viernes en estos 60 minutos y multiplicado en todas las radios que toman la señal de Estudio Mega. Más de 500 medios en todo el país. Chau, que la pasen bien. Hasta mañana. Chau.
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pero ya estoy viejo, me pongo los anteojos, me atengo a mi historia, cuento los caracteres. El delegado de Perón era paladino, me dijo el octogenario plácido. Yo asumí el título con la señora, no con Isabel, claro, sino con Matilda, la viuda. Conocí a Matilda en mi ferretería. Ella había venido a comprar clavos y cuando le pregunté de qué diámetro, me respondió que ella no era hombre, como para saberlo. Era una señora abandonando sus 50, muy bien plantada, ya viuda, según se sabía en el barrio. Y yo a mis 45 nunca había sentado cabeza. Muchas distintas me venían bien. Pero por Matilda sentí algo especial, ni bien me pidió los clavos sin saber el diámetro. Podríamos decir que fueron los clavos de mi cruz, si usted me lo permite. Para escuchar historias, soy ecuménico, lo habilité. Plácido continuó. Le ofrecí acompañarla a la casa, observar la viga y determinar el tamaño de la circunferencia de los clavos que necesitaba. Ahora usted me ve como un viejo cachuzo, pero en ese primer intercambio personal, toda la temática de la conversación entre taladros y destornilladores tenía un no sé qué de erótico. Pensé lo mismo, reconocí. Cuando llegué a la casa, ya de por sí sorprendido de que ella me lo permitiera, me llamó la atención la vitalidad que rezumaba el interior. Una mujer viviendo sola, era razonable el orden, incluso el confort. Pero la claridad luminosa y la frescura me admiraron. Espontáneamente quise amanecer allí. No le digo convivir, pero sí que no fuera un revolcón, aunque ni siquiera aún se había insinuado una simpatía, sino un encuentro que durara hasta el desayuno, incluso el almuerzo, en esa casa que me la hacía a la propia Matilde aún más atractiva. Pero esa tarde no ocurrió. Cerré la ferretería y la acompañé en vano. Había llevado un surtido de clavos y la cantidad suficiente. Rechacé el pago y me marché refunfuñando para mí mismo. A los 4 días, ella se apareció por la ferretería poco antes del cierre, y cuando le pregunté qué necesitaba, replicó: hacerle una propuesta. No podía creer mi buena suerte, pero algo en mí advertía: ojo, nada es tan fácil. La cautela siempre es más sabia que el entusiasmo. Efectivamente, Matilde, la viuda, me pedía que representara a su marido muerto. Había notado, dijo impasible, cierta atracción de mí hacia ella. Por su parte, desde la muerte de su amado esposo, 15 años atrás, no había sentido nada por ningún hombre. Pero extrañaba tanto al difunto que ya no podía soportar el dolor. O conseguía un delegado o se mataba. De alguno de los dos modos se reunirían. Yo no sería un reemplazante, eso era imposible, sino un delegado. Debía dejarme llamar con el nombre del marido, Vicenzo. Repetir su modo de hablar, incluso sus posturas físicas, en todos los sentidos. Ella se portaría como una esposa en todas las dependencias de la casa. Me cocinaría y atendería. De hacer falta, supliría los gastos para que yo alcanzara el grado de prosperidad de Vicenzo. Su colonia cara, su camisa de lino, su ropa interior francesa, su cognac añejado en roble del siglo anterior, los cigarros armados en La Habana. Esta última parte del contrato me ofendió durante un tiempo. El resto lo acepté ipso facto. Hay que decir que el tal Vicenzo, si me baso en los requerimientos de la viuda,
propiciaba frecuentemente la unión conyugal. Llegué a necesitar, cuando aún no se habían inventado los aditivos que ahora conocemos, algunos de esos placebos que por entonces fungían como sustancias afines. Toda idea de otra mujer quedó eliminada. No daba abasto con Matilda. Por momentos me preguntaba si realmente el tal Vicenzo había cumplido en esa proporción o si la avidez de Matilda respondía a los 15 años de abstinencia. En cualquier caso, siempre me llamó Vicenzo. Me exigía un ligero acento italiano. Me reclamaba aquellas caricias de recién casados, pero también gritos, maltratos, circunstancias que no me atrevo a repetir. Todas las gocé. Un día, estúpidamente, le dije que la amaba. Si no le parecía que podíamos probar ese mismo amor, pero siendo yo mismo. Me sentí un idiota. Era casi 10 años mayor que yo. En algunos aspectos, finalmente había terminado manteniéndome. No me exigía nada más que impostar al finado. ¿Qué le reclamaba? ¿Por qué terminar con la gallina de los huevos de oro? Nadie sabe quién es, reflexioné. Pero si nos obligan a ser otros, finalmente preferimos el misterio de ser quien se supone que somos. No lo entiendo, me contradijo Plácido, pero si quiere, le sigo contando. Yo tampoco sé por qué dije esa estupidez, me retracté, pero por favor, siga contando. Ese paradójico paraíso continuó con una serie de incursiones que me dejaron estupefacto. Había recovecos de su mente femenina, aparentemente recuerdos con Vicenzo, que yo no hubiera imaginado en mis más afiebrados anhelos. Pero un par de meses más tarde, todo terminó. Todo termina, se me escapó. Plácido asintió. Matilda me explicó que ya había agotado su amor por Vicenzo. Su marido había muerto antes de tiempo.

marcharme. Siempre pude marcharme, pero no quiero, le respondí. Si querés, puedo ser el delegado el resto de mi vida, a tu lado. Te amo, Matilda. Matilda me miró con tristeza y respondió que ella no me amaba a mí. Yo solo había sido un delegado. Ahora había conocido a un hombre, Luciano, y lo quería como era. Luciano jamás hubiera aceptado ser el delegado. Vincenzo estaba finalmente muerto y yo nunca había calificado. Le rogué que lo pensara, pero en el amor las plegarias se anulan a sí mismas. Mi gran debilidad había sido enamorarme. Volví a la ferretería como a una forma de cautiverio, a mi casa de soltero como a una sala de tormentos. Pensé en matarme, pero me provocaba celos que ella estuviera en el mundo sin mi presencia. Es una historia muy triste, concluí. Pero Plácido agregó, algo más. Aunque sus fotos proliferaban por la casa, supe que el tal Vincenzo nunca se había casado con ella. Habían vivido un romance furtivo de no más que un par de meses. Vincenzo la había abandonado. Estaba vivo, casado y con 4 hijos.

cuentan en qué aspectos el mundo ha vivido equivocado, en las coordenadas que ya compartimos a partir del cuento Fontana Rosa, al 113-003-0790, un audio de WhatsApp, menos de un minuto. Yo tenía 19 años, ya pasaron 41 desde entonces. Estaba haciendo el CBC, me quedé estudiando en un bar hasta muy tarde. Aparecí en la peatonal, Lavalle, tarde en la noche, 11 de la noche aproximadamente. En uno de los cines de Lavalle daban películas continuadas. Una era Pasemos la noche juntos, un largometraje homónimo de una de las canciones de los Rolling. Yo nunca les había prestado verdadera atención. Entré a ver la película y Mick Jagger bailaba en distintos escenarios de Norteamérica a lo largo de una gira por Estados Unidos. Y lo vi cantar y bailar y ya nunca pude distanciarme demasiado de ese artista fenomenal y sus compañeros de grupo, de sus melodías afiebradas, de su

singularidad cautivante. He visto bailar infinidad de artistas, algunos de los memorables, el propio Jagger, Michael Jackson, Miguel Abuelo, que tenía un paso similar al de Jagger, pero desde entonces ya nunca más volví a caminar igual. Siempre cuando camino pienso un poco en cómo baila Mick Jagger.

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más pitos el mundo ha vivido equivocado. Hay otro cuento, Fontana Rosa, que propone que levantarse temprano no es una buena idea. ¿En qué aspectos el mundo ha vivido equivocado? Mañana no tenemos consultorio de vaguedades porque vamos a disfrutar por Mitre uno de los partidos del Mundial. Como dice Jagger, no se enojen conmigo, es el Mundial. Vamos a divertirnos y a pasarla genial.

0: 0:30 minutos, cielo despejado con neblina en Buenos Aires, 10 grados la temperatura. El gobierno convocó a renegociar 446 convenios colectivos. Llamó a sindicatos y a empresas a rediscutir acuerdos vencidos en una nueva etapa de la modernización laboral. El Ministerio de Capital Humano busca con esta iniciativa revisar las condiciones laborales en múltiples actividades económicas del país. Donald Trump anunció un acuerdo de paz con Irán. Afirmó que el entendimiento podría formalizarse este fin de semana en Europa. Irán sostuvo en tanto que la mayor parte del texto ya está finalizada. Desde Israel, el gobierno de Netanyahu anunció que el entendimiento incluirá la entrega de material nuclear iraní y el desmantelamiento de infraestructura de enriquecimiento. No hay viento en superficie, la visibilidad reducida a 8 kilómetros por neblinas, el cielo despejado, 10 grados la temperatura, 95% la humedad.
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2: Los amigos no hacen viajes, son los viajes los que hacen a los amigos. 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

tocaron Mick Jagger y Bob Dylan en el escenario de River en Buenos Aires y cantaron a dúo, un dueto, Like a Rolling Stone.

0: Marcelo, estamos escuchando mucho riff de Keith Richards, el programa de hoy. Y ahí tenés, ¿no? El mundo ha vivido equivocado porque yo soy de la generación, de las cuatro generaciones que abarcan a Rolling Stone, a la obra al día de hoy, yo soy de la que les decíamos Stones, ¿no? Fines de los 80, los 90. Y me hubiera gustado vivir aquella generación a la que le decían los Rollings, los 60 hasta 1970 más o menos, el concierto de Altamont. Bueno, ahí sí el mundo vivía equivocado, ahí que tenés un quiebre temporal desde mi sentir. Te mando un beso a vos y a todo el equipo de Viaje al Centro de la Noche. Mi nombre es Fernanda y el barrio donde llamo es Villaluro.
1: Gracias, Fernanda de Villaluro. Gracias por compartir tu punto de vista sobre en qué ha vivido el mundo equivocado. Había una cancioncilla a principios de los 80 que, tomando la letra y la melodía, la fonética en inglés y la melodía en español, se transformaba en: vos sos un cheto asqueroso, vos sos un cheto asqueroso, yo soy Stone, yo soy Stone. Y me recuerda que en esa época en que la juventud fierita, todavía no se llamaba así, pero la juventud fierita reivindicaba el mote yo soy Stone, yo soy Stone, en contra de el cheto asqueroso, no quedaba claro bien quiénes eran los chetos precisamente, se usaba jardinerito, que es algo que, visto a la distancia, vivimos equivocados. No había que usar jardinerito, era un error. Y eso me lleva también a uno de los hábitos que yo creo que puede permitir que Fontana Rosa hubiera dicho que el mundo ha vivido equivocado, y es probarse ropa, ir a una casa de venta de ropa, cualquiera de las grandes marcas o liquidación o galería, y pararte frente a un espejo y empezar a probarte la ropa, sobre todo para el hombre. Ese hacer equilibrio, ese acto de funambulismo, que es ponerse un pantalón frente al espejo, que te caes, te apoyás contra el espejo, y en ningún caso te queda claro si ese pantalón te queda bien o mal. Vos te querías ir de ahí. Lo único que te importa es salir de ese cubículo en el que te sentís un hámster y volver a tu casa y comprar lo que sea con tal de marcharte, y el vendedor invariablemente te dice que te queda bien. Vos te das cuenta que es una bolsa de papas lo que te pusiste, o que quedaste como un matambre, pero el vendedor te dice, sí, está perfecto, es el talle para vos, y se equivocó y te dio un talle infantil, no te entra ni en un tobillo el pantalón que te compraste, pero te quieres ir, ya no aguantas más, porque probarse ropa es en sí mismo un error. Probarse ropa es un hábito que no puede conducir a nada bueno. El mundo, en ese aspecto, el mundo ha vivido equivocado.

0: Muy buena elección de la música, Marcelo. Buenas noches. Te habla Edgardo de Soldati. Yo estaba en la secundaria. Como ya era un poco, digamos, mayor, tenía que ir a la secundaria de noche. Y cuando no iba, porque me derroteaba, por lo que sea, me iba al cine que está en Caballito, estaba en Caballito, ahí en la calle Rivadavia, en Moreno. El horario era tarde, digamos, y pasaban las películas de los Rollins. Maravilloso. Me hiciste recordar tiempos pasados. Te mando un abrazo grande. Gracias,
1: Gracias a vos, queridísimo Radio Escucha, qué buena que era. Pasemos la noche juntos, además qué linda propuesta. Y otro aspecto en el que el mundo ha vivido equivocado es el trencito de la alegría en la boda. En la fiesta de la boda, cuando llega el trencito de la alegría, el desposado, el varón, en algún momento baila con la suegra, en algún momento toma de las caderas a la suegra, que es un espectáculo patético. Se supone que después de la boda viene la luna de miel o la concreción del matrimonio después de la fiesta, pero cuando la novia ve al futuro marido, va al reciente marido, al recién casado, participando de esa ceremonia lamentable, cae la libido, porque lo ve ahí bailando con su madre de un modo entre lo embriagado y lo destartalado. Y ese hombre pierde toda su virilidad. La fiesta de boda debería preservar la dignidad del marido, tenerlo como relegado, alejado un poco de la fiesta, con una luz tenue, una cierta penumbra, que conserve algo de su misterio masculino. Pero no, lo defenestran ahí, delante de todos. El mundo ha vivido equivocado.

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0: Hola Marcel, buenas noches, ¿qué tal? Mira, yo soy Rubén de Tandil y el mundo ha vivido equivocado que hay que dar primero la propina y no ya a lo último cuando terminás la cena o el almuerzo en una reunión. Y también el postre hay que comerlo antes que se cene o se almuerce. Tiene que ser así, no hay otra.
1: Totalmente de acuerdo con lo del postre. Lo de la propina necesitaría que me lo justifique, pero yo me como un flan antes del asado y un chocolate antes de la paella, ¿sí? Yo estoy de acuerdo con eso. Lo de la propina no lo entiendo, pero no tengo por qué entenderlo. Es una propuesta.

también Federico estuvo acompañándonos en los controles, haciendo posible este programa. Marcelo Nelly recibiendo vuestra caudalosa cantidad de mensajes. Y del otro lado, allá a lo lejos, en Concordia, el señor Fabricio López. Si hay un Stone en este estudio, Fabricio López. Del otro lado, con esa melena, ese porte,

estaba medio equivocado porque nos vamos de vacaciones todos en el mismo periodo de tiempo, todos en determinados meses del verano. Podríamos seccionar las vacaciones e irnos de vacaciones según el número de documento, en contingentes separados en distintos momentos del año, y que no sea una acumulación tan irritante de gente en la ruta, en la playa o en la montaña. Diversifiquemos las vacaciones. No es grave, pero el mundo ha vivido equivocado.

0: Mauricio López.
1: Hola, Marcelo Birmacher, ¿cómo estás, querido?
0: Fabricio López.
1: ¿Qué tira? Argentina, ya hay clima de mundial, ¿eh? ¿O no?
0: Que
1: no,
0: ya estamos sumergidos en el mundial. Ya, termina el mundial.
1: Ya está. ¿Cómo ya termina? Se empezó a ver el mundial.
0: Bueno, pero ya hay tanto clima, tanta intensidad que ya está terminando. Ya es la final.
1: A mí me encanta.
0: ¿Argentina contra quién juega la final?
1: Contra Francia.
0: Holanda.
1: Bien.
0: Escucha, y le ganamos de nuevo.
1: Y le ganamos a Francia.
0: De nuevo. No, va, Holanda, va. Holanda le ganamos.
1: ¿Vos
0: te acordás de que le ganamos a Holanda?
1: Sí, me acuerdo.
0: Hoy lo vi al Pato Filiol, que salvó la pelota providencial.
1: Sí.
0: Providencial volada en el arco.
1: Mm.
0: Hoy lo vi al Pato protagonizando un aviso, una promoción, una
1: publicidad. Qué bien. Viste que es lindo la época del Mundial, ¿o no?
0: Sí,
1: a mí me encanta.
0: Escuchame, Fabri, si vos tuvieras que presentar a Mick Jagger.
1: Sí.
0: Ahí en la fiesta del Surubí.
1: Bien.
0: Van a tocar los Rolling.
1: Sí.
0: El año que viene.
1: Sí.
0: La fiesta del Surubí era, ¿no?
1: Sí, la fiesta del Surubí, sí. No, en Goya.
0: En Goya. Bueno, estás en Goya, presentando la fiesta del Surubí, pasa Sofi Martínez. Pasa,
1: sí, bien, me gusta.
0: ¿Quién más? A ver, ¿quién pasó?
1: Edul, el periodista. Había, ¿no? Ah, sí. Había otra cantante que estuvo con... No me acuerdo la otra chica.
0: No te acordás, la presentaste y ya no te acordás. Qué rápido que se te pasa, ¿no?
1: Claro.
0: No te acordás ni
1: pero,
0: el nombre.
1: Pero vamos,
0: ¿cómo te llamabas vos?
1: No, pero vamos con lo que me ibas a decir.
0: Bueno,
1: hago la presentación.
0: ¿Estás en Goya?
1: Sí.
0: ¿Pero a quién presentaste? ¿A la Chipi? ¿A quién presentaste?
1: Ah, vos decís que a quién presenté yo. Ah, sí, bueno. Estaba la Joaquí.
0: La Joaquí, bueno. Ahora vienen los Stones.
1: Sí.
0: Vos, como está Fabricio,
1: la gente.
0: Los Stones quieren ir a la fiesta del Surubí.
1: Sí.
0: Y presenta, ¿cómo lo presentas?
1: Señoras y señores, en Goya Corrientes, en la fiesta nacional del Surubí, Mick Jagger.
0: Así. No, son los Stones. Si decís Mick Jagger, se va a enojar.
1: Mick Jagger, así.
0: Ronnie Wood.
1: Sí.
0: Se va a enojar.
1: Claro. Pero otro, es Mick Jagger, o sea, no hay que hacer tanta presentación.
0: El bajista, ¿cómo se llama?
1: Y está,
0: Ronnie Wood y ¿qué más?
1: Bueno, ya no está más el baterista.
0: ¿Cómo no? El baterista ya no está. Una radioescucha lo dijo.
1: Sí. Bueno,
0: a ver si Javi me lo tira.
1: Son los tres Rolling Stones,
0: Los que quedaron.
1: Claro, a ver.
0: Pero vos presentás solo a Jagger y los otros se ofenden. Y si no, nos acordamos el nombre.
1: No, pero ¿va él solo o van los
0: Richard? ¿Cómo te olvidaste que es Richard?
1: No, ¿cómo me olvidé?
0: Dejate de joder. Es el que hace Pirata del Caribe.
1: Claro, pero yo... Vos me dijiste Mick Jagger, ¿va? ¿No van los Rolling Stones?
0: No, los Rolling, van los Rolling.
1: Bueno, señoras y señores, en Goya Corrientes, los Rolling Stones. Ahí está.
0: ¿Es todo?
1: Y sí, pues son los Rolling Stones, ¿qué voy a decir? ¿Qué crees que...?
0: Escuchame una cosa. Van los Rolling Stones a Goya. Y vos decís, los Rolling Stones, los Cabú. No, tenés que decir un preámbulo. Mínimo el preámbulo de la Constitución. A ver cómo suena.

0: olvidamos de qué rico.
1: No, pasa que estaba. No, nos olvidamos porque vos me dijiste Mick Jagger. Yo lo que quería preguntarte es si te gustó la ceremonia de. Cuando arrancó el Mundial ahí en México, a mí me pareció que como que le faltaba algo, ¿no?
0: Shakira ya metió dos fracasos. Uno en la Copa América, que fue
1: la música, ¿vos decís, por el tema?
0: Sí, no
1: pegó mucho, ¿no?
0: No. Ella estuvo genial en el Mundial de Sudáfrica, ese tema, porque esto es África.
1: Claro. Espectacular. Sí, ese estuvo buenísimo.
0: Y en la Copa América ya empezó, se mancó. Y ahora no logró levantar.
1: Estaban como apurados, me parece, ¿no? Era un pedacito de cada cosa, pero rápido.
0: Quieren llevar la tarasca. Pero escúchame, Pauli, yo te voy a dejar ahora la batuta. Sí. Pero no podés presentar así a los
1: pero...
0: Yo me olvidé el nombre de Keith Richards. Eso, mala mía. Pero vos lo presentaste como si dijera...
1: los Cabús.
0: El Club de Clan. Con ustedes, el Club de Clan. No, son los que son. Van a Corrientes. Es la primera vez que tocan en
1: Claro, la primera vez.
0: Para la fiesta de Surubí.
1: Hubo un montón de músicos que tocaron en la fiesta de... No.
0: Como que vinieron al
1: No. Yo le di la importancia porque la gente los conoce. Señores de los Rolling Stones, ¿qué voy a decir? Éxito, tocaron en todo el mundo.
0: No, tenés que buscar.
1: Claro.
0: No tenés que repetir el currículum, ¿no?
1: Claro.
0: No le digas a Jagger, a ver, pasame tu CV. No, eso no. Tenés que buscar un modo emocional de presentar.
1: Claro.
0: Esta provincia nunca imaginó, o al revés, solo Corrientes... podía recibir por fuera de Buenos Aires.
1: Está bueno para hacer, por ejemplo, presentaciones de gente que nunca fue. O sea...
0: Ahora, estoy diciendo bien Corrientes, ¿eh?
1: Sí.
0: Corrientes.
1: Sí, pero vea, está bueno eso, hacer un ejercicio de gente que nunca fue. Presentar a todos los que no fueron.
0: Nunca fueron.
1: Señores, en este escenario nunca estuvieron, pero yo los presento.
0: Los presentas igual y no están.
1: Y no están.
0: Los Beatles. Los Beatles, dice, vacío. Aparece un surubí.
1: No, pero es buen ejercicio presentar a, digamos, a diferentes artistas que por ahí nunca pisaron el escenario el que vas a presentar, ¿no?
0: Vos sabés que tenía una oferta para nosotros dos. Que me habían ofrecido hacer la gira del taco en México, porque se tomaron de nuestra gira al tostado.
1: Sí.
0: La gira del taco en México, la gira de la
1: ¿Sofi Martínez lo hace? No, nosotros dos.
0: Vos, Fabricio.
1: No, pero ya, porque estás allá, Sofi Martínez.
0: No, pero nos invitaron, a vos y a mí.
1: Ah.
0: Hacer la gira del taco en México.
1: Qué lindo.
0: La gira de la hamburguesa en Norteamérica.
1: Sí.
0: Y en Canadá, ¿la gira de qué?
1: Y podemos hacer la flor que tienen ellos.
0: No, algo para comer, no vas a comer.
1: Tiene que ser
0: una flor.
1: Y tiene que ser algún pescado. Algo.
0: No sabían qué sándwich era en Canadá, cancelaron la gira. La hamburguesa en Estados Unidos, está con México y en Canadá y se quedó así.
1: ¿No serán unas costillitas, las que son
0: los ribs?
1: Los ribs.
0: No comen eso en Canadá. No saben, no tienen ni idea. ¿Vos sabés algún partido que se juegue en Canadá?
1: No me acuerdo, pero ahora te voy a dar toda la lista.
0: De memoria. ¿Alguna sede canadiense? ¿El nombre de un estadio en Canadá?
1: No me acuerdo.
0: ¿Un referí
1: canadiense? No, no me acuerdo. No me acuerdo.
0: ¿Van a hablar en quebecois o en francés?
1: En quebecois, qué sé yo.
0: Estás batiendo la...
1: No, pero...
0: Para mí
1: Argentina juega el martes.
0: Para mí es mentira que hay sede en Canadá.
1: ¿Puedo decir que no hay?
0: Para mí es muleto. No la veo. Canadá.
1: No son tantos partidos, ni en Canadá ni en México. La mayoría son en Estados Unidos.
0: Ah, la mayoría en Norteamérica.
1: Claro.
0: Escúchame, Fabri, te tengo que ceder el cetro. Hoy en vez de con
1: Verónica.
0: Con Julio nos vamos de nuevo con esta de los Rolling Stand Up.
1: Bien. Pero la semana que viene que vuelva Julio.
0: No, vuelve mañana.
1: Aparte,
0: porque no estoy mañana.
1: Aparte está viniendo Julio. O sea, ¿sí? Está...
0: De verdad, ya está viniendo. Yo lo anticipé.
1: No, está viniendo el mes de julio.
0: Claro,
1: viste que vienen los memes de,
0: ya entendí,
1: de
0: ya entendí.
1: Julio.
0: Te dejo,
1: está llegando julio.
0: Escúchame, prepara un poco mejor. Por favor, te lo pido.

0: oficial de la selección argentina.
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3: Cielo despejado, neblinas en la madrugada de Buenos Aires, 10 grados la temperatura. Proevalúa interpelar a Adorni, el partido que lidera Mauricio Macri, cuestionó con dureza al jefe de gabinete y revisa su estrategia de acompañamiento al oficialismo. La fuerza política difundió un comunicado crítico sobre las explicaciones del funcionario sobre su patrimonio. Lo de Manuel Adorni es una falta grave, afirmaron. El escándalo vinculado a la investigación por presunto enriquecimiento ilícito pone a prueba la relación entre el gobierno y uno de sus principales aliados. SpaceX debuta en Wall Street con una valuación récord. La compañía de Elon Musk protagoniza la mayor oferta pública inicial de la historia de Estados Unidos y recaudará 75 mil millones de dólares. La operación le otorgó una valuación de 1,77 billones de dólares. Con esa capitalización, la firma se convertirá en la séptima compañía más valiosa que cotiza en Estados Unidos.
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3: Se indica para hoy viernes 12 de junio en Capital Federal una temperatura mínima estimada en 9 grados, la máxima en 17, neblinas durante esta madrugada y en la mañana con cielo parcialmente nublado. 10 grados la temperatura, 95% la humedad.
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Hola, ¿qué tal? ¿Cómo andan? Muy, pero muy buena madrugada. Arrancamos de la noche a la mañana. Como dice el querido Juan Carlos del Misier, no te vamos a dejar dormir acá con todo el equipo. Javi Federico, Marcelo Nelly, Fabricio López, quien les habla. Juan Carlos del Misier se tomó un descansito para este día viernes, para estar con todas las pilas a partir de la semana que viene. Así que le mandamos un abrazo grande, gigante, al querido Juan Carlos del Misier. Y nosotros vamos a estar acá, obviamente, haciéndole el aguante. Así que estamos con todo el equipo, con la musicalización de Mario Villanueva, espectacular, y además con muchas canciones que vamos a tener en esta madrugada. Ustedes también pueden pedir canciones, todos los éxitos en el 11-3-003-0790, canciones que quieran escuchar, que quieran disfrutar en esta madrugada. Nosotros tenemos una lista pero espectacular, y vamos a sumar algunos clásicos también, algunos temas nuevos, de todo tenemos en esta madrugada. Madrugada que no está tan fría en la ciudad de Buenos Aires, 10 grados 2 décimas, humedad 95%, cielo despejado con algunas neblinas, viento calmo, visibilidad 8 kilómetros. Atención con esto porque está reducida un poquito la visibilidad por las neblinas. Así que a los automovilistas que anden circulando les decimos que tengan mucha precaución. Y también nos avisen en qué zonas del país, aquellos que estén circulando, hay neblinas, hay un poquito de niebla. Yo con el pronóstico también desde acá voy a ir marcando esos lugares de la Argentina. Bueno, hoy con neblinas entonces arranca este viernes, máxima de 17. Ya estamos en este día 12. ¿Cómo pasa, Mirá, 12 de junio ya. El lunes feriado, por ejemplo, así que, bueno, tenemos de todo. Y hoy vamos a estar también escuchando música de, por ejemplo, Suéter, Alan Parson, Adrián Otero, hoy cumpliría años Adrián Otero. Tenemos música de Michael Bolton, Coti con Julieta Venegas, Mon Laferte, Gustavo Cerati, Eros Ramazzotti, Sass, Silvina Agarré, Bersuit, algunos tangos también. Y vamos a tener los temas que ustedes pidan. Temas románticos, temas que pueden ser internacionales, como recién lo decíamos con Marcelo Birmacher, los Rolling Stones. Pueden ser lo que ustedes quieran. Michael Bublé, el canadiense, también, ya que estamos hablando del Mundial. Y un poco la consigna de hoy es que nos cuenten qué les pareció la apertura de este Mundial, ¿no? Mundial que ya está en marcha y que arrancó con algunos partidos que no sé si sorprendieron el resultado, porque yo un poco decía ayer, 2-0 el partido de México, que se dio 2-0. Y después 2-1, Corea del Sur corrió desde atrás a República Checa y logró un triunfazo en su debut. En Guadalajara ganó 2-1, Corea del Sur. Bueno, después te voy a ir contando todos los entretelones de la todo lo que tiene que ver con el Mundial, con la historia del Mundial, y también con todos los temas que ya van apareciendo en los portales a esta hora. En un rato vamos a recibir los diarios en nuestra mesa de trabajo y te voy a acercar toda la información de Clarín, de Popular, de Diario La Nación, Diario Deportivo Le, Página 12, todos los diarios acá en nuestra mesa de trabajo. Nosotros tenemos ya algunos portales, por ejemplo, aumento patrimonial, las dudas cripto que dejó Adorni, falta de pruebas, una apuesta arriesgada y el video que lo contradice. Después, tras la declaración jurada, muchas críticas y casi ningún respaldo a Adorni, pese a la foto que escenificó el gobierno como señal de apoyo. Después, se desaceleran los precios, la inflación cambió de tendencia, dólar, combustibles, alimentos, las claves de la baja, 2,1% en mayo. ¿Qué más? En el Estadio Azteca, con Shakira, Maná, J Balvin, arrancó el Mundial y la apertura. Contanos qué te pareció la apertura, ¿te gustó o no te gustó? ¿Te pareció poco, te pareció mucho, te pareció movida, te pareció lenta, te pareció aburrida, te pareció, no sé, entretenida? Bueno, nos contás en el 11-3-003-0790. Aunque suena antipático decirlo, a México le quedó demasiado grande la organización del inaugural, todo fue caótico en la previa, desde la acreditación para periodistas hasta la llegada de los ingresos al Azteca, pasando por los constantes cortes de las redes de Wi-Fi. Por ejemplo, es lo que dicen muchos de los periodistas que fueron
a cubrir. Pero ahora te cuento todos los entretelones. Mientras acomodamos todo el material, yo saco mi matecito, ya tengo ahí el termo, tengo todo. Saludamos, hay mucha gente escuchando, así que quiero ya que empiecen a escribir en mis redes, Fabricio López OK, Instagram, TikTok, Facebook, todas las redes, Fabricio López OK. Y también Fabricio Check, Fabricio.check. Los dos Instagram que tengo, los dos Facebook que tengo, Fabricio López y Fabricio López Página, ¿ok? Fabricio López, ¿ok? Página, me empiezan a escribir ahí y al 11-3-0-0-3-0-7-90. 11-3-0-0-7-90. Que exploten los teléfonos hoy, que llame todo el mundo, que nos diga qué le pareció la apertura del Mundial. Porque el martes juega Argentina y hay que estar con toda la onda, con la mejor energía. Así que empezá a llamar ya 11-3-0-0-3-0-7-90. 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

Qué buena onda, qué buena música que pusimos en el comienzo del programa de hoy, desde la noche a la mañana. Estamos hasta las 5 con todo, 113-003-0790, Fabricio López Ok en Instagram, también fabricio.check, y lo tenemos a Javier Federico en la puesta en el aire, y Marcelo Nelly, los dos operadores de esta noche, con muchos mensajes que van llegando. Y se viene el Día del Padre también, se vienen fines de semana para disfrutar, un poquito fresco, por ejemplo, el fin de semana que está entrando, ya con un pronóstico que indica, por ejemplo, para el sábado una mínima de 10, una máxima de 14 grados para la ciudad de Buenos Aires, y para el domingo se viene el frío, Javi, 4 de mínima, un poquito menos también el domingo, entre 3, 4 grados y la máxima 10 nada más, con cielo algo nublado. Pero eso no impide para hacer una escapadita de fin de semana. Por ejemplo, el lugar indicado es Tomás Jofré, ¿no? Que además ahora se convirtió en un polo gastronómico a una hora y media de Buenos Aires. Comidas de campo, experiencias rurales, relax, que te esperan en este destino del partido de Mercedes, ¿no? La verdad que es un mini turismo que se puede hacer con estas escapadas. Bueno, sigue siendo tendencia la provincia de Buenos Aires, que tiene muchísimos destinos para descubrir en un viaje corto, desde ciudades vibrantes hasta los pueblitos rurales más tranquilos. Así que hoy arrancamos con Tomás Jofré, vamos a hacer varias escapadas, así como para ver un poquito de qué se trata cada lugar. Y en ese marco, un lugar que no para de crecer es Tomás Jofré, ¿no? Porque es una localidad del partido de Mercedes, que se ubica a unos 100 kilómetros de la ciudad de Buenos Aires, y es un polo gastronómico que es ideal para comer rico, descansar, experimentar en el entorno rural. Ahí tenés desde artesanías, tenés buen asado, tenés de todo, tenés que acercarte a este pueblo, donde todo gira en torno a la estación de tren, ¿no? La antigua estación de tren. Y muchos de los lugares funcionan a modalidad ahí de libre, ¿no? Ofrecen entradas, empanadas de carne picada, con el típico salame quintero, bueno, todo. Y desde ahí nos están escuchando, porque están trabajando ya intensamente para el fin de semana, en el Fronteras, que es Fronteras Tomás Jofré, donde tienen un WhatsApp para las reservas, que es el 2324-693150. 2324-693150. 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Y además el 14 de junio tenés show también folclórico, tenés de todo, Menú libre ahí, así que gracias a Gustavo de Fronteras, que me invitó para el domingo. Así que vamos a ir ahí el domingo a disfrutar de este paseo gastronómico. 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Lo reitero porque, viste, hay gente que dice, voy a escribir a Gustavo para que me haga una reserva

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Frontera se llama, está bien enfrente a la estación de tren. Y además ahí tenés, por ejemplo, las empanaditas, tenés feria de artesanías, productos de campo, y es vivir la experiencia rural, ¿no? Alojarse también en una casa de campo, hasta emprender una cabalgata por los alrededores. Y hay en el centro de Jofré, hay como una especie de plaza que se hizo en una canchita de fútbol, y ahí están todos los puestos de artesanías también más importantes, que van todos los fines de semana y se instalan ahí, que tienen de todo, ¿no? Y después, enfrente de la estación, donde está justo Fronteras, tenés, por ejemplo, la también muchos artesanos ahí que están disfrutando con la gente del día de campo de un fin de semana. Así que Tomás Jofré es un lugar para ir, para disfrutar. Vamos a ir con Marcelo Nelly, con Javi Federico, a disfrutar ahí. En cualquier fin de semana de esto nos acercamos ahí a Tomás Jofré, al Fronteras. Así que Marcelo, estás invitado. Javi Federico, Fabricio López, vamos todo en banda, ¿eh? Así que se prepare, Gustavito, porque nos vamos un fin de semana de esto. Un sábado o un domingo tiene que ser, chicos. Me avisan después. ¿Sábado, domingo? ¿Queda mejor a mediodía? ¿Domingo? ¿Eh? ¿Dentro de dos domingos? Bueno, ahí está. Vamos, sí. Ah, sábado y domingo. Claro, los dos días. Bueno, no está mal, ¿eh? No está mal. Porque después vamos a hacer. Vamos a ir a Tomás Jofré, después vamos a ir a Uribe Larrea. Después vamos a ir a Cardales, vamos a ir también a Luján. Podemos ir a Luján. Podemos ir a Carlos Quem. Bueno, tantos lugares que tenemos para ir que nos va a faltar fin de semana. Vamos a ir también a... Bueno, tenemos tantos ahí para recorrer. Gracias, porque nos van mandando invitaciones, ¿viste? Así que es la verdad, estamos súper contentos porque nos mandan desde muchos lugares para ir a visitarlos. Así que gracias totales. Bien, y tengo otro lugar ahí que ahora en rato voy a comentar también para hacer una escapadita de fin de semana. Bueno, la gente ya está llamando, por ejemplo, dice Graciela, ahí estaremos si no nos atrapa en Morfeo, dice Patricia. Y bueno, si te atrapa, dormí un ratito y después seguí con nosotros. Soy una fiel escuchadora de muchos años y los admiro. Mónica Altamirano. Beatriz Casín también está disfrutando. Fabri, te voy a escuchar desde Rojas. Patricia. Patricia Salces, que es otra Patricia, dice: querido Fabri, te voy a escuchar esta madrugada. Me divierte mucho cuando pasás chamamé y a Landricina. Juan Carlos, ¿hoy se toma el día? Sí, se toma el día. Y el lunes ya está con todo. Jorge Alberto Zelaya, felicitaciones por el acierto del PRO de Mundial. Esta noche espero que tires algunos numeritos para la quiniela. Yo dije 2-0, dije ayer, en el pase con Horacio Caride de México, 2-0. Bueno, yo dije en el pase, está grabado esto, así que... Bueno, Ricardo dice: Fabri, te voy a escuchar hasta las 5, ¿eh? En la panadería, saludos desde Punta Alta. Mirá, está en la panadería acá el amigo Ricardo, que dice: yo mientras estoy ya preparando la facturita, que después comen a las 4, 5, que ya empiezan a salir, los escucho a ustedes. Mirá qué grande, en Punta Alta, ¿eh? Dicen que ahí en Punta Alta hay un atardecer espectacular, ¿eh? Ojo, ¿eh? Punta Alta, el mejor atardecer. Bueno, te toca a vos, Fabri. Bueno, así estaremos, dice Jeff Bannon. Bien. Después dice: seguimos hasta las 5 con vos. Bueno, buenísimo. Viviana Navarro dice: Fabri, ¿cómo estás? Firme, como siempre, escuchándote. Que tengas un buen programa. Nunca te lo comenté, pero mi apellido de casada es igual que tu nombre, pero con Z. O sea, Viviana Navarro Fabrizio se llama. Mirá, de apellido Fabrizio, qué bien. Somos tocayo, y sí. Me manda matecito, medialuna con los emojis, ¿no? Muy bien. Dos medialunas me puso de emoji. ¿Cómo me conoce? Bueno, ahí estaré como siempre. Cuídate mucho, Olga Elena Macha. Y siguen llegando mensajes 11-3-0-0-3-0-7-90. También acordate que tenemos en esta madrugada la posibilidad de pasar las canciones tuyas, que vos elegís. 11-3-0-0-3-0-7-90. 1:29. Vamos a ir ahora con Rally Barrio Nuevo mientras esperamos que lleguen los diarios.

Hola Fabi, buenas noches, te habla María Esther de Avellaneda. La verdad, yo lo puse cuando empezó el Mundial. Creo que habré aguantado 5 minutos, aburridísimo, la verdad, no me gustó para nada. Y las canciones, no hay canciones que peguen como la de Shakira hace años y la de, bueno, la de los italianos, esa es inolvidable. Pero bueno, no sé, no veo tanto entusiasmo y acá, no sé, no tengo mucha confianza, pero bueno. Lo que me encanta es ver que hay muchas banderas por todos lados, eso sí, pero nada que ver con el anterior, ¿eh? Parece que estamos un poquitito tristones.

Bueno, y un día como hoy, 12 de junio, el cantante, poeta, sociólogo y músico argentino, mayormente desconocido como el líder de la famosa banda Memphis, a la cual se incorporó a mediados de 1980, y el fallecimiento un día como hoy, ¿no? Pero de 2012 fue. Tenía 53 años, y nació en el barrio porteño de Villaluro, se crió en Mataderos, su juventud cursó estudios de psicología, recorrió parte de América, Europa, África, y en tales viajes se desempeñó en diferentes tareas tales como periodista deportivo, artesano y cocinero. Adrián Otero alcanzó la dignidad de maestro masón de la logia Renovación Universal, y también, después de un tiempo, decidió incorporarse definitivamente a la banda de blues Memphis La Bluesera. Otero se desempeñó como la voz principal de Memphis, autor de la mayoría de las letras del grupo, al cual entró en el año 1980. Y con la banda recorrió un largo camino de reconocimiento a nivel masivo, compartió con ella escenarios internacionales, nacionales, como el Estadio Obras Sanitarias, Teatro Gran Rex, Luna Park, Teatro Colón, entre otros. Llegó a su pico de reconocimiento internacional con la banda entre el año 93, con Nunca Tuve Tanto Blues, y recibió en el año 95 un premio Conex como uno de los mejores cantantes de rock de la década en la Argentina. En 2005 también fue jurado para designar los premios Conex de ese mismo año. En marzo de 2008, después de ser la cara más visible del conjunto y de compartir innumerables éxitos, premios y reconocimientos, Adrián Otero decidió alejarse de la banda bluesera, y el anuncio fue hecho por él mismo a través de un comunicado de prensa en el cual manifestó su decisión. 13 de julio de 2012 iba a ponerse en venta un trabajo que tenía el cantante, bueno, que venía poniéndole la voz a diferentes covers, todos ellos de rock nacional. Y entre las canciones interpretadas por Otero aparece Juntos a la Par, de Julie Ruth, aunque la canción se hizo más conocida gracias a la versión del músico argentino Papo, ¿no? Su última aparición en televisión ocurrió el 23 de mayo de 2012, cuando fue invitado al programa Soñando por Cantar, de Canal 13, en el que cantó junto a un participante en un anfiteatro de la localidad bonaerense de Tigre. En el jurado de ese concurso musical se encontraba Oscar Mediavilla, quien produjo su último disco. Y cuando terminaba su participación y se despedía del escenario, Otero le prometía a los asistentes que iba a regresar al mes siguiente para firmarles a todos su nuevo disco, hecho que no pudo ser, ¿no? Otero falleció en un accidente automovilístico ocurrido en el kilómetro 523 de la autopista Rosario-Córdoba, en la localidad cordobesa de Ballesteros. Otero manejaba en dirección a Capilla del Monte, planeando instalarse en la localidad de San Marcos Sierras, cuando aproximadamente a las 14:30 del martes 12 de junio de 2012 perdió el control de su vehículo, un Honda Accord, y tras volcar y dar varios giros, el cantautor perdió instantáneamente la vida. El accidente de Otero se habría provocado cuando se agachó para buscar un cigarrillo en la guantera del auto mientras manejaba. Fue trasladado al hospital más cercano, pero ya había fallecido. Tenía 53 años. Su mujer, que lo acompañaba en el momento del accidente, solo sufrió algunas lesiones de menor importancia. Sus cenizas descansan en el Panteón de Sadaic, en el cementerio de La Chacarita. Estuvo casado con Viviana Caruso, mujer con la que tuvo a su hijo, Julián Otero, nacido en el año 1990. Y en 2007, Otero tuvo la recaída breve pero intensa en el alcohol. Ese episodio tal vez vaticinó que sería el fin de Memphis. Luego de su muerte comenzó a circular por diversos medios nacionales la pertenencia de Otero a la masonería, y el artista nunca confirmó que pertenecía a la masonería sino hasta el momento en que se realiza su funeral, que al mismo hacen presencia varias figuras representantes de la misma. Y fue en ese momento que los diarios comenzaron a circular que él pertenecía a la misma, ¿no? Simpatizante del Club Atlético Vélez Sarsfield, nacido en Villaluro, ya consagrado como artista, vivió un tiempo en Versalles, a tan solo unas cuadras del Estadio José Amalfitani. Vamos a escucharlo, Adrián Otero, en De la Noche a la Mañana, 11-3-0-0-3-0-7-90, Fabricio López OK en Instagram y en todas las redes. Fabricio López también, Fabricio.check también en Instagram. 1:42 de la madrugada. Adrián Otero, ya lo escuchamos en De la Noche a la Mañana.

Hola Fabricio, buenas noches. Bueno, te llamo por dos cosas, por la consigna y para pedirte algo de música. En cuanto a la consigna, la verdad que me decepcionó un poquito la presentación de México de apertura, como que falto de ideas, muy breve, mejor porque no fue gran cosa. En cuanto a los números musicales, bueno, a mí no me gusta el rap, no me gusta ese tipo de música, así que no me gustó. Shakira tampoco es santo de mi devoción, así que bueno. Y entonces aprovecho para compensar lo que no me gustó esta tarde de la música, a ver si podemos escuchar un poquito de Frank Sinatra. Soy Susana de Almagro. Buenas noches.

Bien, estamos escuchando a Adrián Otero en De la Noche a la Mañana. Bueno, nació en el barrio porteño de Villaluro, en Mataderos también, donde se crió. Fue su barrio, ¿no? El que eligió para después hacer sus primeras locuras ahí con la música. Y después, bueno, también con una discografía impresionante. Alma bajo la lluvia en el 83, Medias Negras en el 86, Tonto Rompecabezas 1988, Memphis La Blusera 1991, Nunca Tuve Tanto Blues 1993, Memphis En Vivo en el 94, Cosa de Hombres 96, Hoy Es Hoy 98, El Acústico 99, Angelitos Bulones 2001, En Vivo en el Colón 2003, 25 aniversario 2004, bueno. Y como solista también, Imán, 2008, El Jinete del Blues, 2012. Bien, Adrián Otero, gran músico, gran cantante. Vamos a seguir escuchándolo, Javi. Vamos con un bonus track y después vamos con otro tema que tenemos también acá en la madrugada. Acordate dejar qué te pareció en el 11-3-0-0-3-0-7-90, qué te pareció la apertura del Mundial. Hola, dice Nora. Buenas noches, ya estoy escuchando. Abrazos desde Bragado. Tere dice, ay, qué buena noticia, Fabri, me encanta. Leticia Perosa también, desde San Luis. Graciela Martínez, muy buenas noches, Fabri, buena madrugada, te estoy escuchando hasta que me duerma. Feliz fin de semana. Bueno, y tenemos a Noemí Esperanza también, que está escuchando. Bueno, vamos con Adrián Otero ahora, el bonus track en este homenaje, en este recuerdo que hacemos acá en De la Noche a la Mañana. Hoy se cumple también un aniversario más de su fallecimiento, así que siempre lo recordamos a el grande de Adrián Otero.

1:56 estamos escuchando a Adrián Otero, o estábamos escuchando, mejor dicho, porque hicimos un homenaje en este día 12 de junio, ¿no? Hay muchas fechas también con respecto a este 12 de junio. Gabriel Batistuta juega su último partido en la selección argentina en el año 2002. Después, el actor estadounidense Gregory Peck muere también un 12 de junio de 2003. Martín Palermo juega su último partido en la Bombonera, 2011, un 12 de junio. Tenemos que nace Diego Milito, futbolista argentino, 1979, un 12 de junio. Nicolás Vázquez, actor argentino que protagoniza ahora un exitazo, nace en 1977. El actor Damián de Santo también nace un día como hoy, pero del año 1968. Luis Luque, que trabajó en la serie, por ejemplo, El Puntero, 1956. Y un día como hoy, pero de 1947, nacía el periodista Marcelo Arauz. También recordándolo un día como hoy. Gran relator de fútbol, que se lo extraña. Bueno, tenemos... mira, nace Amadeo Carrizo, arquero de fútbol argentino, apodado Tarzán, 1926, también un día como hoy, 12 de junio. 1:58, estamos en el 11-3-0-0-3-0-7-90, mucha gente escuchando, nos hacen saber a través de ese teléfono y también de mis redes sociales, Fabricio López OK, Instagram, Facebook, todas las redes. Fabricio, te escucho desde 25 de mayo, no miré la inauguración del Mundial. Dice, me gustaría escuchar un tema de Roque Narvaja. Podría ser, gracias, abrazo radial, Estela Rabasoli, desde 25 de mayo. Gracias por tu mensaje, no miró el Mundial. Bueno, tenemos a Guillermo que dice, para mí estuvo aceptable la presentación del Mundial de hoy, desde México. Saludos desde Tierra del Fuego, Río Grande, capital nacional de la vigilia por Malvinas. Abrazos, Guillermo Triviño, desde Tierra del Fuego. Mirá qué lindo, gracias por tu mensaje, Guillermo, y ya te sumamos a los oyentes, porque viste, hay oyentes nuevos también que van dando como su presente en el día de hoy, así que gracias, ahí me parece que es oyente nuevo. Bueno, tenemos a Mera, también Omar, Héctor, gracias, se van sumando un montón de oyentes en el 11-3-0-0-3-0-7-90, con un pronóstico que indica para este viernes mínima de 9, máxima de 17 grados, neblinas en el comienzo, a la tarde parcialmente nublado. Después, a la noche, mayormente nublado. Atención que tenemos una visibilidad reducida, 8 kilómetros, así que atención porque si bien está despejado, pero hay neblinas, a los automovilistas que anden circulando, que nos cuenten también, que nos den un poco así como una especie de panorama de cómo vienen las rutas, cómo viene la noche, cómo viene la madrugada en diferentes lugares de la Argentina, si andan circulando, generalmente en lugares así como más descampados y eso. Y la zona de la otra vez hubo un accidente muy importante ahí en Zárate, Brazo Largo, pero toda esa zona como que es una zona de neblina. El otro día también en Luján, una zona donde generalmente en estos últimos tiempos hay mucha neblina. Bueno, contanos, 11-3-0-0-3-0-7-90, Verónica González está escuchando, gracias. Vero dice, soy de Salto, sigo la noche de Mitre desde Noche de Gallos. De día solía escuchar radio, pero bueno, no puedo, qué sé yo. Bueno, Alexa me musicaliza, dice, no me gusta el fútbol para nada. Y también dice, bueno, hay que agregar algunos de los lugares, Goin, Rauch y La Invencible, a esos lugares que vos vas recorriendo, me dice Verónica González Kenny. Bien. Sí, vamos a agregar porque son escapaditas de fin de semana para hacer cerca de Buenos Aires, viste, para los que vivimos acá en Buenos Aires nos queda. Y para la gente que también viene de otros lugares también, viste, de la zona también, van aprovechando estos lugares que se han hecho polo gastronómico. La verdad que son
muy lindos para ir los fines de semana. Bueno, tenemos un montón de oyentes que van dejando su mensaje, gracias por la buena onda, en diferentes lugares de la Argentina, nos hacen saber a través del 113-003-0790, gracias a todos, por la buena onda y por los mensajes que van dejando desde toda la Argentina. Bueno, vamos con la música, tenemos a Frank Sinatra ahora, después tenemos más mensajes, van llegando los diarios, de todo, en esta noche de la noche a la mañana.

Mauricio. Hola, Jorge de Mendoza. Y el Mundial es la tercera vez que se hace en México, porque en México se pueden hacer buenos negocios, pero está a la vista que fue muy pobre. Por lo único que México siempre está presente en los Mundiales es porque con la FIFA tiene una flexibilidad para hacer negocios. Saludos.

2:10 de la madrugada, qué buena música con Frank Sinatra. Gracias a la gente que está llamando 11-3-0-0-3-0-7-90. ¿Y qué dicen los portales en este caso de la fiesta inaugural del Mundial? Bueno, sin brillo y sin fútbol, así se vivió en México la apertura del Mundial más grande de la historia, dice La Nación. Por ejemplo, Shakira fue la figura de una ceremonia que no quedará en la historia. La organización tuvo varias fallas y llegar al Estadio Azteca se transformó en una odisea. Hubo fiesta en las calles tras el triunfo del Tri. Y México abrió el Mundial de los tres países, el de los 104 partidos que se disputan en un territorio enorme, con problemas internos, tensiones entre los gobiernos anfitriones, y tras una ceremonia inaugural sencilla y sin brillos, comparada con las últimas, especialmente las de Qatar 2022, Brasil 2014, Sudáfrica 2010, el Estadio Azteca marcó el hito de convertirse en anfitrión de una Copa del Mundo por tercera vez. Los días previos a la inauguración se vivieron a pura tensión en la capital mexicana. Una marcha de maestros que amenazó con boicotear el inicio del Mundial finalmente fue neutralizada y debió realizarse en el centro de la ciudad, donde unas 45.000 personas colmaron la Plaza del Zócalo en el Fan Fest. En paralelo, familiares de personas desaparecidas se manifestaron en las inmediaciones del Azteca para reclamar justicia. Un tránsito imposible, problemas organizativos y poco clima mundialista dominaron el día de los mexicanos, que debieron madrugar para llegar a tiempo a la ceremonia de apertura en el barrio de Santa Úrsula, al sur de la capital. En el partido inaugural de 1970 entre México y la Unión Soviética, el entonces presidente Gustavo Díaz Ordaz recibió una fuerte silbatina, algo parecido a lo que sucedió en 1986 a Miguel de la Madrid. Y tal vez para evitar lo que vivieron sus antecesores, en esta ocasión Claudia Sheinbaum prefirió ver la apertura y el partido en la alcaldía de la ciudad. Lo hizo en una camiseta verde de la selección, acompañada de la jefa de gobierno, Clara Brugada, de su mismo partido, Morena, y la mandataria, sucesora de Andrés Manuel López Obrador, enfrenta el descontento de sindicatos de maestros y de una parte de la población mexicana que no está muy a gusto con la presencia de un torneo al que no sienten propio. Con una colorida fiesta inaugural para los mexicanos, se levantó el telón del Mundial y en el arranque de la ceremonia puso en relieve la cultura del pueblo azteca, ¿no? Antiguos habitantes de esta zona central del país. En el césped apareció Huetuelt, considerado el primer tambor utilizado por los aztecas, mientras un grupo de artistas golpeaba balones dorados que simbolizan el oro y uno de los elementos más representativos de las antiguas civilizaciones de la región. Lo que parecía convertirse en una muestra de las tradiciones mexicanas para el mundo entero, rápidamente viró a un espectáculo pop y de reggaetón, ¿no? La banda Maná, casi desconocida fuera de Latinoamérica, tuvo el honor de abrir el espectáculo y junto a ellos se movían en una extraña coreografía siete bailarines con sus atuendos aztecas. Pasaron después otros artistas mexicanos como Belinda o Los Ángeles Azules. Una fiesta de dudoso gusto musical, solo apta para los mexicanos. La figura más esperada de la ceremonia fue Shakira, la colombiana que ya había entonado el pegadizo Waka Waka en Sudáfrica 2010, interpretó Dai Dai, el himno oficial del Mundial 2026, junto al nigeriano Burna Boy. A diferencia de otras ediciones, la FIFA optó este año por lanzar un álbum completo de canciones oficiales. Y tras el calentamiento de los futbolistas y cuando la cuenta regresiva para el inicio del partido entraba en su tramo final, la actriz mexicana Salma Hayek tomó el centro de la escena. El Mundial vuelve a este estadio, afirmó en referencia al Azteca, que volvió a albergar una apertura mundialista 4 décadas después. Luego encabezó la bienvenida oficial a las 48 selecciones participantes mientras las banderas de los países clasificados desfilaban sobre el césped. También destacó la organización conjunta del torneo entre México, Estados Unidos, Canadá y celebró que el partido inaugural se disputara en suelo mexicano. Estamos honrados de ser el país que recibirá el primer partido. ¡Que viva México y el fútbol!
Más adelante, el tenor italiano Andrea Bocelli se sumó a la fiesta pop con una interpretación en vivo de DNA, una de las canciones oficiales del Mundial, acompañado por la artista y productora Ellae. También está claro que esta ceremonia inaugural no quedará en la historia, como sí pasó en la edición anterior en Qatar. El Emirato del Golfo Pérsico había presentado una edición cinematográfica conducida por el actor Morgan Freeman, con luces, sonido, tradiciones y un mensaje de inclusión. También quedaron en el recuerdo las ceremonias de apertura de Brasil 2014, de Sudáfrica 2010, y ni hablar del inolvidable himno de Italia 90, interpretado por Gianna Nannini y Eduardo Benato. Bueno, el viernes será el turno de Katy Perry en la previa del partido entre Estados Unidos y Paraguay en Los Ángeles. Ese mismo día en Toronto, Canadá, juega ante Bosnia y Herzegovina. La ceremonia previa contará con las actuaciones de Alanis Morissette y Michael Bublé. Bueno, problemas organizativos, dicen algunos, porque si la Ciudad de México no estuviera como anfitriona de un puñado de partidos en esta Copa del Mundo, las crónicas serían lapidarias en cuanto a la organización. Un público como el argentino, que se estima que serán unos 30.000 en Kansas para el primer partido de la selección de Scaloni, tendría muchísimos problemas para movilizarse en una ciudad en la que se tarda más de una hora en auto para llegar al estadio en un día normal. Hoy hubo que emplear casi dos horas, y el transporte público no es de lo mejor, y la señalización en torno al estadio deja mucho que desear. Llegar al estadio fue una verdadera odisea, con cielo encapotado desde temprano, aunque con un sol que se asomó con todo cerca del mediodía, los mexicanos tuvieron que pasar por enormes embotellamientos para dirigirse hacia el sur de la ciudad por la autopista urbana Periférico, ya que la avenida Tlalpan, el otro camino habitual para llegar al Azteca, estuvo cerrado, y las autoridades dispusieron que los hinchas se acercaran en tren o a pie. También, al menos por las protestas de los maestros que amenazaron toda la semana con boicotear el inicio de la Copa del Mundo, quedaron en el centro de la ciudad, en el Zócalo, que está completamente vallado, ¿no? Una tarde sin fútbol. En los papeles Sudáfrica-México no prometía, aunque en los mundiales el partido que aparenta intrascendente puede sorprender. Eso no pasó en la tarde azteca. Y el seleccionado local encaminó rápidamente a la victoria. A los 9 minutos, Julián Quiñones aprovechó un error de Sudáfrica en la salida y definió entre las piernas de Rowan Williams para abrir el marcador. Y desde entonces el desarrollo tuvo un único dueño. México manejó la posesión del partido, controló los tiempos del partido y casi no sufrió en defensa ante un rival con enormes dificultades para elaborar el juego. Así que ahí un poquito lo que dice La Nación en la apertura de este Mundial, con una ceremonia que no fue tan colorida, que arrancaba de una manera, después se fue como a una especie de fiesta y de exhibición, un poquito de más tirado al reggaetón, digamos, ¿no? 2:18, estamos en De la Noche a la Mañana. ¿A vos qué te pareció? Contanos en el 11-3-003-0790, los leo ahí, también en mis redes, Fabricio López OK, Instagram, ahí me escriben. Capilla del Señor es otro de los lugares que nos recomiendan para ir, así en las escapadas de fin de semana. Se van sumando lugares para acercarnos y disfrutar de un fin de semana, por ejemplo el que viene, ¿no?, que vamos a tener. El sábado, acá en Buenos Aires, una mínima de 10 grados y una máxima de 14 grados, con cielo parcialmente nublado y algunas lluvias aisladas. Después el domingo mejora, pero atención que ahí llega el frío, 4 de mínima para el domingo y la máxima 10, con cielo algo nublado. El lunes, mínima de 4 grados también, con máxima de 12, con cielo despejado. El martes, que juega la selección argentina, mínima de 6 y la máxima 16 grados, con cielo despejado también. Así que buen clima para acompañar a la selección. 2:19, Mon Laferte, ahora en De la Noche a la Mañana.

ya que pregunta sobre el Mundial, le doy mi opinión. Me pareció una cosa tan triste. Los juegos artificiales. Perdón. Parecía un cigarrillo encendido. La verdad que no puedo yo entender cómo pudieron haber hecho una cosa. Shakira fue una cosa así sin gracia. No, la verdad, con sinceridad, no me gustó. Habiendo tanta tecnología, ¿no? Me pareció una cosa hecha por chicos. Bueno, pero cada país debe ser su propia cultura, supongo. Adiós, mi nombre es Olga.

Bueno, 229, gracias por todos los mensajes, están llegando muchísimos, ¿eh? Voy con algunos que van escribiendo también en las redes sociales y en el 1130030790, mensajes de audio, ¿sí? Mensajes de audio a través del 1130030790, que es nuestro contestador de WhatsApp. Así que dejas ahí tu mensaje con tu celular, mensaje de audio directamente, y nosotros te escuchamos al aire. Noemí Esperanza dice, Fabri, ¿cómo estás? Acompañándote en esta madrugada. Susana Edith González, buen viernes, Fabri. Susana, qué genia, Susana. Noemí Pepe dice, buenísimo, escuchando a Papo. Y recién escuchamos, en realidad, Noemí, a Adrián Otero, ¿sí? Escuchamos un tema juntos a la par, pero en la versión de Adrián Otero. Después tenemos a Graciela Martínez también. Gracias, Gracielita. Nora, Maschio. Tanta gente que va dejando su mensaje. Anabel Lépez, gracias por tu mensaje. Tantos oyentes que van dando el presente. 1130030790 para mensajes de audio, ¿sí? 98 la temperatura, la humedad 95%, cielo despejado con neblinas. Bueno, ¿qué dice Clarín? En este caso, en el portal de Clarín, donde el Mundial 2026 arrancó entre la euforia y las críticas. El Estadio Azteca volvió a sentirse el centro del fútbol. Igual, a mí me pareció que como que tenían que poner los shows musicales, pero no estaban muy bien armados, ¿no? La escenografía y todo eso. La fiesta del fútbol no entiende de contextos y ensordece el renovado Estadio Azteca durante la fiesta inaugural del Mundial 2026. Mientras despliegan sus talentos Belinda, Danny Ocean, Balvin, Lira Downs, Los Ángeles Azules, Maná y Shakira, todos se unen cuando Alejandro Fernández entona las estrofas del himno nacional y el punto cúlmine se produce al momento de iniciar el duelo entre Sudáfrica. Se abrazan abuelos, padres e hijos, incluso algunos lloran, ¿no? Acá no hay preocupación por la advertencia de ataques masivos de Donald Trump, ni indicios de protestas de docentes y de transportistas a la presidenta local Claudia Sheinbaum, que siguió el encuentro desde la alcaidía. Pero, aunque suena todo antipático decirlo, a México le quedó un poco grande la organización del inaugural, ¿no? Todo fue caótico en la previa, desde la acreditación para los periodistas hasta la llegada y los ingresos al Estadio Azteca, pasando por los constantes cortes en las redes de Wi-Fi, que hicieron que el centro de prensa se convirtiera en un murmullo por la imposibilidad de mandar materiales. La voluntad estuvo, cada 10 metros había un voluntario. Lo malo es que no sabían demasiado qué responder a las preguntas de los hinchas. Funcionó la estrategia de Sheinbaum de suspender las clases y otorgar trabajo remoto a las empresas. También el cerrojo que se realizó a varios kilómetros del Azteca para que nadie pudiera acercarse sin entradas con el ánimo de protestar. Se cuidó al detalle la cara para mostrarle al mundo. Los boletos son otro de los temas en este mundial revolucionario. Los precios se fueron a las nubes. Se ofrecían tickets con valores de hasta $50,000. Desde ahí hay que entender la razón por la que el pueblo mexicano le dio la espalda al torneo. Bastante más, la mayoría no estuvo de acuerdo con la organización. Esto no es un mundial. Esto es apenas una cascarita. La gente no anda con la camiseta del Tri por la calle porque la selección no la representa y porque es un torneo al que irán solo los que tienen dinero. El pueblo no va a estar en la cancha. Eso te lo aseguro, le dijo a Clarín Juan Manuel, chofer de una aplicación de movilidad. Es imponente el Azteca y aturde, tiene aura, además las presencias de Maradona, de Pelé, tantos otros se sienten en el aire. Son 8 capas de un estadio infinito, visto desde abajo la sensación es que no terminará jamás. La última de las tribunas, lo que podría ser la popular, se extiende casi en vertical. Algo falló de todos modos. Las primeras 5 filas detrás de los arcos quedaron demasiado abajo y la organización lo resolvió poniendo unas lonas verdes y amarillas. La cultura es, entre muchas cosas, las formas de comportarse de un pueblo y las distancias entre argentinos y mexicanos. En términos futbolísticos son abismales. No hubo un insulto hacia los jugadores africanos y silbidos. Comenzaron el duelo a puro olé.
ante cada pase, y la primera canción que los encontró unidos fue Cielito Lindo, justo en el instante en que Julián Quiñones anotó el gol. A los 30 minutos, los hinchas se cansaron de estar sentados y empezaron a caminar de acá para allá buscando un refresco. La cerveza con el vaso alegórico estaba a $20. Y algún amigo para charlar, ¿no? Y una última, en el segundo tiempo, una pelota que se fue a la tribuna y los hinchas armaron una cola para sacarse una foto con el balón del Mundial. Bueno, las perlitas, algunas de las perlitas que te voy a ir contando en esta madrugada de el primer encuentro de los hinchas y del Mundial. ¿A vos qué te pareció? Contanos en el 11-3-003-0790. Estamos en De la Noche a la Mañana. Vamos a ir, Marce, con Alejandro Fernández ahora, con música de México. Estuvo en el himno. Lo escuchamos nosotros acá con las canciones. Más tarde vamos a tener algo de la Andricina, para la gente que está pidiendo. 11-3-003-0790. Esto es De la Noche a la Mañana.

Hola, ¿qué tal, chicos de Radio Mitre? Bueno, aquí le habla Mushi. Ando recorriendo las calles de Necochea y de Necochea porque soy remisero. Necochea y Quequén, trabajando. Una noche muy, muy fría y bueno, pero buena calefacción y preparándome para el Día del Padre. Saludando enormemente a todos los papás de la Argentina y deseo lo mejor posible. Y bueno, repito, seguiré trabajando. Y quisiera escuchar un tema de Gianfranco Pagliaro, si puedes. Gracias. Éxito por su programa, señor. ¿Sí?

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1: De la mañana, 43 minutos, la temperatura en Buenos Aires, 9 grados 4 décimas, humedad 95%, atención con la visibilidad en la ciudad de Buenos Aires, 7 kilómetros, reducida por la neblina. La mínima para hoy, 9 grados, y la máxima, 17, también con neblinas. El sábado, mínima de 10, la máxima 14, con lluvias aisladas a la tarde-noche del sábado. El domingo, se viene el frío, llega el frío, y después para el próximo fin de semana también, ola de frío para el fin de semana largo. Bueno, entonces, domingo, mínima de 4, máxima de 10 grados, con cielo algo nublado. El lunes, mínima de 4 grados, la máxima 12, con cielo despejado. Para este viernes, mínima de 9 grados, la máxima 17, neblinas, después parcialmente nublado. Ahora tenemos una visibilidad de 7 kilómetros. Atención a los automovilistas. Bueno, vamos con los títulos en la portada de Diario Clarín. Bajó más la inflación y el riesgo país ya es menor en 8 años. En mayo el índice de precios fue del 2,1%. En abril había sido de 2,6%. En los primeros 5 meses del año la inflación llega al 14,7%. La de mayo es la segunda baja consecutiva luego de 10 meses seguidos de suba. Los rubros de menor variación fueron prendas de vestir y calzado con 0,3%, bebidas alcohólicas y tabaco 0,8%, y por otro lado el riesgo país de la Argentina se desplomó 12% en una sola jornada y cerró a 443 puntos básicos, su nivel más bajo en 8 años. La buena sintonía de los mercados fue consecuencia de la suba de la calificación de la deuda soberana de la Argentina. México despegó con su fiesta mundialista y su primer triunfo. El mundial más extenso de la historia ya está en marcha y los locales en el Estadio Azteca tuvieron pocos problemas para ganarle a un débil Sudáfrica por 2-0 en el partido inaugural. Shakira, Andrea Bocelli, Balvin, Maná, Belinda, Danny Ocean, los que le pusieron la música a la fiesta. También hoy habrá fiestas en otras sedes con los estrenos de Canadá y Estados Unidos. El primero jugará ante Bosnia en Toronto y el segundo contra Paraguay en Los Ángeles. Ambos DTs son argentinos. Dibu entrenó, preocupa Tagliafico y llega Senesi. La selección argentina prepara su debut para el martes ante Argelia en Kansas City. Dibu Martínez volvió a entrenar tras su lesión en su mano, aunque hizo un gesto de dolor. Hay preocupación por la sobrecarga muscular de otro titular, Tagliafico. Finalmente Scaloni designó a Marco Senesi de buenas actuaciones en la Premier inglesa y recientemente transferido al Tottenham para reemplazar al lesionado Valerdi. Adorni recogió una ola de críticas y casi ningún respaldo. Si bien después de presentar su declaración jurada, el jefe de gabinete apareció en la foto grupal de la mesa política encabezada por Karina Milei, no hubo pronunciamientos ni fotos individuales de respaldo por parte de sus colegas del elenco ministerial, ni del presidente Javier Milei, ni de su hermana. Por el contrario, Patricia Bullrich habló de una omisión ética. Villarruel, el PRO y opositores salieron a criticarlo. Otro revés para Toby Guino en la causa por la mansión de Pilar. La Cámara Federal de Casación Penal rechazó un pedido de los presuntos testaferros del tesorero de la AFA para que la Corte Suprema defina qué juez quedará finalmente con el expediente por la mansión atribuida a Toby Guino. Restituido 30 años después, echado por kirchnerismo, el procurador de Santa Cruz, Eduardo Sosa, recuperó su cargo. Ola de frío para el fin de semana largo. Llega el aire patagónico y habrá un fuerte descenso de temperatura y lluvias aisladas. Y también en Perú, que se revierte la tendencia y Keiko toma la delantera. Fujimori aventaja con el balotaje a su rival, el izquierdista Roberto Sánchez, por poco más de 750 votos. El resultado definitivo se va a conocer el 7 o el 15 de julio. Bueno, la foto que tiene Clarín hoy es la apertura del Mundial, ¿no? El despliegue, algunos toques jugadores autóctonos y la imagen de la Copa en la apertura del Mundial. Títulos de Clarín de este viernes 12 de junio de 2026.
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1: Bien, dice Pablo Javier Lombardo, que está escuchando. Fabricio, hola, ¿puede ser un tema de Miguel Mateos? No te vamos a pasar uno, te vamos a pasar dos temas. Es Pablo de Bragado, que está escuchando. Así que ahí está sonando, mirá. Esto es Rocas Vivas, ¿no? Estamos escuchando de la noche a la mañana, Jazz, Miguel Mateos, para nuestro amigo Javier Lombardo.

¿Cómo estás? Acá estamos de la noche a la mañana manejando con la aplicación famosa, algo de neblina, sí, en la ciudad, y la apertura del mundial pedorra, muy berreta, que me perdonen los mexicanos, la verdad yo esperaba un poquito más, muy pedorra. Abrazo grande a Flavio desde algún lugar de la ciudad.

0: Paula Conde, Fabricio López y Goya, un placer acompañarlos, como siempre, en el recorrido bellísimo de la noche a la mañana. Marcelo.
1: Qué grande Marcelo Arce, justo estaba, me agarraste tomando un matecito, Marcelo, sos un genio. Bueno, Marce, te seguimos nosotros acompañando y vos escuchando y disfrutando de las canciones. A mí me gustaría que pida una canción, Marcelo Arce, para dentro de un ratito. Yo creo que va a pedir, por ejemplo, conociéndolo, puede pedir Rapsodia Bohemia, puede pedir, por ejemplo... No, Los Ángeles Azules no, pero podría... Los Palmeras no, tampoco. Por ahí lo bailó en algún casamiento, en algún cumpleaños, pero no creo que escuche. Yo creo que pone algo de Beethoven, viste, Bach, ¿no? Algo de eso quiere escuchar. Pero bueno, en un rato podemos compartir... Ah, ya sé que puede pedir. Serrat puede pedir, ¿no? Un poquito de Serrat, puede pedir... Shakira no, no creo que mueva las caderas como Shakira. Bien, avanzando un poquito, todo lo que tiene que ver con los temas de política que aparecen en los diarios de hoy. Hasta 2022, Adorni desaconsejaba invertir en bitcoins. Ayer se difundieron videos en los que decía desconocer y desconfiar de la criptomoneda. Por ahí lo decía a propósito para invertir, con razón que ganó, porque hacía todo lo contrario. O sea, no invierten acá, ¿sí? No, porque, y él iba invirtiendo y decía, no, esto es acá. Lo meto en un pendrive, ¿no? Bueno, 2020, veo a un pibe con dos alrededor con una notebook y le digo, che, ¿qué estás haciendo? Compré Bitcoin. Yo no estaba muy metido en el tema y le digo, ¿y qué estás haciendo? Porque la verdad que no entendía. 2022, ¿Bitcoin es segura? ¿Qué sé yo? No sé. Me parece que las criptomonedas son, a ver, no sé si tomarlo como una inversión, pero porque yo tengo en la cabeza las stable coins y no la cripto volátil, el Bitcoin, decía Adorni, ¿no? La verdad no entendía, pese a que en la entrevista con La Nación, Manuel Adorni dijo haber hecho millones de operaciones con Bitcoin para 2017 y 2018. Ayer se conocieron dos videos de 2020 y de 2022, en el primero de los cuales afirmaba desconocer el Bitcoin y en el segundo no lo aconsejaba como inversión, pese a que ahora dice haber ganado $300,000 con esa moneda. Muy raro, ¿eh? Para mí tenía el dato y quería guardárselo para él solo, ¿no? Porque dice, no, lo voy a compartir, porque acá está la gallina de los huevos de oro. Bueno, frente a las tensiones, Karina Milei posteó una foto festiva de la mesa política, la hermana presidencial publicó una imagen de la celebración de cumpleaños de la jefa del bloque de senadores, que encabezó las críticas internas. Por segunda vez, en medio de la tensa interna oficialista, la secretaria general de la presidencia, Karina Milei, se mostró distendida junto a la jefa del bloque libertario en la Cámara Alta, Patricia Bullrich, para intentar mostrar un clima de armonía en medio de las fuertes diferencias que ayer volvió a exponer la senadora con el jefe de gabinete, Manuel Adorni. Milei sostiene a Adorni en medio de la polémica por su declaración jurada. El presidente apoyó al ministro coordinador, que anunció que irá al Senado en julio, y el respaldo contrastó con el silencio del resto del oficialismo y con los cuestionamientos de Bullrich. En tanto, Patricia Bullrich se diferenció con una fuerte crítica. Fue una omisión ética. La jefa de senadores tomó distancia de Milei y de su hermana, que sostienen a Adorni. Fue más que un error, dijo la exministra. Por otro lado, hay presión para que Adorni dé explicaciones en el Congreso. Villarroel reclamó que vaya al Senado a presentar su informe de gestión. La oposición quiere aprobar una moción de censura en la Cámara Baja y el oficialismo no salió a defenderlo. Las explicaciones patrimoniales de Manuel Adorni reactivaron en la oposición la intención de avanzar con su interpelación y eventualmente con una moción de censura. Diputados de distintos espacios políticos convocaron para el 23 de este mes a una sesión especial con el objetivo de debatir la activación de ese mecanismo. En paralelo, la vicepresidenta Victoria Villarroel solicitó que Adorni concurra este mes al Senado para cumplir con la obligación constitucional de rendir cuentas ante el Congreso. Bueno, también la justicia pidió urgente la nueva declaración jurada de Adorni. La solicitó el fiscal Gerardo Polichita, que buscará determinar si existió la inversión en criptomonedas que describió el funcionario y que le permitió ganar $300,000. El fiscal Gerardo Polichita le pidió a la Oficina Anticorrupción que le envíe de forma urgente la nueva declaración jurada de bienes del jefe de gabinete, Manuel Adorni, y de su esposa, Bettina Angeletti, en la causa por presunto enriquecimiento ilícito que apunta contra el funcionario. Esto es porque Adorni presentó la declaración correspondiente al periodo 2025, donde registró dólares en efectivo por un valor equivalente a 400,000, que podría tener relación con la supuesta tenencia de unos $500,000 en bitcoins que nunca había declarado oficialmente. Anteanoche, en una entrevista con José del Río en La Nación, dijo que había invertido $200,000 en esa criptomoneda y ganado $300,000. También que tras el fallecimiento de su padre encontró dinero en su casa. Bueno, ahí está entonces la situación, un poco a través de los medios, La Nación en este caso, de Adorni. 3:03, Marcelo, estamos en De la Noche a la Mañana. En un ratito vamos a escuchar a don Luis Landresina, Marcelo Arce, que ya está pidiendo canciones, le mandamos un abrazo. Viviana Villegas también está escuchando, tanta gente que va dejando su mensajito. Julie Vázquez, Velázquez también, Paola Parada también nos manda mensajitos. Gracias por todos los mensajes que van llegando. 11-3-0-0-3-0-7-90, y tenemos el Instagram, que es Fabricio López OK, y Fabricio.check, que es el otro Instagram que tengo, que ahí voy viendo los mensajes de ustedes. Muchos mensajes que van llegando. En Ricardo dice: Fabri, me encanta don Luis Landresina y también un poquito de Lelutier, si podés, Bueno, pero Ricardo, vamos a arrancar con Landresina primero, y después, si nos queda, supongo que sí, podemos hacer más tarde algo de Lelutier. Vamos ahora, Marce, con la música. Tenemos preparado un poquito de... En un rato vamos a ir con folclore. Hola, me gustó, cada inauguración tiene su encanto. Los escucho siempre, cariños, Lili, porque Lili Ferster de Méndez dice: a mí me gustó. No me enloqueció, pero me gustó. Tenía su encanto la presentación de México. Pero fíjate lo que dice también en espectáculos de La Nación, que están esperando un poquito el tema de la presentación de Estados Unidos, porque el show inaugural fue un anticipo de lo que pasará en la final con la fórmula Super Bowl. Parece que en la final va a haber ahí tipo una fórmula Super Bowl, ¿no? Que es el deporte más importante de los Estados Unidos, ¿no? El fútbol lo están descubriendo, lo están viendo ahora con un poco más de entusiasmo a través de Messi, que llevó un poco más de fútbol y contagió un poquito más la locura del fútbol a los estadounidenses. Bien, 3:05, estamos entonces ahora con... Teníamos preparado, Marce, Eros Ramazzotti, después vamos a ir al folclore, después Landresina, tenemos de todo. Esto es De la Noche a la Mañana.

Hola, buenos días, Fabricio. Buenos días, buenas ondas. Hermosa la presentación del Mundial. Querría escuchar Chámame a la señora Ramona Galarza. Y saludo a mi pueblo Tacuarendí, provincia de Santa Fe, norte santafesino.

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1: Qué linda música, qué linda guitarra ahí. Saludamos a Graciela. Buenas madrugadas, Fabri. Genial escucharte. Te deseo un buen fin de XL, como siempre. Yo le digo a Graciela que yo ya estoy usando dos doble XL. O sea, si me dice XL, para mí, que si me quiere regalar una remera, una camisa, es doble XL, Marce. Incluso tres. ¿Viste? Dos XL o tres XL. Estamos medio pasaditos. Cambiaron los talles, ahora hacen toda la ropa más chica, todo, ¿viste? Todo. O sea, el 2XL es el XL de antes. Nada más que ahora no sé por qué le ponen 2XL para los que somos... Sí, para hacernos sentir que tenemos que descender un poquito de peso, de bajar un poquito de peso. Pero bueno, cuesta. El descenso. Aunque, ¿viste que la... En realidad la física indica otra cosa, que descender sería más fácil. Pero para bajar de peso es al revés. Es más difícil. Bueno, María Marta Serralima pide, gracias Graciela, saludos desde San Miguel, un abrazo aquí firme escuchando. También tenemos a Estela que dice, Fabri, aún en el Güemes, internada, mi esposo me acompaña, hace más de una semana tengo un cóctel de medicamentos. Es problema de columna, parece que mañana me van a hacer un bloqueo, solo el que sufre sabe lo mal que está. Sí, no, ni me hables. Conozco gente que está así también con la espalda, con el tema de la columna, y es tremendo. Dice, no dudes que la compañía y la buena onda llega con todas las fuerzas. Mil gracias, los que estamos del otro lado del micrófono, dice. No existe la palabra para agradecer. Un poco duermo, en los últimos días estuvimos despiertos todas las noches. Tengo la esperanza que a partir del bloqueo sufra menos. Ni las sábanas puedo apoyar en la piel. ¡Uy, qué dolor! Todo pasará y será una historia. Estás con nosotros hasta en las fiestas, ¿no?, de fin de año. Te conocimos personalmente en el estudio de Magda, lleno de peluches. Dios la tenga en su gloria. Es un gran ángel para todos nosotros. Te digo, te sigo escuchando, me pasé de fans de Luciano Pereyra, dice, y un luchador como pocos. Bastante lo de Adorni, es un vivo ladrón, pero tú, de todo, bueno, que nos está hundiendo a todos. Espero que pronto no esté más en el gobierno. Es un mal tipo y Gaby lo defiende. Bueno, seguimos con... Muchas de las tantas noches, Fabri, no estás solo, pero un poco déjame dormir, dice. Ya está, yo estoy drogui. Que tus éxitos sigan por siempre y te aumenten el sueldo, dice. Bueno, pero qué sé yo, por ahí hago por otro lado también. Viste, ya vendrá, todo la plata va y viene, viste. Bueno, y tenemos, hay un mensajito, gracias a Eduardo, a Amado, que nos envía mensaje también. Gracias por el mensajito. Gracias, Eduardo, y por la onda. Todos los mensajes, buena onda. Gracias. 11-3-003-0790, Fabricio López, ok. Instagram, TikTok y Fabricio.check, que es también un Instagram nuevo que hice para también hacer otros contenidos. Bueno, con el apoyo de exalumnos, la UBA suma un hospital-escuela especializado en salud mental. Tendrá un doble objetivo: que los egresados de la institución hagan sus prácticas profesionales y que el sistema sanitario porteño sume servicios. Funcionará en Caballito. Con la articulación de la Fundación 1821, la Organización de Exalumnos de la Universidad de Buenos Aires, UBA, el gobierno de la ciudad y la Facultad de Psicología de esa Casa de Estudios Superiores firmaron un convenio para el lanzamiento de un hospital-escuela con un doble objetivo: que los egresados de instituciones puedan realizar sus prácticas profesionales supervisadas y que el sistema sanitario porteño sume servicios de salud mental. El edificio, ubicado sobre la calle Hidalgo 1067 en el barrio porteño de Caballito, ya está en plena remodelación. Esperan terminarlo para diciembre próximo e inaugurarlo antes de que termine el año. Según las estimaciones, permitirá realizar 100.000 prestaciones anuales. Y en el inmueble funcionaba antes la sede histórica de la Dirección General de Salud y Asistencia Social de la UBA, donde los estudiantes solían realizar el examen de salud, un trámite obligatorio en cualquier carrera. En 2022 fue cedido por el rectorado de la UBA a la Facultad de Psicología y en 2024 el Consejo Directivo aprobó la creación de este hospital, que ahora consiguió financiamiento. Así que con el apoyo de exalumnos, la UBA suma un hospital-escuela especializado en salud mental. Mirá qué buena noticia, ¿eh? El nuevo hospital tendrá 28 consultorios en 3 pisos y las obras se terminarían a fines de año. Así que está buenísimo esto. Así que bien ahí para esta obra, ¿eh? Bueno, 3:19, Marcelo, vamos a ir a don Luis Landricín ahora con un poco de humor para arrancar este viernes con todo, con la mejor onda. Después seguimos con la música, tenemos a Ramona Galarza, que lo pedían, tenemos también Teresa Parodi, después tenemos María Marta Serralima, tenemos de todo, tenemos música del Mundial, tenemos a nuestro amigo de Junín, también Agustín Paniza, que en un rato lo vamos a escuchar, con Salir a Correr, que es un súper éxito que está sonando ahí en Junín, y nuestro amigo que nos escucha todas las madrugadas. Bueno, muy bien, Marcelo, vamos a el humor de don Luis Landricina, después un poquito de música del litoral, y seguimos porque esto no para hasta las 5, se llama De la Noche a la Mañana.
2: En un pueblo ni muy grande ni muy chico de Entre Ríos, parecido a tantos pueblos que jalonan lo largo y lo ancho de nuestro bendito territorio, pueblo que suele definir el comentario popular como pueblos donde nunca pasa nada, y cosa con la que yo no estoy de acuerdo tampoco para nada, porque ¿qué es que pase algo? Aparecer en los diarios. Desgraciadamente, cada vez que un pueblo chico aparece en los diarios, por alguna cosa ingrata, porque los diarios no se ocupan de las cosas cotidianas, de las cosas simples, donde las noticias de policía llegan a ser hechos exclusivamente accidentales porque no hay delitos premeditados, porque todo el mundo se conoce y nadie cometería la torpeza de robar ni siquiera un timbre de bicicleta, o estaría en el comentario de todo el pueblo al otro día. Y el comisario de ese pueblo, un poco de tanto no anotar nada, porque anotaba nomás

Sobresaliente el pueblo, juez de paz, jefe de correo, jefe de estación, boticario, gerente de la tienda, el dueño de los almacenes Ramos Generales, el presidente de la cooperadora policial, el carnicero que puso la carne, abogado, médico, intendente. Y te dirán, ¿y para comer asado no vas a juntar? No, el asado era un pretexto para estar un rato juntos, jugar algún truco, contar algún cuento, reírse un rato. Y empezaron temprano, con lo que nosotros llamamos comúnmente el vermucito, y que nunca es vermucito porque es la picada con el mismo vino con el que vamos a acompañar el asado. Ya arrancamos con... La picada organizada por una mujer, al no querer, siempre tiene cierto detalle estético, cosa que no ocurre cuando la reunión es de hombres solo. Y el hombre es muy guasuncho para la cosa. Y estos eran todos hombres solos, que nunca entran a la cocina para nada. Entonces te imaginas, se organiza la picada, mortadela, bola cortada a los guasos, queso duro y picante para hacerse, y aceituna de las ordinarionas, esta que le arrima el escarbadiente y rajan para afuera, que llegas a comer un 25%, el harto están todas en el suelo. Y empezaron con eso, y con algún truco, algún tute, se hicieron mesas así, y el asado era entrerriano, despacito, casi al resplandor de la brasa, porque no había ningún apuro. Se hicieron las 2 de la mañana en estos trámites, 2 y pico, y se terminó el vino. Y el comisario lo llama al cabo de cuarto, porque era en el patio de la comisaría, y le dice al cabo de la guardia, Medina, hermano, vení. Y viene Medina, orden, señor. Que le hizo el saludo porque había gente, si no, nunca le decía. Y le dice, haceme el favor de llamar Boliche Cabral y decirle que manden vino. Del que a mí me gusta, decirle para el comisario, él ya sabe el que a mí me gusta. Una dama Juana, decirle que mande, decirle que yo después paso a arreglar con él. A la orden. Y pega la vuelta y sobre el mismo talón vuelve a girar y le dice, discúlpeme señor, ¿te recuerda el número del Boliche Cabral? Se memoria el comisario y le dice, 2232. Muchas gracias señor. Y se va. Ustedes estarán pensando, en un pueblo chico, a las 2:30 puede haber un boliche capaz de atender un pedido telefónico. Ahí está la cuestión. Este es un boliche de doble juego, o sea, de dudosa reputación. No sé si me explico, para los más grandes. Vendía pimentón y otras cosas. Y... va este y de apurado, che, mete mal el dedo. Y en vez de 2232, que era el boliche Cabral, marca 2222. Y ese no era el boliche Cabral, era la parroquia del pueblo. 2:30 de la mañana suena el timbre en el teléfono, en la mesa de luz del cura párroco. Un salto así pegó el curita porque dijo, extrema unción clavada. Nadie va a llamar para un bautismo a esa hora. Y casi con temor de una mala noticia de alguno de los compueblanos, el sacerdote dice, hola, ah sí, el cabo de cuarto acá en la comisaría local, el cabo Medina le habla. Dice el comisario que le mande vino. Dice, ¿cómo? Que dice el comisario que le mande vino. Dice, ¿está seguro? Sí, sí, del que usted ya sabe. Y le puso tanta voz de cómplice que se desorientó el cura, porque ahí recordó que lo había convidado con vino de misa al comisario. Y pensó para adentro, estará de antojo, pero no le entendía el horario. Entonces le dice, pero a esta hora, sí, sí. Y una dama, Juana, dice que le mandé. Ahí se dio cuenta el cura párroco que estaba equivocada la llamada. Y como buen cura párroco, decidió investigar qué estaba pasando en su pueblo para ver si tenía argumentos para el sermón del domingo. Le dice, ¿para qué quiere vino el comisario, si es que se puede saber? Ah, ese está con los amigos acá, tan de farra. Ah, no me diga. ¿Y quiénes son los amigos? Y le da la lista el otro. Ah, dice, están todos, sí, sí, y seguramente desde temprano. ¡Ja! Desde las 9 están chupando tupido y meta con ta cuentos verdes tan. Ah, qué bien. ¿Y qué hora es ahora, cabo? Y miran el reloj de la guardia y dice, ahora son 3:20 de la mañana. Ah, 3:20 de la mañana. Así que están chupando de las 9, se terminó el vino
y el mismo comisario en persona pide más vino.

0: para seguir chupando en la misma comisaría a las 3 menos 20 de la mañana. Un ejemplo el comisario, ¿eh? Habría que destacarlo esto en los diarios porque es un ejemplo para la comunidad. Lo felicito por el jefe que tiene. ¡Oh! Se quedó duro el cabo. Y pensó para sus adentro, ¿quién es el atrevido este que se permite poner en tela de juicio las actitudes de mi jefe? Y endureció el tono. ¿Quién habla de ese lado? Y del otro lado, con no menos firmeza en el tono de voz, dice, para que sepa mi amigo, de este lado habla el cura párroco.
1: ¡Ja! ¡El cura párroco! ¡Ja! Y lindo cura tenemos en el pueblo, ¿eh? A las 3 menos 20 en el boliche de Cabral.

Hola Radio Mitre, hola señor Fabricio López, equipo que lo acompaña, le habla Marta Alcira Ferrari de Concepción del Uruguay. Estoy escuchando el programa, estoy dando de comer a mi mascota porque se me hizo tarde. Quisiera que si me pudiera complacer con el tango Se Juega por Rubén Juárez. Bueno, espero que tenga buena transmisión. Acá hace mucho frío, ha estado lloviendo. Esperemos que mañana tengamos tengamos un día lindo. Y esperando que Argentina gane. Bueno, adiós, que pasen lindo.

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Teresa Parodi y Ramona Galarza, qué grandes, y también Don Luis Landricina, antes con el humor, ¿no? Qué lindo bloque que tuvimos de la noche a la mañana. 3:34, la temperatura en la ciudad de Buenos Aires, 9 grados 4 décimas, humedad 95%, cielo despejado con neblinas. Atención a la visibilidad reducida y la visibilidad con las neblinas, 5 kilómetros, tenemos a esta hora, así que atención a los automovilistas, está reducida la visibilidad por las neblinas. El día sábado, la mínima 10 grados, la máxima 14, con lluvias aisladas. Leía por ahí que vamos a tener un fin de semana XL con una baja notable de temperatura el día domingo. A partir del domingo, ahí ya cambia el clima, así que atención con la ola de frío para el fin de semana XL. Llega aire patagónico, habrá un fuerte descenso de temperatura y también algunas lluvias aisladas, ¿sí? Así que a prepararse para este fin de semana. Sábado a la noche, entonces, pronóstico de algunas lluvias aisladas. El domingo, el frío, 4 de mínima, máxima de 10. El lunes también, lunes feriado, mínima de 4 y la máxima 12, con cielo despejado. Bueno, Marcelo, vamos a hablar de, en este caso, el millonario. Ya no es más millonario, Elon Musk. ¿Sabían que ya no es más millonario? Es billonario. SpaceX sale a bolsa con una evaluación récord y haría a Musk el primer billonario. La empresa aeroespacial busca recaudar 75 mil millones de dólares y podría triplicar el hito de Saudi Aramco. La compañía aeroespacial SpaceX inició ayer la etapa final de su salida a bolsa en una operación que promete batir varios récords mundiales, impulsada por una demanda que supera ampliamente la oferta, incluso pese al tamaño sin precedentes de la colocación. Tras el anuncio oficial del precio del debut de $135 por acción, el clima en Wall Street es de máxima expectativa. La compañía, fundada por Elon Musk, también dueño de Tesla, comenzará a cotizar hoy en Nasdaq, donde se espera uno de los estrenos más observados de la historia reciente. Según cálculos de The Washington Post, basados en los documentos presentados ante las autoridades bursátiles de SpaceX y Tesla, si tiene en cuenta la parte de automotriz Tesla, que también pertenece a Musk, sus acciones en ambas compañías están valoradas en más de 1,1 billón de dólares en conjunto, convirtiéndose en primer billonario de la historia. Según reportes que siguen los movimientos del jet privado del empresario, Musk se encuentra desde el martes pasado en la región de Nueva York y se prevé que participe de la tradicional ceremonia de apertura en la que los directivos de grandes compañías hacen sonar las campanas que marca el inicio de la sesión bursátil. El objetivo de la empresa es recaudar unos 75 millones de dólares mediante la venta de acciones, una cifra que triplicaría el récord establecido por la petrolera saudí Aramco en 2019. La valoración estimada de SpaceX alcanza actualmente los 1.765 billones de dólares, lo que la ubicaría entre las 10 mayores capitalizaciones bursátiles del mundo. A pesar de estas cifras, analistas anticipan que el precio podría dispararse en su primer día de cotización. La demanda de inversiones de institucionales también y de los inversores es aproximadamente 4 veces superior a la cantidad de acciones disponibles. Según el académico, el entusiasmo recuerda a grandes hitos bursátiles como el debut de Facebook. La compañía incluso decidió reservar cerca del 30% de las acciones para inversores minoristas, una proporción inusual en este tipo de operaciones. Muchos de estos pequeños accionistas adhieren a la visión de Musk, que combina el desarrollo aeroespacial con inteligencia artificial, chips, conectividad satelital y plataformas digitales. Bueno, el otro día veía en YouTube una persona que iba de una punta del mapa, en este caso de un océano al otro, en el viaje más largo en micro, ¿no? Y iba conectado por una de estas antenas que tienen los micros de larga distancia de Elon Musk, porque antes no se podía conectar internet en los micros y ahora tienen directamente
contratan el servicio, que no está siendo muy barato, ¿eh? Atención con esto, porque viste que antes decían, va a ser barato, va a competir con otras, digamos, empresas de internet, pero no es nada barato el sistema de SpaceX, en este caso, Starlink es la compañía de internet, ¿no? Que es también de Elon Musk. Bueno, ahí está, Elon Musk, entonces, primer billonario del mundo, muchísimo dinero, y está apostando entonces a todo lo que tiene que ver con la inteligencia artificial, el desarrollo aeroespacial, los chips, la conectividad satelital, las plataformas digitales. Bueno, después seguimos. 3:40, Marcelo, porque nos quedamos sin wifi. Vamos a decir a Elon Musk que nos mande un poco de datos, ¿viste? Cuando, y nosotros estamos a veces, che, me compartí los datos, ¿viste? A veces cuando te quedás sin conectividad y en alguna parte que te decís, no me prestás uno, no me pasás unos datos, que me quedé sin, no puedo hacer una transferencia, acá estoy en, no puedo leer el pendrive, no puedo leer el pendrive y se me trabó con los bitcoins, no puedo pagar en el supermercado, no puedo pagar, viste que es tremendo cuando estás en la cola del supermercado, y yo a veces estoy, digamos, dos o tres turnos, digamos, para atrás, y veo a alguien que tiene problema para pagar. A veces dicen, no tiene fondo. Cuando yo escucho no tiene fondo, me empiezo a transpirar, ¿viste? Porque digo, no me va a pasar a mí que no tengo fondo, no tengo esto. Bueno, no tiene fondo la tarjeta, bueno, empieza a tardar la fila, ¿no? Empieza. Y vos estás cerca y escuchás todo lo que sucede. Pero cuando te toca a vos, viene tu turno. Yo hay veces que me quedo sin datos y no puedo pagar. Y le digo, no me compartís la internet de del supermercado, ¿viste? Sí, esperá, y empezaba, ¿viste? Y yo veo que el de al lado dice, este no tiene ni idea de lo que está haciendo. No, yo tengo idea, lo que pasa es que no tengo datos, o sea. Bueno, y después lo que sucede es, parece que todo anda mal, ¿viste? Parece que la aplicación anda lenta, internet anda lenta, todo anda mal. Bueno, y te dice, ¿cuánto es? 30.000, y vos decís, tengo 29 en la cuenta, ¿qué hago? Porque le tengo que pagar 29, después 1.000 en cosas, no tengo 1.000 en la billetera, entonces tengo que hacer en el momento, tengo que hacer como que no me doy cuenta, y me transfiero rápido de otra cuenta, ¿entendés? Le digo, ya está, ya puedo escanear el QR, ¿no? Sí, ya podéis, yo mientras tanto estoy haciendo una transferencia de otra cuenta, me estoy pasando 1.000 pesos que me faltan. Y digo, bueno, me transfiero a casa, tengo el disponible, bueno, ahí pago recién, ¿viste? Y encima anda todo mal, no tenés internet, todo. Bueno, vamos a tener que hablar con Elon Musk para que nos solucione todas estas cosas que nosotros, digamos, estamos en este mundo también, ¿no? Pero con algunos problemillas. Bueno, 3:42, estamos en De la Noche a la Mañana.

Lucio, bueno, mi nombre es Ana, te estoy escuchando desde Corrientes. Hoy un día horrible acá, llovió todo el día, por lo menos acá en este pueblo. Yo vi la inauguración, la primera, en México. Me gustó muchísimo porque la verdad que fue, no fue largo, no fue denso, fue breve. Quizás no hay ninguna canción que pegue, cierto, pero me gustó porque fue rápido, vuelvo a decir. Obviamente México puro color, y vi el partido, el primer partido, me gusta mucho el fútbol. Y bueno, y de paso te pido alguna canción de Eros Ramazzotti o algún tano que tengas por ahí. Gracias, que tengas linda noche y madrugada.

0: La temperatura en la ciudad de Buenos Aires, 9 grados 2 décimas, humedad 95%, la visibilidad reducida por la neblina, 5 kilómetros. Atención a los automovilistas, a tener mucha precaución, mucho cuidado. Para este viernes, neblinas, después a la tarde parcialmente nublado, a la noche mayormente nublado, la máxima 17 grados. El sábado, 14 de máxima, con lluvias aisladas para la tarde-noche del sábado. El domingo llega el frío, 4 de mínima, 10 de máxima, con cielo algo nublado. El lunes, mínima entre 3 y 4 grados. La máxima 12, con cielo despejado. El martes, que juega la selección, mínima de 6, la máxima 16 grados. Para hoy entonces, 17 de máxima, la actual 9.2, humedad 95%, visibilidad reducida por la neblina a 5 kilómetros. Ya tenemos títulos en la portada de Diario La Nación. La justicia profundiza la investigación sobre Adorni y el gobierno busca sostenerlo. Patrimonio, Bullrich criticó al jefe de gabinete y dijo que cometió una omisión ética. El escenario, un plan sistemático de mentiras, escribe Claudio Jacqueline para La Nación. Desde el Congreso le piden explicaciones. Ahora declaró bienes por 944 millones. La inflación volvió a retroceder en mayo, fue de 2,1%. Precios es la menor desde septiembre. En el año acumula 14,7%. El riesgo país cayó al valor más bajo en 8 años, después de que la calificadora Standard & Poor's subiera la nota de la deuda argentina. Los mercados reflejaron ayer el impacto. Keiko retoma la ventaja en el escrutinio de Perú. Definición supera a Sánchez, pero por menos de 600 votos. Y en la portada de La Nación, la foto central, la Copa del Mundo 2026. Una ceremonia que no quedará en la memoria. Desajustes organizativos y el caos en el tránsito de la Ciudad de México rodearon una fiesta sin brillo. El viejo Estadio Azteca, remodelado, epicentro de un show mucho menos impactante que en ceremonias anteriores. La UBA tendrá un hospital-escuela especializado en salud mental. Es una iniciativa conjunta de la Facultad de Psicología, exalumnos y la ciudad. Funcionará en Caballito y tendrá varios servicios. Y también, lo que comentábamos hace un rato, Elon Musk bate su propio récord. Será el primer billonario de la historia. Con la salida a la bolsa de su compañía SpaceX, se convertirá en el primer empresario del mundo en superar un patrimonio de $1 billón. Temas centrales que tiene La Nación este viernes 12 de junio de 2026.
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noches. Soy Olga, de Bahía Blanca. Bueno, me pareció que hicieron lo que pudieron, ¿no? No es una gran nación con experiencia en grandes espectáculos como puede, como pasó con Celine Dion en París y Montserrat Caballé y Estados Unidos, que espero que haga buena presentación. En cuanto a Shakira, no es representativa de deporte, es para otra cosa, es para otra cosa. Ya Shakira fue, pongan algo de mejor calidad. Lo que me pareció interesante, Corea del Sur. Ese es un partido que se lo ganaron en buena ley. Buenas noches.

Andrea Bocelli, recién en el en este bloque, y estuvo en la presentación de, por lo menos lo que fue la apertura de estos, en este caso del primer partido y de las primeras presentaciones. Belinda, Danny Ocean, Balvin, Lila Downs, Los Ángeles Azules, Maná, Shakira, Alejandro Fernández, bueno, ahí Andrea Bocelli también, parte de la ceremonia en la fiesta, en el Estadio Azteca, ¿no? Bueno, fue una, para muchos, una presentación muy tranquila. Despegó con su fiesta mundialista, su primer triunfo, además el mundial más extenso de la historia, que ya está en marcha. Los locales en el Estadio Azteca, que tuvieron pocos problemas para ganarle a una débil selección de Sudáfrica, ¿no? No fue un partido muy interesante, pero ahí el 2-0. Yo acerté, ojo, cuando venga Horacio Caride hoy le voy a decir que ayer acerté en el pronóstico mío. Bueno, Chela Cuchet desde Santa Fe dice: saludo, Fabri, te estoy escuchando, genial. En Retromanía también. Después Lele Icardi: hola, Fabri, ¿cómo estás? Lisa Novelo también, desde Goya, escuchando, qué genia. Willy Argondizo: hola, Fabri, acá desde La Plata, escuchándote. No soy de pedir temas, pero me encantaría algo del polaco Goyeneche. Buenísimo. Vamos buscando después para el próximo bloque. Ahora va a venir Agustín Baniza, Rodrigo Giordano, uno de Junín, el otro de Goya. Pero nosotros vamos a escuchar al polaco Goyeneche en el siguiente bloque musical, ¿sí? Te escucho, Fabri, dice Susan Luz. Gracias. Chela Cuchet también desde Santa Fe. María Lazuc: hola, Fabri, besos desde Varela, la teacher, qué genia. Bueno, tantos mensajes que van llegando a Fabricio López OK en Instagram, fabricio.check, también Fabricio López OK, Facebook, Twitter, todas las redes, Fabricio López OK, OK, Fabricio con C, OK. Y el 113-003-0790 para los mensajes que vamos recibiendo de audio, ¿sí? Mandan los mensajitos a través del WhatsApp al 113-003-0790 y nosotros escuchamos al aire. Bueno, 9.2 la temperatura en Buenos Aires, la humedad 95%, cielo despejado con neblinas. Atención a la visibilidad, de 5 kilómetros. Viento calmo, la máxima para hoy 17, neblinas, después parcialmente nublado. El sábado mínima de 10 y la máxima 14, con lluvias aisladas en Buenos Aires. Después el domingo a prepararse porque va a ser frío, a ponerse un saquito, una campera, a tener un abrigo cerca, porque vamos a tener 10 de máxima, pero la mínima va a estar ubicada entre 3 y 4 grados el domingo. El lunes, que es feriado, mínima de 4 grados también, frío, y la máxima 12 nada más, pero con solcito, lindo, para pasear un poco. Así que viene muy, pero muy bien. Para preparándose también para todos los lugares, ya están preparándose y van a este fin de semana hacer la prueba para ver cómo viene el próximo, por el Día del Padre, ¿viste? Muchos locales gastronómicos que se van a ir también preparando para recibir a un montón de gente que va a comer, ¿viste? Que va a hacer un buen almuerzo, alguna cena, algún encuentro con amigos también, este fin de semana XL y el próximo, que es el Día del Padre. Fabiano, a Actis también, saludamos, ya está preparando todo el material para Un Día por Delante con Horacio Caride. 4.06, estamos en De la Noche a la Mañana. Momento de escuchar, nos vamos a Junín. Saludamos a toda la gente de Junín y a Agustín Baniza, que la verdad que periodista deportivo, cantante, músico, tiene un exitazo que es Salir a Correr. Y después vamos a escuchar a Rodrigo Giordano, que es de Goya Corrientes y está haciendo rock y pop. Vamos a escuchar a primero al hombre de Junín, Agustín Baniza, y después al hombre de Goya, Rodrigo Giordano. Dos músicos jóvenes, muy talentosos, y los tenemos acá en De la Noche a la Mañana.

Fabricio, buenas noches. Alejandro de La Plata, camionero. ¿Sabes qué bronca que da después de venir manejando 60 kilómetros bajo la niebla intensa que hay de Magdalena a La Plata y escuchar a la política berreta, embustera y a la gente como Adorno y Pichetto? Qué mal le hace esto al país, ¿eh? Qué mal le hace. No creo más en nadie, en nadie. Patéticos son. Gracias, los escucho siempre. Muy bueno el programa. Me acompañan todas las noches.

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4:15 de la mañana y se viene el duelo de santafesinos en el debut de Paraguay y el anfitrión Estados Unidos, Gustavo Alfaro versus Mauricio Pochettino, entrenadores de los equipos. Bueno, el duelo que marcará la señal de partida de la competencia mundialista en territorio estadounidense hoy tendrá fuerte protagonismo argentino, más precisamente santafesino. Mirá, si tuviera Juan Carlos del Miller, le digo, ¿por cuál de los dos se vuelca más? ¿Si por Alfaro o si por Pochettino, no? Estados Unidos, bueno, más precisamente santafesino, porque Estados Unidos dirigido por el murfiense Mauricio Pochettino se va a medir con Paraguay, conducido por el rafaelino Gustavo Alfaro, ¿no? En un encuentro correspondiente al grupo D, que también integran Australia y Turquía. El partido se va a disputar en el Sophie Stadium de Inglewood, que va a comenzar a las 22 y será transmitido por TIC Sports y TC Sports y también por Radio Mitre. Pochettino, de 54 años, afrontará un enorme desafío con uno de los seleccionados anfitriones al que conduce desde septiembre de 2024, tras más de tres lustros de trabajo en Europa al mando de Español de Barcelona y Southampton, Tottenham, Paris Saint-Germain y Chelsea. En estos casi dos años, el combinado de las barras y las estrellas, parecido, digamos, en este caso, estos equipos donde las hinchadas, ¿no?, van a tener a técnicos argentinos y las hinchadas argentinas. Bueno, el tema es el siguiente. Más allá de los resultados, el conjunto estadounidense que participa en una Copa del Mundo por duodécima vez se aferra al libreto habitual de los equipos de Pochettino y intensidad física, presión también en el campo rival, posesión del balón y una propuesta frontal y arriesgada. Estados Unidos-Paraguay, entonces, a las 22 horas es el partido. Vamos a estar ahí también viendo cómo se va desarrollando este partido importante, ¿no? Paraguay, y que están celebrando porque vuelven al Mundial. Y después Canadá, que se entrena como local ante Bosnia. El árbitro será el argentino Facundo Tello. Así que hoy va a estar la Argentina como protagonista también en estos partidos. ¿Qué puede pasar con Irán en la Copa si sigue la guerra? El lunes tiene que jugar contra Nueva Zelanda. Su participación estuvo en duda y la delegación se instaló en México y viajará a Estados Unidos para cada partido. A poco de su debut en el Mundial, una pregunta que vuelve a ganar fuerza a medida que la guerra en Medio Oriente se agrava, ¿no? ¿Qué pasaría si Irán no puede seguir participando del torneo o decide bajarse? La inquietud cobró una nueva dimensión ayer, luego de que el presidente de Estados Unidos, Donald Trump, anunciaran una nueva ofensiva contra Irán y volviera a amenazar con tomar el control de la isla Karg, el principal centro exportador de petróleo iraní. Las declaraciones llegaron en medio de una escalada que ya lleva a más de tres meses de enfrentamientos y que amenaza con extenderse a toda la región. Por ahora, la selección iraní sigue en competencia y tiene previsto disputar sus partidos del Grupo G en territorio estadounidense. Su agenda marca que enfrenta a Nueva Zelanda el lunes y a Bélgica el domingo 21. En ambos casos, en Los Ángeles y el del sábado 27, cierra en Egipto, con Egipto en Seattle. En condiciones normales tiene serias chances de meterse en los 16avos de final. Sin embargo, la guerra ya condiciona su participación. La delegación debió instalarse en México debido a las restricciones migratorias impuestas por Estados Unidos y algunos integrantes del staff solo pueden ingresar al país durante unas pocas horas antes de cada partido. A eso se suma un clima político cada vez más tenso. La Federación Iraní ya advirtió que podría tomar medidas drásticas si se producen manifestaciones políticas en los estadios o si considera que no se respetan determinados símbolos nacionales. Aunque nadie habla oficialmente de una retirada, el escenario dejó de parecer imposible. ¿Qué dice la FIFA si una selección abandona el Mundial? El reglamento contempla expresamente esa posibilidad. Si una federación decide retirarse, la comisión disciplinaria puede imponer fuertes sanciones económicas y deportivas. La multa mínima supera los 550.000 euros, cuando la baja se produce en los 30 días previos al torneo.
Además, la federación involucrada debe devolver todos los fondos recibidos para la preparación y participación en la Copa del Mundo. En el caso de Irán, eso significaría reintegrar los 1.5 millones de dólares otorgados para la preparación y también los 10,5 millones garantizados por disputar el torneo. Pero el problema no terminaría ahí. La FIFA también puede excluir a la Federación de futuras competencias internacionales e incluso reemplazarla por otra selección. ¿Quién ocuparía su lugar? El reglamento establece que si una selección se retira o es excluida, la FIFA tiene la facultad de designar un reemplazante. Sin embargo, no fija un criterio automático ni determina que el cupo deba pasar necesariamente al siguiente clasificado. Por tratarse de una plaza asiática, la lógica indica que el sustituto debería surgir de la Confederación Asiática, aunque la decisión final quedaría en manos del Consejo de la FIFA. Estas variantes fueron evaluadas en las últimas

partidos restantes por walkover o con resultado adverso 3-0 en contra. Por ahora se trata de una hipótesis, pero mientras los bombardeos continúan y la tensión escala, el fútbol ya no puede aislarse completamente de la guerra. Así que hay restricciones en tanto de los Estados Unidos. Estados Unidos los obliga a irse a México tras cada encuentro. El gobierno de Estados Unidos le impuso restricciones a la delegación iraní y no les permitirá quedarse en su territorio mucho más allá del final de los partidos. De hecho, no podrán pasar la noche y deberá volar inmediatamente de regreso a México, donde armaron su base. Se han concebido los visados necesarios para que Irán compita en la Copa del Mundo, incluidos los de los atletas y el personal de apoyo necesario. No permitiremos que el equipo iraní abuse de este sistema para introducir terroristas en Estados Unidos bajo falsas pretensiones, le dijo una fuente del Departamento de Estado de Estados Unidos al periódico The Guardian. Y la delegación pensaba instalarse en Tucson, Arizona, ante los problemas de visado, hizo base en Tijuana, México. O sea, la delegación y la selección iraní entra, juega el partido, termina el partido y se vuelven a México. O sea, entran a Estados Unidos para jugar el partido y salen y se van para México, donde hicieron base. Bueno, 4:23, estamos en De la Noche a la Mañana. Vamos ahora con el polaco Goyeneche. Hasta las 5 no paramos, momento que llega Horacio Caride con Un Día por Delante.

Estoy escuchando tu comentario referente a los avatares del comienzo del Mundial. La verdad, sin pena ni gloria. No le encuentro razón ni que tenga que comenzar en tres países. La verdad, no me gustó nada de lo que vi. Se le dio demasiada publicidad a esto. Se ha hecho mucha alaraca de un mundial. Creo que son más de 40 países que intervienen. Va a ser largo, monótono. No me cae bien este mundial. Un abrazo. Buenas noches. Bea de Palermo.

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4: De la mañana, 32 minutos. Tenemos a esta hora en la ciudad de Buenos Aires 9 grados 2 décimas, humedad 95%, la máxima para hoy, para este viernes, 17 grados. Neblinas, ahora tenemos una visibilidad de 5 kilómetros, cielo despejado con neblinas, atención a los automovilistas. El sábado, máxima de 14 grados, lluvias aisladas pronosticadas para la tarde-noche. El domingo, atención, 4 de mínima, llega el frío, y la máxima 10 grados, con cielo algo nublado. El lunes, mínima de 4, la máxima 2, el lunes feriado. Y el martes, que juega la selección argentina, mínima de 6, la máxima 16 grados, con cielo despejado. Para hoy entonces, 17 de máxima, neblinas, parcialmente nublado, y la actual 9 grados 2 décimas. Ya tenemos el repaso de títulos en la portada de Diario Clarín. Bajó más la inflación y el riesgo país ya es el menor en 8 años. En mayo el índice de precios fue de 2,1%. En abril había sido de 2,6%. Acciones en alza. Las empresas argentinas en Wall Street ganaron hasta 14%. Adorni recogió una ola de críticas y casi ningún respaldo, si bien después de presentar su declaración jurada, el jefe de gabinete apareció en la foto grupal de la mesa política encabezada por Karina Milei. No hubo pronunciamientos ni fotos individuales de respaldo por parte de sus colegas del elenco ministerial, ni del presidente Javier Milei, ni de su hermana. Por el contrario, Patricia Bullrich habló de una omisión ética. Villarruel, el PRO y opositores salieron a criticarlo. La foto que tiene Clarín tiene que ver con el despliegue de algunos toques autóctonos y la imagen de la Copa en la apertura. México despegó con su fiesta mundialista y su primer triunfo. Dibu entrenó, preocupa a Tagliafico y llega a Senesi. La selección argentina prepara su debut para el martes ante Argelia en Kansas City. Dibu Martínez volvió a entrenar tras su lesión en una mano, aunque hizo un gesto de dolor. Hay preocupación por la sobrecarga muscular de otro titular, Tagliafico. Finalmente, Scaloni designó a Marco Senesi, de buenas actuaciones en la Premier inglesa y recientemente transferido al Tottenham, para reemplazar al lesionado Balerdi. También en Perú se revierte la tendencia y Keiko toma la delantera. Fujimori aventaja en el balotaje a su rival, el izquierdista Roberto Sánchez, por poco más de 750 votos. Otro revés para Tobiguino en la causa por la mansión de Pilar. Restituido 30 años después, echado por el kirchnerismo, el procurador de Santa Cruz, Eduardo Sosa, recuperó su cargo. Y atención con esto, ola de frío para el fin de semana largo. Vos, Javier, que me decías, tengo que hacer algo el lunes. Bueno, llega el aire patagónico y habrá un fuerte descenso de temperatura y lluvias aisladas. Así que prepara la bufanda, prepara todo. ¿Qué color tiene la bufanda? ¿Azul? Ah, negra, bien. Ok, ola de frío entonces para el fin de semana largo, para este fin de semana que estamos entrando, y el lunes con todo, el lunes feriado, ahí vamos a estar también, acompañando seguramente a Juan Carlos del Misier. 4:36, acuérdense de dejar el mensaje de audio en el 113-003-0790 y en mi Instagram, Fabricio López OK, o Fabricio López OK, como prefieran. Fabricio.check también, y en todas las redes sociales Fabricio.oc. 4:36, estamos en De la Noche a la Mañana.

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8:44, en un ratito Horacio Caride con un día por delante con toda la información. Ya le voy anticipando a Horacio que yo acerté con el resultado 2-0 de... los dos dijimos, sí. 2-0 de el primer partido del Mundial, ¿no? Y también dije 2-0 el siguiente y fue 2-1, bueno, estuve cerca. Ellos cerraron bastante feo con Del Missier. Bueno, Kylie Minogue se fue del país con la panza llena. El último fin de semana Kylie Minogue tomó por sorpresa a la Argentina presentándose en los dos shows que dio Lali Espósito en el estadio de River, y la cantante fue la invitada internacional de las dos históricas noches de la intérprete de Payaso y Ego, y luego de ser aclamada por la multitud disfrutó de Buenos Aires como una turista más. Además se fue a comer con todo el equipo, bueno, anduvo por Villa Pueyrredón, platos del resto ahí porteño, muy, pero muy bien acompañada, y se fue con la panza llena de la Argentina. Y también anduvo Susana Jiménez, que fue al teatro con su hija Mecha, fue a ver la obra de Pablo Rago, la comedia Berlín Berlín, que sigue sumando elogios, y esta semana recibió el reconocimiento de una espectadora muy especial, Susana Jiménez, que asistió a una función en el Teatro Apolo, acompañada por su hija Mercedes Mecha y un grupo de amigos. Así que al finalizar la obra, la conductora se puso de pie para ovacionar al elenco, un gesto que fue celebrado por los actores y confirmó el entusiasmo con el que vivió toda la función, protagonizada por Pablo Rago, Fernanda Metilli, Maxi de la Cruz, Juan Pablo Gereto. Se consolidó como uno de los grandes éxitos de la calle Corrientes. También Darín habló en España del asesinato de Agostina, ¿no? Indignado, reflexivo, con sentido común, en una entrevista en la televisión española, Ricardo Darín reflexionó sobre el caso que conmocionó a la opinión pública argentina y pidió una reacción colectiva tras el crimen de Agostina Vega. En el estudio de Cara al Show, La Sexta, el actor dejó de lado cualquier límite y puso en palabras una indignación que desde hace años recorre a la sociedad argentina: la violencia de género, la impunidad y las vidas que quedan truncas, en diálogo con Marc Giró. La situación es tremenda. Lo que acaba de ocurrir con esta chiquita hace que necesariamente ya no sean solo los movimientos femeninos, sino los hombres, la ciudadanía y la humanidad quienes deban pensar cómo pueden ser que haya energúmenos que están mal de la cabeza y amparados por otros que están peor, planteó con la voz firme, y al referirse a la víctima ahondó: Agostina no solo fue secuestrada, fue violada, asesinada y descuartizada y luego enterrada por un señor que había tenido denuncias de violencia de género, que había estado detenido y lo largaron, lo dejaron libre. Si esa línea de energúmenos hubiese hecho el trabajo que tenían que hacer, esta chica hoy estaría viva. El relato de Darín no dejó espacio para la indiferencia. ¿Qué pasa con la violencia en el mundo? ¿Qué pasa con la violencia con las mujeres? ¿Qué pasa con los hombres? Ya no sé quién se tiene que dirigir, a quién se tiene que dirigir la pregunta, continuó el actor en una entrevista, muy reflexivo, indignado en España, Ricardo Darín. Bueno, 4:47, Javi, vamos a la música. Se viene una ola de frío, atención, el Servicio Meteorológico Nacional anunció una mínima de apenas 4 grados para el domingo. Se viene el frío a partir del domingo. El sábado a la noche hay pronóstico de algunas lluvias, y después al otro día, el frío. Bueno, 4:48, música, y en un ratito Horacio Caride.

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0: Hola Fabri, buen día. Bueno, acá soy Alicia de Palermo, escuchándote como siempre. A veces llamo, a veces me quedo dormida, pero siempre con la radio encendida. Escúchame, la inauguración de hoy, qué desilusión. Yo que la estaba esperando con tanta emoción, recién un oyente que llamó, que dijo que estaba manejando en una aplicación, me dio la palabra que estaba buscando. Fue muy berreta. Y lo peor de todo, que me desilusionó tanto, que en un momento dejé de verla, y ahora escucho que estuvo Andrea Bocelli, y yo me perdí lo único bueno que seguramente tuvo la inauguración, Andrea Bocelli. Bueno, después voy a buscar a ver si hay alguna repetición y veo qué es lo que cantó. Bueno, Fabri, gracias por acompañarnos siempre en las madrugadas. Te mando un beso grande y te sigo escuchando, bueno, hasta que me quede dormida, pero con la radio encendida. Un beso grande.
1: Bien, ya recibimos en este estadio mundial.
2: Hoy no vamos a Canadá, porque Azteca ya fue ayer. La inauguración, flojita la inauguración, ¿no?
1: Se esperaba más.
2: Esto es no hay que perder de vista, buen día a todos, que es un mundial tripartito. Entonces, va a haber tres inauguraciones. Vamos a ver con cuál nos vamos a quedar. Hasta ahora, esta de México, la de Canadá va a tener, me parece, un poco más toque de distinción. Y la de Estados Unidos será con mucho estridencia.
1: Sí, para mí va a ser la más linda, para mí va a ser la de Canadá.
2: ¿Te gusta la estridencia? Ah, la de Canadá.
1: Va a tener algún toque.
2: Un toque tipo afrancesado.
1: Sí,
2: ¿viste?
1: Toque distintivo, ¿no?
2: Sí, puede ser.
1: Acá le faltó emoción, un poquito de...
2: Bueno, eso que estaban los artistas que la gente quería ver, ¿no? Shakira, Maná. Después vamos a poner un tema de Maná que tocó en la inauguración. Yo la verdad que hablo más por el rebote que por lo que vi, porque llegué para ver el partido, no vi la ceremonia.
1: No, yo vi la ceremonia.
2: Escuchando comentarios generales y después me metí, por supuesto, en las redes, donde dicen que faltó un poco de conexión a la organización.
1: Hubo varios problemas de la gente para llegar al estadio.
2: Porque hay protestas. Porque hay protestas muchas en México. Sí. Después el partido, y bueno, un clásico partido inaugural. Yo lo que digo, acerté también en el resultado.
1: Bien.
2: Pero el partido fue malísimo. Solamente rescato al que hizo el primer gol de México, Quiñones. Que es un jugador colombiano, naturalizado mexicano. Es una selección, las dos, Sudáfrica ni hablar, que me parece que si juegan así no van a llegar muy lejos. México, hay que jugar contra todos. México seguramente clasificará por su localía. Lo que hizo México importante fue romper un maleficio, porque nunca en sus debut en los mundiales había ganado. Bien. Así que para esos. Ahora, qué cosa. Empezó el partido y a los segundos, además de hacer esa ola insoportable, empezaron a gritar ole, ole.
1: Ah, ¿viste? Sí, por los pases.
2: Cinco pases y ya gritaban ole.
1: Sí, y después Cielito Lindo, no sé qué cantaban.
2: Somos un público, nosotros como hinchas, la verdad que somos muy diferentes al resto del mundo, ¿no?
1: Sí.
2: Por eso no entendemos, a veces ciertas decodificaciones nos cuestan, ¿no?
1: Para mí se aburrieron un poco, el público en general se aburrió.
2: Sí. Bueno, ahora hay partidos interesantes en el día de hoy, debuta Canadá, debuta Estados Unidos. Estados Unidos frente a Paraguay, va a ser un partidazo ese a las 22
1: horas. Técnicos argentinos ahí.
2: Hay muchos técnicos argentinos.
1: Paraguay y Estados Unidos.
2: Alfaro en Paraguay.
1: Exacto, y Gustavo Alfaro, y después también va a estar en el otro, del otro lado, Pochettino.
2: Pochettino.
1: Claro.
2: Sí. Bueno, la selección argentina está con alguna preocupación de Tagliafico, que igual el técnico lo va a bancar, parece que se va a perder los dos primeros partidos.
1: Pero hay otro jugador más también que está ingresando, que llamó Scaloni para hacer otro reemplazo, ¿no?
2: Ya está, es un defensor.
1: Senesi.
2: Es alto, eso es importante. Mide más de 1,80.
1: Bien.
2: Y va por el lateral izquierdo. Así que, bueno,
1: veremos. El Dibu anda con una preocupación.
2: El Dibu sigue entrenando con una fiera. Por ahí quien te dice, y hay arqueros buenos de sustitutos, el primer partido capaz que hay que cuidarlo, vamos a ver. Yo creo que Scaloni esto lo va a esconder hasta la última instancia del día martes, que es el día que estamos esperando todos. Te estaba escuchando, cambiando de tema, que va a ser calor, perdón, frío.
1: No, frío.
2: Pero yo tengo calor hoy.
1: Hoy, pero sino, el domingo.
2: Hoy es insoportable.
1: El domingo.
2: Pero hablemos de hoy, la gente vive. Claro, hoy es insoportable, hay una humedad tremenda. Mirá que
1: 98%.
2: Tuve que venir caminando hoy cuadras. Sí.
1: Transpiraste.
2: Una maratón. Y además transpiré, pero después me di cuenta que mis compañeros acá, Fabián Octi, iba a estar un rato, el operador, todo.
1: ¿Estaba en cuero?
2: Porque hace humedad, no.
1: ¿Cómo? ¿Estaba en cuero? No.
2: No estaba en cuero. Casi se le dijo, ¿qué pasa? ¿Hacer un asado, viste? Estaba todo transpirando. Yo no entiendo este tiempo. Está con el fenómeno niño, la madre en coche, está bravo el asunto porque no sabes cómo estirte. Hay mucha gripe también, ¿eh?
1: Sí, atención con eso. Llega el aire patagónico a partir del domingo, 4 de mínima.
2: Hoy mucho calor con la humedad y según dice el pronóstico, le vamos a echar la culpa a Fabrizio también, el domingo se viene un frío tremendo. Bien. ¿Lluvia hay?
1: Sí, el sábado a la noche. Lluvias aisladas.
2: Que tiene que llover. Tiene que llover para aflojar este calor y después vendrá el frío, como decís vos. Tenemos un lunes por delante que
1: feriado.
2: Es feriado. Sí. Hay la mitad de las reservas en comparación de esta misma fecha al año pasado.
1: Sí.
2: La gente pobre. Ya no le queda nada casi en el bolsillo. Y bueno, sigue el escándalo a Adorni que...
1: A él sí le queda...
2: Le quedó mucho y poca vergüenza. Vos sabés que ahora surgió un video que lo escracha más porque el tipo decía, yo no entiendo nada de la Bitcoin.
1: Sí.
2: La pronuncio mal, pero no importa. Bizcocho parece que dice Bitcoin. No entiendo nada. Parece que alguien lo asesoró muy bien en todo caso. Lo que dicen
1: es aconsejaba,
2: en el mundillo de la Casa Rosada, que claro. esto es una... reconocen en la línea interna que tienen con otro sector, ¿no? Mm-hmm. Que es todo un invento, que ya no saben cómo defenderlo. Que eligió esto porque le habían propuesto... en la Casa de Inteligencia aparentemente encontrarle algunos que iban a prestar nombres para poder hacerse cargo de los departamentos, etcétera. Nadie, era tan trucho el asunto
1: todo.
2: Que nadie quiso poner su pellejo.
1: Igual ya le están sacando la mano.
2: Es la apariencia que da interpretativa hoy en los diarios porque a comparación de otras situaciones, hoy o ayer el presidente no posteó nada. Karina no dijo nada. La que sí dijo fue Patricia Burlich, que ya no es del Ejecutivo, es del Senado de la Nación. Entonces tiene más suelta las manos y está haciendo su propia proyección particular de cuál va a ser el cambio, ¿no? Que va a imprimir en su carrera política para tener competitividad en lo que quiera hacer, ¿no? Algunos dicen candidata a presidente o jefa de gobierno. Así que está todo muy picadito en medio de la pelota.
1: Sí, y también está todo lo que rodea al tema Irán en la Copa, si sí o no, hay, parece, unas penalizaciones muy importantes si no continúa de parte de la FIFA.
2: Es que hay un tratamiento de parte de Estados Unidos de países a los cuales los recibe bárbaro y a otros que no los recibe. También
1: cómo es el sistema.
2: A que tuvo que admitir que Irán juegue. Y hay países africanos que han sido sus jugadores, prácticamente parece un procedimiento antidroga, les ponían perros, los cacheaban, los hacían bajar del micro de
1: Bueno, pulpo. Irán, por ejemplo, no paran en Estados Unidos, ya no están ahí, están en México, entran para el partido.
2: Entran a último momento por el partido,
1: exactamente. Y después vuelven a salir.
2: Sí,
1: es una locura, ¿no?, para la gente de Irán.
2: Che, te propongo para ir cerrando el pase.
1: Sí.
2: Pues nos divertimos tanto el otro día con Verdún fuera del aire, porque le digo, che, mira, le debe llegar a mucha gente. Hay recuerdos de mundiales y qué sé yo, y el gran Tangalanga.
1: Sí.
2: Y algo que es radiable, porque la mayoría no son radiables, por las palabrotas, pero vamos a escuchar un fragmento donde Tangalanga llama a, como siempre, sorprendiendo.
1: Sí, a diferente.
2: A un distraído.
1: Sí.
2: Para hacerlo calentar. Post partido de Argentina-Inglaterra en el 86, con el gol en la mano. La gente estaba.
1: ¿Lo vas a pasar,
2: La gente sigue festejando hoy. Imagínate cómo estaba festejando hoy. No, te lo paso ahora.
1: Ahora, vamos.
2: Pero es para vos y para la gente hasta ahora.
1: Sí.
2: ¿Querés o no?
1: Sí, obvio.
2: Dale,
1: vamos.
2: Dale.
3: Señor, yo estoy haciendo una encuesta de la revista Goles y para las personas que vieron el partido ayer, les preguntamos qué opinan del primer gol que hizo Maradona. ¿Fue legal? Y fue legal, claro que fue legal. ¿Qué la viveza del jugador? No, ¿cómo dice eso? ¿Cómo la viveza del jugador si la metió con la mano la pelota?
4: ¿Y si el juez lo vio?
3: El juez no lo vio.
4: Bueno, ¿y entonces?
3: Pero lo vio todo el mundo.
4: ¿Quién es el que está dentro de la cancha? ¿El juez o todo el mundo?
3: No, querido, usted es un inconsciente. ¿Cómo dice una cosa así? ¿Eh? ¿Cómo mierda dice que el gol está bien hecho?
4: ¿Y qué le parece a usted?
3: Sí, no,
4: está Argentina.
3: No, pero escúcheme, usted es un charlatán. Yo no sé para qué mierda llamo a lugares donde hay gente que no tiene noción de lo que dice. ¿Usted sabe lo que está diciendo? ¿Usted sabe lo que está diciendo?
4: Mire, por favor,
1: cállese.
4: ¿Cómo?
1: Muy bueno, muy bueno.
2: Que le cortaban algunos. Terminaban riéndose para no poder
1: ¿cómo extrañamos, no?
2: Esto es un recuerdo de infancia, de adolescencia para muchos, porque ¿sabes cómo te llegaban? En cassette,
1: sí,
2: vos lo rotulabas o ya te venía rotulado, entonces te decía, por ejemplo, Tangalanga habla del mundial, o hay uno desopilante que es cuando llama a una casa de plomería.
1: Sí.
2: Y dice, usted me hizo un trabajo de mierda en esta casa. Tengo los excrementos que me están flotando por el living de
1: no,
2: de
1: muy bueno. Tangalanga,
2: un grande que lo,
1: tranquilamente,
2: que lo pero quedó, pero
1: se
2: quedó
1: podrían escuchar
2: y,
1: ahora.
2: Y podría haber, si hubiera seguido viviendo, reconociendo su historia, que era que todo esto empezó para hacer reír a un amigo que estaba en un hospital.
1: Ah, qué bien.
2: Sí, empezó y después se popularizó en forma subterránea hasta que algún día llegó hasta la televisión.
1: Claro.
2: La verdad que Ginsburg lo...
1: Sí, sí, sí, sí, bueno.
2: Ahí estamos,
1: buenísimo el recuerdo porque...
2: ¿Hice reír?
1: Sí, me encantó, me encantó. Me voy a reír en los pasillos ahora y hay una pelota en el estudio. Ahí podés ir haciendo jueguitos ahora mientras...
2: Y con esa no jueguita, es una pelota gigante inflable. Esa la tengo que patear bien. Bueno,
1: chau. Esa te ataja el dibujo, ¿no?
2: Sí, el dibujo la ataja.
1: Chau.

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0: Ay, ay, ay, ay, ay, ¿cómo va del otro lado? Nos reímos un poquito, ¿no? Hicimos reír a algunos amigos también que nos están escribiendo. Y viernes 12 de junio del 2026, estamos ya en un día por delante, con una jornada calurosa, dominada por la gran humedad que hay. Uno vino vestido como hay que venir en esta época, ¿no? Abrigado. No tuve tiempo hoy de escuchar previamente la radio o mirar algo. Nos quedamos todos los argentinos a partir de ahora en un modo que no va a costar más despertarlo, porque los apasionados por el fútbol queremos ver casi todo. Y por ejemplo, tuve el esfuerzo de ver el partido inicialmente del primer tiempo de Sudcorea. Equipo bravo ese, ¿eh? Equipo hizo lindo, dos goles, ganando su debut en este Mundial, mientras México, como sabemos, en una inauguración más o menos chirle de este país, después vendrá la de Canadá y Estados Unidos. Lo importante para ellos, con tres expulsados en el partido, el árbitro brasileño no le tembló el pulso, y la verdad fue feo como espectáculo futbolístico, y ni siquiera hubo demasiada emoción salvo los goles. Bueno, pero México ganó 2-0, como se sabe, rompiendo el maleficio de lo que fueron inauguraciones de otros de sus mundiales. A ver, tenemos que profundizar el tema de Adorni. La profundidad nos lleva a sus mentiras, indudables. Después se verá esto si en lo judiciable llega a un puerto con la carga de las penas que se le está poniendo en la mira. Pero que mintió, no cabe ninguna duda. ¿El por qué mintió? Bueno, porque es muy difícil de dibujar los números que tiene. Y después están apareciendo más archivos, donde, por ejemplo, de no saber absolutamente nada de las criptomonedas, pasa a ser casi un especialista años después para armar todo este relato. ¿Por qué tardó tanto, no? Uno dice, en esta nueva versión de los acontecimientos, porque estaba buscando un relato que le encajara. Pero la verdad que, como los actores, después hay que representar bien el papel. Y su nota en la televisión, la última que dio, se la vio nervioso, dictativo. Bueno, todo esto me parece que hace al combo de que, si bien el presidente lo sigue respaldando por ahora, ya no hay más pronunciamientos en las últimas horas, hay mucho silencio al respecto. Se sabe que el asunto está en la calle y rebota en forma muy negativa. Burlich criticó al jefe de gabinete y dijo que cometió una omisión ética. Sigue Burlich, bueno, también con la comodidad de que hoy ya no es del Ejecutivo, marcando una distancia. La inflación volvió a retroceder en mayo. Es decir, el gobierno, aunque esto no llegue todavía al bolsillo de la gente, tiene algunas cosas para exhibir, pero lo enloda todo esto anterior que estábamos diciendo. Inclusive bajó el riesgo país, al valor más bajo de 8 años. El Mundial, de la política, de la economía, de la guerra que va y viene en Medio Oriente, vamos a estar hablando un ratito nada más. ¿Nos esperás?
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0: Entre Shakira y esta banda maná mexicano que fueron de locales, fue el color de la inauguración, que tuvo algunos baches, algunas cosas de organización que no funcionaron tan bien, pero el público lo festejó haciendo la ola.

0: Está como un nene, está haciendo jueguito con la pelota gigante en el estudio Remite. La tengo que retar, ya tenemos que saber la temperatura, Fabiano, por favor, sí. Señor Condolero, ¿cómo le cayó esta inauguración del Mundial?
1: Y no estuvo tan buena, la ceremonia.
0: Tampoco tan mala, me va a decir.
1: No estuvo tan buena. Y no.
0: Y nada más que eso.
1: Y nada más que eso.
0: ¿Tuvo algo de todo lo que viste?
1: No, hay curiosidades. Me pareció que no era Shakira.
0: ¿Cómo que no era Shakira? ¿Que pusieron a doble?
1: A mí me pareció que no era Shakira.
0: Ah, estás tirando una bomba para despertar a la gente más rápido.
1: Ah.
0: No, ¿en qué? ¿Pero no la enfocaron en primer plano?
1: Buena
0: inteligencia artificial.
1: ¿Viste Shakira con anteojo negro en la ceremonia?
0: Ah, bueno, pero escúchame, si la vimos ensayar, era Shakira, fue de Benedetto, Marcelo de Benedetto, a sacarse una foto tipo Cholulo en uno de los móviles. Nah, tiene que ser Shakira.
1: ¿Bailó como baila?
0: Estás haciendo muchas preguntas.
1: Era ella.
0: Era Shakira, estás tirando algo. Mira, estás aprendiendo del panelismo. No hagas bombas acá, tranquilo. Este es un programa serio. A la... Bueno, dije, a ver, puedes decirlo de vuelta. Este es un programa serio.
1: Sí, claro.
0: 5:16, ¿la temperatura?
1: Juntamos figuritas, pateamos la pelota.
0: Eso porque viene lo lúdico de los niños del Mundial, nos pone así, Fabiano.
1: También.
0: Hace calor hoy, ¿cómo
1: estamos
0: sigue esto?
1: Estamos de fiesta.
0: ¿Y cómo sigue?
1: Inaugura el Mundial. Tenemos una máxima de 17 grados hoy. Vos tenés calor.
0: No, ¿y vos no?
1: Yo también.
0: Y bueno, entonces no diga que pero... parece que si no, que es una locura mía. Me tuve que prácticamente hacer un striptease y para
1: sí,
0: me dejan remera.
1: Te vi.
0: Menos mal que traje una remera abajo. Sí, es como bueno, ya para vivir el fin de semana largo, o sea que el lunes ya me lo tomo. Ese el sí. Feriado es por Güemes, es por Güemes. Es algunos por creen que el... adelantaron el de la bandera, no, es por Güemes.
1: Es por el
0: después
1: paso
0: vendrá el otro
1: la
0: feriado.
1: Inmortalidad.
0: Es un feriado relativamente al que nos hemos acostumbrado en los últimos años, pero después viene la bandera, así que en esta proyección de hacia el lunes dicen que hay pocas reservas para la gente que se va afuera y puede. 5:17, ¿cómo sigue el fin de semana? A ver.
1: Bueno, vamos a tener también una temperatura similar y hacia el día sábado una máxima de 17 grados.
0: Va a empezar el frío de acá el domingo. El sábado puede llover, ¿no, Fabiano?
1: Está la posibilidad de lluvia que ya veníamos manejando en estos días y por supuesto hoy la neblina.
0: La neblina, el cuidado para manejar, háganse responsable volante con mucho cuidado, por favor. 5:17, ya volvemos.
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0: Vale, quiero agradecer profundamente que me consiguió un fixture del Mundial, uno de bolsillo que estaba buscando. ¿Dónde lo encontraste?
1: En una panadería del barrio de Belgrano.
0: Sí, la conozco, Kramer, la de Kramer.
1: Una panadería argentina.
0: Bueno, le sigo pensando que en Ilvecchio deben tener alguno, así que voy a ir a saludarlo al amigo Juanjo. También pienso que en la Zurich van a tener otro. A ver, Pedro, ponete las pilas. 5:19.
1: Parece que seguimos... una cadena de panaderías que
0: parece
1: tiene.
0: Que estoy de bares, ¿no? Me estoy recorriendo todos los bares. Pero por...
1: Obvio.
0: Bueno, a mí me gustan los bares. Ahí se descubren las claro. Grandes cosas de la filosofía.
1: Charlas, lindas.
0: Como cantaban en el clásico polémica en el bar.
1: El ser porteño es hombre de bar.
0: Sí, señor. Pero hay que volver después a la casa, ¿eh? No es bueno que el hombre se quede bebiendo en el
1: seguro,
0: bar.
1: Seguro, sí.
0: Usted en la barra a veces se quedaba de sobra. Bueno, a las 5:19, estamos bien entonces, bien más o menos, con calor y después viene el frío.
1: Después viene el frío el fin de semana. El sábado una mínima de 10 grados y el domingo 4 grados, que se va a quedar también esa temperatura para el día lunes. 4 grados de mínima. Frío en Buenos Aires. hacia el fin de semana y el comienzo de la próxima.
0: Bueno, crece todo el escándalo de Adorni. Sabemos la postura más dura es la de Victoria Villarroel en el post-oficialismo, podríamos decir, porque ya es una opositora. Después volvió a postear algo en el día de su cumpleaños, Patricia Burlich, que ahí pusieron como otra foto de familia para disimular todo, donde le soplan la velita a Patricia Burlich, pero Adorni lo pusieron no al lado de Patricia. Él en la última entrevista dijo, le voy a regalar una torta, no sé si la que aparece en la foto, pero la cosa no está para el horno para bollos, ni para tortas. En la investigación buscan determinar el origen del dinero que según Adorni corresponde a ahorros acumulados junto a su esposa Bettina. Escuchamos y repasamos lo que dijo en las últimas horas.
4: En el 2014 empiezo efectivamente a invertir fuerte en Bitcoin. Eran otras épocas, digo, te estoy hablando de hace 10, 13 años atrás, ¿no? Entre 2014 y 2018 efectivamente gano o ganamos bastante dinero con esta inversión. Mira, ahí yo más o menos teníamos, reconstruyendo la historia con mi mujer, invertimos aproximadamente unos 200 mil.
0: Esto más o menos ya se conocía, pero hubo el descubrimiento de un archivo, ¿no? Un claro. Archivo donde dice que él no conocía nada de las...
1: Sí,
0: de
1: se denotaba que él no tenía la menor idea y que
0: inclusive
1: era...
0: Inclusive en la entrevista esta, lo pronuncia mal, cualquiera puede tener un fallido sí. En la pronunciación, pero varias veces. Hay que decir que la gente que lo conoció de antes, que fuera incursionado en la política, no quiero decir esta palabra, a ver cómo la digo correctamente. ¿Viste cuando dices, te da... Viste a un vecino, che, mira la cosa que se hizo, y empecé a decir, sí, pero este era un rasca. Este no tenía donde dejarse muerto. Vamos a decirlo de la forma más fina.
1: O lo que no era, ¿no? Que no era un potentado.
0: Que no tiene nada de malo si la vivís, por supuesto, tu situación con la realidad que es y tratás de rebuscártelas como hace la mayoría de los argentinos. El asunto es que de ratón pasó a querer ser un león. Además, se conoció un video del 2015 donde Adorni señalaba que no conocía las criptomonedas. A ver, vamos con eso.
6: Hace muchos años, el Bitcoin creo que estaba $6,000, no sé cuánto fue, pero debe ser hace 5 o 6 años. Me acuerdo que entro en una clase que nada que ver, de finanzas públicas, o sea, nada que ver a darla, y veo un pibe como con dos alrededor, con una notebook en clase, como muy atentos a lo que pasa. Y le digo, che, ¿qué estás haciendo? No, compré Bitcoin, nada, mira vos, yo no estaba muy metido en el tema. Sí, y le digo, ¿qué estás haciendo?

0: Shakira. A ver, ahora, Mercedes ni se alimenta la versión tuya. Dice, para mí también no era Shakira.
1: Coincidimos en muchas cosas con Mercedes.
0: ¿Ah, sí? ¿Salieron alguna vez?
1: Coincidimos.
0: Bien.
1: Coincidimos en muchas cosas, en lugares.
0: ¿Es tu tipo?
1: Mercedes es una compañeraza ideal.
0: Muy bien, declarante de caballero, sí. Espectacular. Vino con la camisa blanca, hay que decir que sí. Se la está bancando con este calor.
1: Siempre.
0: Muy bien, Fabiano. Bueno, de Shakira, ¿podemos rescatar algo de esta ceremonia? Porque si no, voy a empezar a deducir que estuve bien en perdérmela.
1: Bueno, Bocelli.
0: Estuvo bien, Bocelli.
1: Bocelli.
0: Sí. Y después lo que hacen, todas esas coreografías que hacen en el campo de juego, ¿cómo fue?
1: Linda la presentación, eso sí. Bien presentado, la Copa del Mundo en el centro,
0: los aztecas.
1: Coreografía, sí, claro, sí, y los cantantes también, algunos de ellos con reminiscencias aztecas, bueno, el himno.
0: ¿Hoy quién debuta?
1: Hoy debuta
0: el otro anfitrión.
1: Hoy debuta el
0: Canadá,
1: el otro de los anfitriones, Estados Unidos.
0: Bueno, pero ahí van entonces otras dos cartas de presentación de este mundial.
1: Exactamente, hablamos con el embajador de Canadá.
0: Sí. Habló con el embajador de Canadá, che, ole, hola.
1: ¿Cómo viene la...
0: Operador. ¿Habló con el embajador de Canadá? Sí. Es increíble esto. ¿Cómo se llama?
1: Se llama Stuart Wheeler.
0: ¿Y qué dice
1: está
0: el
1: en la Argentina ya hace poco tiempo. Había regresado de Canadá, donde estuvo en la nueva asunción del gobierno.
0: ¿Y qué cuenta?
1: Y esto nos decía sobre la ceremonia inaugural y la fiesta que se prepara en Canadá.
0: A ver, me interesa, ¿eh?
1: Para el día de hoy.
2: Eso va a ser una oportunidad para nosotros a demostrar al mundo la diversidad cultural que tiene Canadá. Creo que va a ser una oportunidad para esas dos ciudades, grandes ciudades de Canadá, Vancouver y Toronto, de mostrarse como destinos para mucho, mucho más que cultura, también para deporte, para todo lo que un viajante podría buscar.
1: Alanis Morissette, ¿no? Por ahí es más generacional. Usted y yo, sí, creo que sí. Más o menos en las mismas edades, una de las figuras que integró el equipo, ¿no?, de promoción.
2: Sí, claro. Ella viene de mi ciudad, de Ottawa, la capital, y es una de esas grandes figuras que, como Bryan Adams, que...
3: Oh, Canada.
1: Esta es Alanis Morissette.
0: ¿Va a estar?
1: Va a estar y va a cantar el himno canadiense en la apertura.
0: Ya te adelanto, de las tres ceremonias, esta es la que más me va a gustar. Sí. Podrían haber puesto Bublé también, ¿no?
1: Bublé estará también.
0: ¿Ah, sí?
1: Sí, Michael Bublé va a estar.
0: ¿Está en este programa también Bublé? No me digas. ¿Pero en serio? Menos mal que me desperté temprano.
1: Con reminiscencia argentina, naturalmente, casado con una argentina.
0: Claro, por eso lo queremos tanto. Y se va a poner la camiseta de la selección.

0: yo del partido de México, que para ellos fue una fiesta porque terminó ganando, saco muy poco de los futbolísticos. Creo que son dos seleccionados, este y el Sudáfrica, que va a durar poco si juegan así. Y no creo que muestren, hayan ocultado demasiado. Pero me quedo con lo del árbitro. Algunos se tuvieron beneficiados, pero hubo tres rojas, señores. Sí. Tres rojas. Esto va a tener que poner alerta a la selección argentina.
1: Sí, de nuevo. Argentina se vio muy beneficiada por el VAR en el Mundial de Qatar.
0: Dale con eso. Me quieren pinchar ahora el Mundial del 86 con el gol de la mano, ahora me venís con eso.
1: No le estoy quitando mérito. Estoy diciendo que vos haces mancha y es penal. Como
0: te pueden pasar a vos en contra.
1: Cuando te toca, claro, cuando te toca defender, tenés que ser muy cuidadoso.
0: Está bien, está eso dicho que dijeron, por ejemplo, uno o dos penales Argentina regalaron. Pero yo no lo creo.
1: Pero fueron penales.
0: Sí.
1: Por ahí
0: sí.
1: No se cobraban en otra época
0: una mancha.
1: Cosa.
0: No, bueno,
1: simple,
0: esto
1: se cobró igual.
0: Las tarjetas debieron existir porque fueron infracciones fuertes. Pero me parece que se le quiso compensar luego, no era para tres expulsados. Pero demuestra que si todos los árbitros son como el este brasileño, va a estar riguroso el tema de las tarjetas. No hubo alternativas del tiempo perdido. Porque los jugadores se adaptaron bien, por lo menos hasta ahora.
1: Al final se agregó 7 minutos.
0: Lo que sí, que ese tiempo muerto de la hidratación te mata. En un partido aburrido, encima como espectador, sí. Te ponen publicidad, te quieren matar. Pero para el jugador también le quita el envión.
1: Y al que viene bien, sí.
0: No es como el básquet, es diferente. Es cierto que está por ahí bien puesto porque hace calor, pero habría que ver también qué días. Esto ya no va a ser así porque la organización puso un método y es este, ¿no? Sí. Pero podría haber sido bueno decir, algunas veces sí, depende de la temperatura.
1: Sí.
0: Yo, si no hace mucho calor, ¿para qué lo vas a interrumpir? En realidad, vamos a vivir un mundial donde ya no hay dos tiempos, hay cuatro tiempos.
1: Sí, como en el básquet.
0: 5:27, ya volvemos.

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2: Durísima política migratoria de Estados Unidos, desde siempre que está Trump, y más ahora con el Mundial y las medidas de seguridad. Estas polémicas, dice La Nación, más allá de las migraciones, tickets, transporte y el calor agobiante. Otros factores, más allá de las controversias por la política migratoria, la Casa Blanca enciende preocupación entre los hinchas. Inclusive hubo palabras de Estado, como el primer ministro británico, que tiene, después vamos a ir a los disturbios que hay, ¿no? En la parte de Gran Bretaña, en Irlanda. La cuestión es que sobre las hinchadas y sus traslados, Keir Starmer había calificado totalmente desacertada la previsión de que los hinchas llevaran sus botellas plásticas a los estadios de la Copa del Mundo. Incluso le había pedido a la FIFA pensar en los aficionados, reconsiderada una medida que dijo tenía un único objetivo: ganar dinero. Claro, no puedes ir con tu propia botellita. Por eso pasa, bueno, en muchos espectáculos acá también, ¿eh?
3: Acá, el FanFest. Ah. Ayer me tocó estar en el FanFest. Entré con una... un paquetito, bueno, sí, un paquetito de galletitas, y hubo que dejarlo. Y ya había también allí agua mineral, gente que entraba con su propio consumo, digamos. Sí, de
2: más allá de eso, me contó Yamín Abraham que está muy bueno la organización, ¿no?
3: Súper agradable, te diría, enorme.
2: ¿Dónde queda?
3: Plaza
2: ¿en
3: Sever,
2: lugares?
3: La Plaza Sever, allí en Libertador, cerca de la Embajada de Estados Unidos, muy bien presentado en cuanto a la pantalla gigante, y hay un sector...
2: ¿Y qué podés hacer ahí?
3: Porque vos podés ir parado, la mayoría vos pensás, voy ahí, voy a estar parado, no, hay reposeras en un...
2: Está bien, pero ¿cuál es el entretenimiento? ¿Te van a poner pantallas? ¿Te van a exhibir algunos partidos?
3: Podés ver el partido desde ahí, al aire libre, y ya te digo, tenés unas reposeras para aquel que no puede estar parado todo el tiempo... 90 minutos de un partido, son dos horas.
2: Claro,
3: en
2: gente
3: total.
2: Mayor o no tan mayor.
3: Tenés unas reposeras. Creo que me da la sensación que son las reposeras que se utilizaron.
2: ¿Pero van a ser los partidos de Argentina solamente? O van a
3: todos los partidos. Se van a proyectar los partidos que van a la tarde, el corte va a ser a las 8 de la noche, y los partidos de Argentina, sí, aunque juegue de noche, se va a prolongar hasta que termine.
2: Hoy lo tenemos al loquillo otra vez de Hoffman, que nos va a plantear un enigmático con algunos tips. Me parece que este quiere ir a secar la ropa con esta humedad.
4: El martes debuta la selección y no se me secan los calzoncillos que vengo usando desde el 78. ¿Por qué no se secan? ¿Cómo hago para que se sequen para el partido con Argelia? El principal problema no es la falta de sol ni el frío, sino la humedad ambiente. Para que se seque, el agua se tiene que evaporar. Es decir, las moléculas de agua que están en la ropa tienen que pasar al aire. Pero claro, a medida que la humedad del aire se acerca al 100%, el agua se evapora más lento y la ropa tarda varios días en secarse si se seca. En vías de tanta humedad, el viento es clave. Cuando el aire que está pegado a la ropa ya no puede cargar más agua, tiene que correrse y dejar lugar a aire nuevo, menos húmedo. Sin viento, el aire se queda donde está y el agua de la ropa no se evapora. Pero entonces, ¿cómo hago para que se me sequen los calzoncillos para el martes a las 4 de la tarde? Pueden dejar sus ideas en Instagram, @elacertijo del viernes, y en un rato les doy mis tips.
2: Este es un descarado. Le tengo que sacar los calzoncillos, que se los seque él, como puede, qué sé yo. Igualmente es interesante el tema en el tender de la casa. Siempre es una polémica eso. ¿Dónde pongo esto que necesito mañana? Las 5:31.

0: que para siempre.
1: Y ahora con todo esto, ¿qué hacemos, Adorno? Y la oposición le dice, en voces como la de Maximiliano Ferraro, la coalición cívica, que usted es un mentiroso.
2: ¿De dónde sacó la plata para adquirir $200,000 en Bitcoin? ¿Qué se debe? Que transcurrieron casi 3 años y recién aparecen las declaraciones juradas rectificatorias, no solamente las anuales, sino las declaraciones juradas iniciales que tenemos que hacer todos los funcionarios públicos. Pero que acá no hay que confundir que no es un inocente penal porque Policitas lo está investigando por enriquecimiento ilícito.
0: Para siempre, no me nombres.
1: Tenemos información para los jubilados. Las jubilaciones tendrán en julio un reajuste de 2.15. El ingreso mínimo quedará en 481.989. Son las que hay, ¿eh? 5:33, ya volvemos.
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1: Ahí estamos sacando la ropa, a ver si se le seca lo que se le tiene que secar a Hoffman. Qué vergüenza, ¿no? En el mismo programa pusimos el glamour, la estatura del embajador de Canadá y este tratando de secar los calzoncillos, mamá mía. 5:34, ¿cómo viene el tiempo, Fegano?
7: Tenemos 8 grados 4 la temperatura en Buenos Aires, cielo despejado, neblina en la ciudad, humedad 95%, hablando de Hoffman. Y la humedad de los calzoncillos. 17 grados la temperatura máxima para este viernes en la capital y sus alrededores.
1: Vamos con la selección. Argentina.

0: bueno, algunas preocupaciones, te vea Fico, puede perderse los dos primeros partidos.
1: Es el otro que está ahí con la lesión que arrastra el número 3 de Argentina.
0: ¿Y qué es la novedad?
1: Para el estreno contra el Genio.
0: La novedad, que para el pibe fue bárbaro, es este de 1,80 m,
1: sí.
0: Ingresa a la selección.
1: Marco Senesi, jugador de Tottenham Hotspur.
0: Sí. Había jugado en San Lorenzo.
1: Había jugado en San Lorenzo.
0: Pasó por Holanda, pasó ahora por el fútbol inglés.
1: Bournemouth primero, ahora Tottenham Hotspur.
0: Y tiene, porque lo vi en el video viralizado cuando festejó que había sido convocado, una novia muy linda que juega al fútbol.
1: Jugadora de fútbol, sí.
0: Bueno, ahí lo vamos conociendo, 5:35.

0: Pero todos nos preguntamos, ¿qué es del dedo del Dibu? ¿Qué va a ser con ese dedo? Lo tendremos en el primer partido. Aguante Dibu, vamos. Aguante Dibu, dice el diario Lee. El dedo quebrado está soldando y el arquero pudo calzarse el guante derecho para entrenar. Bueno, eso es una cosa positiva, ¿no?
1: Primera vez que desde su lesión que vuelve a ponerse los guantes y a probar, ¿eh? Allí con una pelotita de tenis se lo ve al Dibu probando su digitalización para poder volver a jugar en la selección argentina en el debut en el Mundial ante Argelia.
0: Bueno, hay oyentes que dicen, no, Horacio, vos sos el que tendrás calor, hace frío. Yo no sé.
1: Sí, afuera sí, acá adentro estamos hablando.
0: No, no, afuera, yo caminé. 8-4. Te vuelvo a repetir, caminé 5 cuadras para llegar a la radio. No es por lo que caminé.
1: Sí.
0: Me paré y vi que estaba. Yo que estaba sobre todo con el pullover.
1: Sí.
0: Demasiado abrigado para lo que es la humedad en estos momentos. ¿Cuánto
1: porcentaje tenemos? El hablando? Detalle de esto, de que no tengas tanto frío, aunque sea 8 grados 4 la marca, es que no hay viento prácticamente.
0: Bueno, todo eso
1: ahí está.
0: El frío
1: clave.
0: Viene seguro, vuelve a partir del sábado a la noche con lluvia y después el domingo sobre todo.
1: Y el
0: todo,
1: domingo,
0: ¿no?
1: Sí, el domingo por la mañana puede llegar a llover, el sábado se anuncian chaparrones hacia la noche, lluvias aisladas en la tarde y chaparrones en la noche. El domingo 4 grados de temperatura mínima y una máxima de apenas 10 grados.
0: Se conoció el dato de la inflación nacional, mayo fue de 2.1 y se desaceleró por segundo mes consecutivo. Una familia necesitó más de 1.5 millones para no ser pobre.
2: ¿Qué decís que no vas a mentir si te encanta?
0: Ah, justo, Adorni se contradijo con lo que dijo anteriormente y no parece un trabalenguas o lo es. La versión que dio el jefe de gabinete Manuel Adorni se contradice con lo que había afirmado públicamente en varias ocasiones. A ver, lo más grave no es mentir en una entrevista, lo más grave es mentir en el Parlamento. Y algunos me decían ayer, colegas con los que me crucé, bueno, pues viste lo que el Parlamento está, Lemoine está del otro lado, me importa, es la institución, ¿no es cierto? Después los hombres o mujeres se van mejorando o van empeorando con el tiempo, no lo tengo claro.
1: Y hay otra peor.
0: Y 38,
1: hay
0: sí.
1: Otra peor de mentir, en la justicia.
0: Bueno, pero en eso todavía no tuvo
1: caso, él puede mentir. Porque sería imputado.
0: No,
1: como testigo no podés mentir.
0: No es mentir, no tenés que decir toda la verdad, que no es lo mismo.
1: Bueno.
0: Tenés derecho a tu defensa no decir toda la verdad. Pero, ¿sabés lo que pasa? Te piden documentación. Ahora le van a seguir el rastro de la criptomoneda. Porque acá hay un caso, llámese como se llame, la cripto que habría apostado para hacer más dinero. Acá hay un tema muy clarito. La justicia, si está a la altura de la circunstancia, le va a decir, y creo que lo va a estar. Señor, usted hizo reformas además en la casa. Al plomero, al que pinta, no se le paga con crédito. Te dice, ¿qué? Pagame con la viva. Bueno, eso, ¿cómo? ¿Hay filmaciones en los bancos cuando o al lugar que fue a buscar? Yo ignoro totalmente este tema de la criptomoneda, pero me imagino que en algún momento la tenés que poder tener en la mano, ¿cierto? Si te piden otro
1: materializar, pago, sí.
0: ¿No? Entonces, ahí hay un tema. 5:39.

0: Mundial, ¿eh? Volvemos al Mundial. Con un México que ganó 2-0 Sudáfrica. Después ya estuvo el partido de Sudcorea. Sudcorea bien, ¿eh?
1: ¿Te gustó?
0: Sí, los goles estuvieron muy lindos.
1: Bien, ¿sí? Tardecito. 2-1 ganó Corea del Sur ante Chequia, o República Checa, en el otro partido que se jugó en México, en Guadalajara.
0: Está en el pro interno de la radio, hemos acertado el primer partido, está registrado. Verdún no. ¿Cómo está, Verdún, Miguel? ¿Cómo estás?
2: Hola, Firulais, buen día a todos, amigos.
0: ¿Qué cosa? Firulais. ¿Pero acerté o no acerté? ¿Acerté?
2: Sí.
0: 2-0. El otro no, el otro acerté nada más el uno que metió...
2: Sí, no estás entre los primeros, pero...
0: Mitad de tabla.
2: Estás bien posicionado.
0: No, pero vi que en todo el grupo Clarín está este PRODE, que son como 300 y pico.
2: No,
0: ¿más?
2: Casi mil.
0: Bueno, imposible ganar. Estoy que estar en mitad de tabla ya es ganar, que sí. Yo te diga.
2: Recién felicitaciones en muchas chicas que están liderando la tabla.
0: No es la primera vez. El otro mundial también hubo una periodista que ganó, ¿eh?
2: Sí, que felicitaciones porque hay, en el top 10 hay por lo menos 7 u 8 que van primero.
0: Parece cuando las felicitamos como que no, las mujeres entienden cada vez más de fútbol, ¿eh? Es una creencia.
2: Esto es una felicitación, no es algo negativo.
0: Ah, no, no.
2: No me estoy burlando de la mujer.
0: No, para que no suene así.
2: ¿Te ponen en un lugar?
0: No, quería saber nada más tu opinión si crees que saben o no saben de fútbol. Nada más.
2: Bueno, felicitaciones.
0: 5:41. Bueno, ¿vas a tomar el mate de la mañana?
2: Sí, por supuesto, Firulais.
0: Exacto. Se me dice Firulais. Escúchame, Quiñones, el único que puede rescatar de México. Un México pacato, que está bien, le sirvió para ganar, pero sí. No tiene nada.
2: Mucha bambolla México. México no gustó. No gustó. Sudáfrica muy verde. Pero déjame.
0: Inocentes. El primer gol fue una falla tremenda del defensor. Sí, un regalo.
2: Un regalo. Yo me quedaría con Wang Inbeom.
0: ¿Quién es?
1: El coreano.
0: Ah, por eso, del otro partido.
2: El número 6 de Corea. El gol,
0: ¿viste el
2: que
0: gol
2: metió el gol del empate, que porque Corea lo gana, 2-1. Pero, ¿cómo estaba perdiendo Corea con los chicos que son buenos? Los chicos
0: son buenos en la velocidad.
2: Juegan
0: y
2: en Europa,
0: cabeceando.
2: Juegan mucho en Inglaterra, los tipos. Van mucho de alto, son muy altos.
0: Esto
2: muy...
0: Qué rápidos y habilidosos son los
2: pero
0: coreanos, ¿no?
2: Con tanta firmeza, con sutileza han jugado.
0: La definición fue un jugador sudamericano y la velocidad.
2: Sí, totalmente. ¿Sabes lo que me hizo acordar? Me hizo acordar un poquito al burrito Ortega, este Wang Inbeom.
0: Bueno, hay que buscarlo en la FIBUS, a ver si va a ser revelación en el Mundial. Veremos en los próximos partidos. En el partido anterior, Quiñones fue el único rescatable que hizo el gol, pero vamos a escuchar también a Quiñones primero, a Quiñones, si lo tenemos en punta Quiñones. Vamos con Quiñones.
3: Contento, emocionado por haber marcado mi primer gol en un mundial con este estadio espectacular, lleno de la afición que nos vino a apoyar desde el primer minuto. Y para mí es muy importante, ¿no? También rescatar todo lo que ha hecho nuestros compañeros fue fundamental, ¿no? Para que hoy podamos lograr los primeros 3 puntos. Hace unos días la gente se ha manifestado.
0: No seas malo, te escuché que dijiste, es el primero y el último. No, por ahí, para México es la llave que tiene para abrir el arco. Y además es la alegría de meter el primer gol del Mundial.
2: Es el cuarto gol de la historia de los mundiales, de los primeros partidos en rapidez.
0: Sí, porque fue antes de los 10 minutos.
2: Nueve minutos.
0: Perfecto.
2: 9:32 con 9 milésimos.
0: No. ¿La ceremonia qué te pareció?
2: No me gustó para nada, una cagada.
0: Bueno, no seas tan gráfico. Viene hoy la de Canadá y la de Estados Unidos. Veremos. Yo apuesto la de Canadá, ¿eh?
2: Sí, y yo creo que Estados Unidos va a poner toda la parafernalia.
0: Van a ser diferentes. Uno va a tener la clase, Canadá, viste, el estilo francés, por su cercanía cultural, y después toda la pompa y la estridencia de Estados Unidos. Para Pochoclo.
2: ¿Sabes lo que me pasa? Capaz que no sé si les pasó a ustedes. Cuando yo hace mucho tiempo, hace años, no veo en vivo y en directo el Estadio Azteca. Hace años.
0: Y bueno, tenemos ese recuerdo del 86.
2: Y cuando las cámaras en los drones bajan la imagen del Estadio Azteca, ¿yo sabes qué? Veía la ruta de Diego.
0: Diego.
2: Sí, claro. Era emocionante. Veía la ruta de Diego, era impresionante. Hacía rato que no veía, porque ves la foto.
0: Hacía una cosa, en YouTube. Porque está a punto de llorar. Poné el Estadio Azteca de Calamaro, para que esto tenga todo. Tengamos más edición de la tan buena que tenemos. A las 6 llega Eduardo Feynman.
2: Ahí está, mira.
4: Esa que antes siempre tuvo gusto a nada.
2: Mira, bueno,
0: El que está con revés tras revés en la justicia es Tobellino, en la causa por la mansión de Pilar. La Cámara Federal de la Casación Penal rechazó un pedido de presuntos testaferros del tesorero de la AFA. Pero que también el que habló, ¿no?, que está muy compenetrado, estando cerca del seleccionado argentino, ya no es esto que Messi no lo saluda, Messi estaba al lado de él el otro día, es Chiqui Tapia.
1: Chiqui.
0: Puso en duda que sea el último mundial de Messi. No, eso es a tirar.
1: Sí, ahí jugando un poquito,
0: eso,
1: ¿no?
0: Era ya jugar a la emoción tonta.
2: Eso es humo.
0: Humo. Tapia, te escuchamos de todas maneras, dale.
4: Último mundial de Leo Messi, ¿qué tiene de especial?
5: No sé si es el último, ojalá que no, pero hay que disfrutarlo, está muy contento, ustedes lo pudieron ver cómo se expresó después del partido del otro día con Islandia, y nosotros tenemos que aprender a disfrutarlo, a que siga siendo feliz también él. Es fundamental.
0: Las cosas terminan y hay que disfrutarlo, pero va a ser el último mundial de Messi, no cabe ninguna duda.
2: Si me permiten una licencia, ¿puedo hacer una sugerencia?
0: ¿A quién? ¿A Chiqui Tapia?
2: A los que hablan de fútbol, no nosotros. A los deportistas, a los dirigentes que hablan de fútbol. ¿Podemos erradicar del vocabulario dos palabras?
0: A ver, ten cuidado.
2: Dos palabras les pido erradicar. Pónganle sinónimo. Saquemos la palabra disfrutar.
0: La dicen mucho, no me acordaba.
2: Saquemos la palabra disfrutar, y rico.
0: Bueno, yo lo
2: porque pensé. Una pelota no es un volcán de chocolate.
0: Claro.
2: ¿Te das cuenta? Entonces, saquemos el disfrutar y el rico.
0: No sabía que estaba tan en el vocabulario.
2: Del fútbol.
0: Bueno, y de la pelota deportiva, ¿qué podemos sacar? Dinámica. ¿Hay otras palabras que ustedes creen que se repiten mucho?
2: Sí. Había... había un equipo deportivo una vez que utilizaba mucho la palabra pragmatismo. Le daban ganas de ir con un bufoso al estudio.
0: No.
2: Y no, dice, no lo digas más. No entendés que no quiero que lo digas más.
0: La tensión hacia el martes te está poniendo muy nervioso. El martes está cerca.
2: Necesito un clonazepam urgente.
0: Argentina, bien lo digo, debutamos el martes a las 22 horas. Se va a paralizar. Y Argentina está en el mundial.
6: Quiero
0: todo esto cuando tratamos de calmar a Verdún en instantes.
6: Clonazepam.
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0: haber actividad de Colapinto. Corre este domingo, ¿no?
1: En Barcelona. Bueno. Justo, se fue el Papa, viene Colapinto.
0: Bueno, y Martínez, ¿qué nos decís? Martínez, Pino.
2: Hola, hola, muy buenos días. En un rato, a partir de las 8:30, volverá la actividad de la Fórmula 1 con las pruebas libres en el Gran Premio de Barcelona tras el paso por lo que fue Mónaco. Colapinto llegó al circuito español con sensaciones positivas luego de lo conseguido en las últimas carreras. La principal novedad estaba relacionada con el nuevo alerón delantero que Alpine esperaba introducir en esta fase del calendario. Sin embargo, según confirmó el propio Colapinto ayer, el desarrollo no llegó a tiempo para ser utilizado en Montmeló. A partir de las 8:30 la primera práctica y la segunda a partir de las 12:00 p.m.
0: Impecable.
3: Puede que no haya certeza.
0: Costar los horarios con estos partidos tan tarde, sí, pero sí. Bueno, nos podemos acomodar lo que nos lo vamos a tomar con el feriado del lunes, que hay que recordar que es la memoria de Güemes.
1: Algunos paso se, a la inmortalidad.
0: Claro, algunos se equivocan porque después vendrá el del 20, el 20, ¿no? De junio.
4: El otro paso.
0: Así que en lo que hace a este feriado, que se pasó al lunes, hasta ahora lo que se dicen es que las reservas para este fin de semana largo, incluyendo el feriado del lunes 15, muestran una fuerte caída en los principales destinos turísticos. La demanda no llega a la mitad de las plazas disponibles. 5:49.
3: No estaba tan sensible.
0: Bueno, la sensibilidad que hay en Perú, ¿no? Con todo esto, que a veces un día te despertás y gana uno, o gana otro, y es la elección para escrutar más larga del mundo. Fujimori aventaja ahora, parece, al líder izquierdista.
1: Por muy poquitos votos.
0: 700.
1: ¿Cuántos son, ahora?
0: 700 votos.
1: 700, pasaron de 400, 600, ahora 700, y se escrutó un 98 largo.
0: Sí, bueno, pero no entiendo por qué dicen que recién a fin de mes todo se va a saber. Podría, ya el tema de la incertidumbre, cortarse en las próximas horas si está bien organizado todo, pero hay muchas, muchas denuncias cruzadas. Las 5, casi 50, nos despertamos. A ver, te noto medio peleado con la máquina hoy. ¿Qué pasa? ¿Te está lloviendo bien?
4: No, estamos buscando.
0: Estás deslizando el dedito ahí. Ponelo firme como el Dibu. Ahí, ¿está bien el dedo? Ahí. Haces clic, enter y ¿qué pasó?
1: Pon el dedo, dale.
4: Dale. Con respecto a la temperatura, 8 grados 2.
0: No, si te voy a preguntar con respecto al partido de Argentina, bueno, claro.
4: Porque el dedito estaba buscando Perú, a ver cuál era el...
0: No, vos sabés que hasta ahora la gente te pide a vos...
4: 8-4, ya dije. 8-4.
0: Pero se va a restablecer, ¿sabés cuánta gente se agregó? Y esperando Eduardo Feynman ahora.
1: Ya te averiguo, en el YouTube ya te digo en cuántos tenemos ahora. Ustedes hablan, yo les averiguo.
0: Bueno, dale. ¿Y el fin de semana cómo viene? ¿Frío?
4: Vamos a tener una mínima de 4 grados. El domingo es el punto culminante.
0: O sea, que ahí me vuelvo a poner el poncho, ponete el pullover, todo, sí, dale.
1: 1.200 personas están viendo ahora o escuchándonos a través de YouTube.
0: Solo YouTube, por supuesto, todos en el medio tradicional, que las mediciones que agradecemos indican la popularidad de toda la radio y que nosotros nos hace sentir muy fuertes para despertarnos a esta hora. 5:50, dale.

0: decimos que Adorno mintió, no cabe duda que le mintió, entre otras cosas, y lo más grave, al Congreso de la Nación. El 29 de abril, el jefe de gabinete había hablado del tema de la presentación del informe de gestión gubernamental ante el Congreso, y Adorno, en ese 29 de abril, había dicho esto.
1: Las declaraciones juradas tienen un componente público y un componente reservado. En el componente público se encuentran los detalles de todos los bienes que componen mi patrimonio, respecto de los cuales nunca existió ocultación alguna. Como lo dije, aún no venció el plazo.
0: Ocultación, bien, jefe de gabinete. Estaba todo en un pendrive, un pendrive. ¿Quién no tiene cosas perdidas en un pendrive?
2: Yo te digo, me voy a poner... Tengo un montón de pendrives en mi casa.
0: Sí. Revisalos rápido.
2: Voy a agarrar los cajones.
0: Antes que lo revise tu señora. Claro. Adorni ahora dice que tiene una fortuna de 944 millones de pesos e intenta justificarlo con las criptomonedas. Y lo teníamos al loco de Joma, ¿no? Secando sus calzoncillos, ¿no? ¿Te enteraste? Quieren que le enseñen a secar los calzoncillos a Joma. No, va a tener tips porque ese tender está como loco. A ver, ¿cuál es la respuesta, Hoffman?
3: Entonces, ¿cómo secamos la ropa cuando hay tanta humedad? Les dejo 4 tips. Antes de empezar, lo más importante, no secar la ropa con el horno o la estufa. El calor daña las fibras, encoge las prendas y puede generar un incendio. Primer tip. Colgar la ropa lo más extendida posible, sin plegar, para que todas las caras de las prendas queden en contacto con el aire y de paso la gravedad ayude. Segundo, Francia. Tercero, en el caso de las prendas que sí o sí haya que plegar, se deben usar 2 varillas del tender, dejando un hueco entre un lado y el otro. Pero claro, como dijimos antes, todo esto no sirve de nada si el aire no se mueve. Por lo tanto, cuarto tip, poner un ventilador apuntando al costado del tender, de manera que el aire circule entre las prendas. Y de yapa, si tienen un aire acondicionado, es mejor hacer todo esto adentro de la casa con el acondicionador encendido en modo seco. De esa manera el aire pierde humedad y tiene más espacio para llevársela de la ropa. Casos extremos, un corpiño, un par de medias, una remera, se puede usar un secador de pelo en la temperatura mínima a unos 30 o 40 centímetros de la tela, con tiempo y mucha paciencia. Ahora sí, a secar el calzón roto de la cábala y prepararse para el martes.
0: Bueno. Yo quiero secar la remera argentina. Tengo 2 remeras argentinas. Esperaba que alguien me regalara la tercera y la nueva de la selección, pero no llegó. No pierdo las esperanzas.
2: Yo le quiero decir a Hoffman...
0: No le diga nada.
2: Utilísima ya no está más.
0: Esto es inutilísima. Claro. Pero ahora vamos a Kansas. La selección espera el martes. Yo digo, puede faltar Tagliafico. Sí, 2 partidos. Yo no le tengo miedo a eso.
2: Yo lo dejaría fuera 3.
0: 3.
2: A Tagliafico porque el último es Jordania, no pasa nada.
0: ¿Te gusta
2: nada
0: el que convocaron en este último momento?
2: Senesi, sí, pues ya tiene experiencia en la selección. Muy bien. Ya ha sido convocado.
0: Qué contento se puso con su novia, que también es futbolista, ¿no? Que es, creo que, inglesa. Bueno, inglesa. La 5:54, pero el que creo que no tiene que fallar, porque es un líder dentro de la cancha, y ya el dedo se está soldando, es el Dibu. ¿Estás
2: sí
0: de acuerdo?
2: Sí, yo creo que para mí habría que cuidarlo. Mínimo un partido.
0: ¿También? Bueno, sí. ¿Qué dice el Dibu? El Dibu quiere jugar siempre, ¿eh?
4: So, we have the final. So, Argentina or Brazil?
5: Argentina or penalties.
0: Claro, esta es la parte que un inglés le dice...
2: Estaban haciendo un juego como un pro, es decir, le ponían un partido y tiene que ir eligiendo. Obviamente los partidos de Argentina ganaba Argentina, pero cuando llega a la final, le dicen, bueno, entre Brasil y Argentina, ¿quién gana? Argentina y por penales.
0: Mirá si hay una final, como dice el Dibu, Argentina-Brasil, infartante. 5:55.

0: el sábado, yo ya tengo, gracias, el fixture que me regaló Actis, que lo fue a buscar a una panadería. El sábado 13, Qatar-Suiza, pero va a estar buenísimo en el grupo C. El partido hasta ahora que más brillantez va a tener desde lo futbolístico, desde que arrancó el Mundial, que va a ser a las 19 del sábado, Brasil-Marruecos.
1: Ese, sí.
0: Ese es el que hay que ver, ¿eh?
2: Ese, porque ahí te quiero ver, Brasil, ¿eh? Porque
0: Marruecos es lo mismo que el Mundial. Me parece que bajó un poco su
2: finalidad, ¿no? Creo que Marruecos está superando.
0: ¿Sí? ¿Más?
2: Sí, Morocco.
0: Bueno, vamos a ver. Sí, ¿te acordás que cuando Argentina no jugaba en el anterior Mundial éramos todos un poco hinchas de ellos, ¿no?
2: Sí, sí, más que los marroquíes son divertidos.
0: Total. 5:56, datos del tiempo, Fabiano.
1: En Buenos Aires, 8 grados 2 la temperatura, tenemos viento calmo, por eso no se siente tanto el frío, pero igual abrigate, por la duda después te lo sacás. Cielo despejado con neblina en la ciudad, humedad 95%.
0: Que me está pasando con la ropa. Con la remera, y hay que secarla, así como dice Coman. 5:57, y ahora Verdún, tu momento.
3: Lideró la banda de blues emblema de la Argentina. En sus inicios fue telonero de Pajarito Saguri en Obras y en 1982 actuó en el Festival Barrock. Con su grupo Memphis ganó el disco de oro por Nunca Tuve Tanto Blues y Cosa de Hombres. En 2002 ganaron un premio Carlos Gardel como mejor grupo de rock por el vinilo Angelitos Culones. La Bifurcada y La Flor Más Bella fueron las canciones más populares. En 2008, en pleno éxito, anunció su decisión de dejar la banda e iniciar su carrera como solista tras una recaída en el alcohol y la cocaína. Fue masón, llegó a ser maestro masón en la respetable Logia Renovación Universal. La gran logia de la Argentina de libres y aceptados masones lo reconoció. Incluso, algunos miembros de la logia asistieron a su funeral. Él era Adrián Otero. El 12 de junio de 2012, en la autopista Rosario-Córdoba, cuando se dirigía a Capilla del Monte, perdió el control de su auto cuando se agachó por un cigarrillo. Pocas semanas antes de su fallecimiento, había resuelto continuar su vida personal, artística y masónica en Córdoba. El primer éxito de Adrián Otero con Memphis la Blusera fue en los 80, con una canción dedicada a los madrugadores. El blues de las 6:30.
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0: Eso, nene, tenés que ir a la escuela. Es viernes, ya el lunes es feriado. Lindo recuerdo para Memphis. El dato es curioso, no sabía que había sido masón, no me acordaba.
1: No, no sabía.
0: Dato curioso, ¿eh?
1: Vino, lo trajimos a Lomas un día, él ya estaba en Memphis la Blusera, yo hacía radio en Lomas de Zamora y se vino en tren. Él era de Mataderos.
0: Claro. Un tipo muy de barrio, obvio.
1: Muy de barrio.
0: Y el blues en su sangre, las 5:59.
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0: Y con este blues de las 6:30, aunque ahora son las 6 recién casi, vamos a llegar a esa hora, ¿eh? Y ya sabe qué pasa. Llega Eduardo Feynman y alguien tiene que decirlo. Excelente fin de semana largo, gracias muchachos, ¿eh?
2: No, por favor.
1: Buen fin de.
0: Alentemos con la mejor canción en Argentina, que falta poco, ¿eh?
2: Sí, sí.
0: El martes a las 22 con Mitre y más partidos que se van a escuchar. Hoy, por ejemplo, transmitimos el de Paraguay, ¿eh?
2: El de Paraguay y Estados Unidos, y va a estar muy bueno. Paraguay.
1: Con los argentinos.
0: Ahí estamos con Paraguay.
2: Sí, bueno. Que Estados Unidos.
0: Por favor.
2: Toma,
0: chao, que la pasen bien.
2: Go home.

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0: debut de México. Ha ganado en el Azteca 2-0 con goles de Quiñones y de Jiménez.
1: La verdad que muy contento tener la chance de cumplir un sueño que siempre tuve de poder jugar un mundial, así que nada, ahora terminando de armar todas las cosas y bueno, preparado para viajarlo lo antes posible.
2: Me acuerdo que entro en una clase que nada que ver, de finanzas públicas, o sea, nada que ver, a darla, y veo un pibe como con dos alrededor, con una notebook en clase, como muy atentos a lo que pasa. Y digo, che, ¿qué estás haciendo? No, compré Bitcoin. Ah, mira vos, yo no estaba muy metido en el tema.

0: Buen día. ¿Qué tal? ¿Cómo les va? Qué suerte, llegamos al viernes. Viernes 12 de junio, último día de la semana, por lo menos de la laborable. Estamos aquí en Radio Mitre, soy Eduardo Feynman y esto es Alguien Tiene que Decirlo. Tenemos el mejor equipo periodístico y tenemos la mejor información, eso no lo dude nunca. Hola María, muy buen día.
1: Hola Eduardo, buen día compañero.
2: ¿Qué tal?
1: Buen día queridos oyentes que están del otro lado madrugando con nosotros. Amanecemos a un viernes frío, bastante frío, pero que se va a poner peor, ¿eh? 8 grados 4 es la actual temperatura en Buenos Aires. A esta hora con una humedad del 95%. El cielo despejado con neblinas, la presión es de 1.012 hectopascales, no hay viento, la visibilidad es de 5 kilómetros porque hay neblina, importante. Sí. Hoy tendremos 17 grados de máxima y va a salir el sol en algún momento del día. Mañana sábado más frío con solo 14 de máxima, el domingo muy frío, con 4 de mínima y 10 de máxima el domingo, de máxima es muy bajo. Habrá sol el domingo, eso sí. Y el lunes feriado, sol a pleno, pero muy frío. 4 de mínima, 12 de máxima.
0: Bueno, el domingo dicen que va a ser el día más frío del año, por lo menos hasta ahora. Hasta ahora, porque va del año.
1: Porque el invierno no empezó todavía, en realidad.
0: No, señora, estamos en otoño todavía.
1: La semana que viene.
3: Ahí te pasan 9 días.
1: Llega el aire frío patagónico y habrá un abrupto descenso de temperatura. Se espera en la ciudad de Buenos Aires el día más frío. El domingo, con una mínima de 4 grados. Tras unos días húmedos, también anuncian un fin de semana en el que volverán las lluvias. Las temperaturas mínimas no van a superar los 12 grados. Mañana va a llover entre la tarde y la noche y además el domingo va a ser el día más frío de todos, con 4 grados de mínima y 10 de máxima. El aire frío vendrá del Pacífico y en su recorrido pasará a ser seco.
0: Sí. Muy bien.
1: Así que abrigarse este fin de semana.
0: Sí, señora. 6 de la mañana, 10 minutos en todo el país.
2: Señor. ¿Qué tal, Edu?
0: ¿Cómo le va?
2: Buen día para todos. Edu, que el grito de los cucas por Cristina Libre y las increíbles contradicciones de Adorni no nos quiten este clima mundialista que estamos viviendo.
0: Totalmente. Gabriel Iesi, buen día.
3: Edu, querido, buen día, buen viernes.
0: Lean Bonsante, buen día.
4: Hola, Eduardo, ¿cómo estás? Buen día.
0: Alberto Cormillot,
5: buen día. Buen día, Eduardo.
0: Willy Laborda, buen día.
6: Buen viernes para todos.
0: Eduardo Feynman, presente.
2: Vamos, Edu.
1: Todos saludados.
0: Bueno, ahora, María, la diferencia es de solo 700 votos entre Keiko Fujimori y Roberto Sánchez. Este no es el San... Bueno, es el...
2: El Sandro Peruano.
0: Sandro Peruano, sí. El de izquierda. Bueno, parece que la derecha definitivamente se sigue imponiendo en Perú. Todavía falta escrutar el 2 y pico de los votos. Escrutan de a uno, ¿viste? Pero bueno, sigue la derecha arriba de la izquierda en Perú. Los tipos se toman unos días para saber el resultado final. Qué bárbaro, 6 y 11. Estamos viendo un informe sobre la cantidad de locales cerrados en la ciudad de Buenos Aires. Está en el nivel más alto de los últimos 4 años. La tasa de ocupación ahora está en el 90%. Se trata de una contracción muy importante. Hay una menor ocupación de locales en las principales arterias comerciales porteñas. Hay 198 locales desocupados adicionales. La pérdida más importante tuvo lugar en el conjunto de locales de la Comuna 2, que es Recoleta. Mirá vos. La mayor cantidad de cierres en Recoleta, 15. Después viene Agronomía, Agronomía, Chacarita, La Paternal, Parque Chas, Villa Crespo, Villa Ortúzar. Después en Núñez, Belgrano y Colegiales. Bueno, muy bien. Los locales desocupados totalizaron 1.291. Muy grande. Mucha cantidad.
3: Sí, bueno, refleja el duro momento que atraviesa el comercio, ¿no?
0: Totalmente.
3: Bueno, acá donde estamos nosotros en la radio es Comuna 2. Esta es la Comuna 2.
0: Ah, esta es la Comuna 2, recuerda.
3: Claro, exactamente, toda esta zona.
0: Muy bien. Bueno. Bueno, el tema Adorni está que arde. Que arde, Bullrich ayer criticó a Adorni, a mí me cuentan que estuvo muy, pero muy picante la reunión de la mesa política, María, claro, de Bullrich, me puso el grito en el cielo. Guido Carelli Lynch cuenta que ni Milei ni su hermana se refirieron a la situación del jefe de gabinete. El funcionario encabezó ayer una nueva reunión de la mesa política. Nadie salió a respaldarlo. Esto es más que un error, dijo Bullrich, es una omisión ética. Y el gobierno tiene la moral como política de Estado. Fuerte, fuerte, fuerte, fuerte. Sí. Cuenta Guido en Clarín hoy que Patricia habló de una cuestión ética, política y moral más que la legal. La diputada Marcela Pagano dijo, le dijo a Adorni, eso no es una explicación, es una confesión. Ahorraron en negro toda la vida. Es muy impresionante porque en una entrevista, claro, el archivo te mata. Si vos no tenés una coherencia, el archivo te destruye, ¿no? En octubre del 2022, el mismo Adorni admite que no tiene Bitcoin. Pero sin embargo, yo estaba viendo aquí la declaración jurada de él, y en la declaración jurada hay un ítem donde dice Bitcoin, la cantidad 3.500 Bitcoin declaró tener. ¿En qué quedamos, no? A ver, octubre del 22 decía esto.
4: Después, vos me decís, che, bueno, y Bitcoin es una oruga, qué sé yo, no sé. A mí lo que me parece de Bitcoin es que me gustaría probarlo cuando no haya demanda del otro lado, ¿no? Un día que no, que alguien tenga para vender y del otro lado no haya nadie que quiera comprar. Bueno, veremos.
5: Miguel dijo, yo voy
4: a... me parece que las criptomonedas son... no sé si es una, si tomarlo como una inversión, pero porque yo tengo conceptualmente metido en la cabeza las stablecoins y no la cripto volátil, el Bitcoin. Pero bueno, quien lo quiera ver como una inversión me parece bien.
0: Y ahora, esto fue en el 22, hace 4 años, y ahora declaró haber comprado 3.700 Bitcoin. Raro, ¿no? Raro, Willy, ¿no?
6: Raro.
1: Más que raro, dale vos.
0: Pues, bueno,
6: claro que no sé si esto forma parte de una prueba, quizás, ¿no?
0: ¿Qué sé yo? Va a tener que probarlo.
1: Es un indicio.
0: Va a tener que probarlo.
3: Yo tengo lo que decíamos fuera de micrófono. Él podría haber dicho, yo tenía determinada cantidad de dinero que durante los años tales compré o recibí en pago de asesoramiento. Y era dinero blue.
0: Negro.
3: Directamente, sin involucrarse. No sé por qué se involucró.
0: O yo cobraba pesos, sacaba pesos
3: y en una cueva
0: compraba en negro dólares en una cueva porque no se podía comprar dólares.
3: Claro, era más sencillo. No sé por qué se involucró en esto de las criptomonedas.
0: Eso lo hizo la gran cantidad de argentinos.
3: Correcto.
0: Que fueron a comprar dólares a las cuevas.
3: No sé por qué se involucró en esta cuestión, a menos de estas declaraciones periodísticas, no sé.
0: Sí. Pues
3: seguramente asesorado, no me imagino.
0: Sí. Esteban Bullrich escribió, es un corrupto, fin.
1: Claro.
2: Impresionante. No hay chistes de Adornes, es todo cierto.
0: El PRO en su conjunto, en un comunicado, dijo lo de Manuel Adorni es una falta grave. Un funcionario no puede decirle a los argentinos y al Congreso Nacional que no ocultó nada y después admitir que sí lo hizo. Hay que estar a la altura, no podemos seguir alimentando polémicas evitables, contradicciones innecesarias, ni episodios que erosionan la confianza pública. Duro comunicado del PRO. Ayer me tocó entrevistar a De Andrés. De Andrés, cuando uno habla de Andrés, habla de Mauricio Macri. De Andrés es Macri puro. Es el hombre más cercano a Mauricio Macri. Y dijo palabras más, palabras menos, me tomaron de boludo.
1: Claro.
0: Me tomaron de boludo.
1: A él y a todos nosotros.
0: Sí, totalmente.
2: Humilló a los periodistas. Y el que escupe para arriba, tenés que hacer todo bien en la vida, porque si no, tarde o temprano, te van a agarrar.
0: Sí. Algunos dicen más que humilló, los meó desde el púlpito, ¿no? ¿Mm? Los meaba constantemente en las conferencias de prensa desde el púlpito. Eso es lo que dicen algunos, 6 y 18.
2: Así que hasta el Rexona ya lo abandonó.
0: ¡No! ¡No! Rexona no te abandona.
2: Bueno, parece
0: claro, que claro, sí. Claro. La frase exacta de Fernando de Andrés ayer conmigo en la televisión fue: Manuel Adorni nos tomó de boludos.
1: Claro, a toda la
0: gente.
1: Nos
0: tomó de boludos. Idea del diputado Pichetto. Pichetto pidió que el Congreso declare nula la condena a Cristina Fernández de Kirchner por vialidad. A mí me parece que esto no va a pasar. Me parece primero una idea ridícula, pero bueno, qué sé yo. Él sostuvo que el fallo pone a la democracia en una situación de extrema fragilidad. Perdón, a mí me da la sensación que la democracia está recontrafirme.
1: Pero por supuesto, mira, pese a todas las cosas que pasan, sí,
0: está recontrafirme. A menos que la democracia entre en extrema fragilidad si quieren dar un golpe de Estado.
1: Claro,
0: Ahí sí. Dijo Pichetto que los jueces de la Corte decidieron apartarse porque venían a enfrentar un juicio político promovido por el propio partido de la acusada. Aquí lo que está sugiriendo Pichetto es que la Corte se tomó revancha contra Cristina, porque Cristina fue contra ellos en un juicio político, entonces la metieron presa. En realidad la Corte no metió presa a Cristina, me parece que hay una equivocación. La Corte lo único que hizo fue avalar todo lo anterior, nada más que eso.
3: Por supuesto, en primer lugar. En segundo, no existe lo que dice Pichetto. Por la división de poderes, no existe.
0: Bueno,
3: el Congreso
0: lo que
3: no puede anular una sentencia.
0: Espera, yo también creo eso.
3: Salvo que dé una amnistía.
0: Espera. ¿Cuál es el argumento que da Pichetto? Dice, el Congreso no puede quedarse de brazos cruzados. Tenemos la facultad de intervenir ante semejante gravedad institucional para declarar la nulidad de un fallo viciado y hacer valer el equilibrio de poderes. El Congreso tiene atribuciones fundamentales, que es tomar juramento al presidente, validar el resultado electoral, y también hay facultades inherentes al Congreso que pueden entrarle. También por el principio de gravedad institucional a un fallo de la Corte y declarar la nulidad.
3: No comparto eso.
0: Yo no conozco antecedentes.
3: No comparto en absoluto, con el debido respeto que me merece Pichetto. No comparto en absoluto esa mirada, porque eso, para eso está la división de poder y no puede un poder intrometerse. Salvo que me diga, bueno, el Poder Ejecutivo va a indultar. Eso es una facultad del Ejecutivo, no del Congreso. El Congreso no tiene la posibilidad de hacer.
0: ¿Cuál sería la gravedad institucional?
3: Ninguna, que el Congreso pueda.
0: Imaginemos que haya un golpe de Estado. Entonces, para evitar ese golpe de Estado, invalidás el fallo para que la señora quede libre.
3: Yo no encuentro ninguna facultad que el Congreso tenga sobre el Poder Judicial.
0: Yo tampoco. Pero bueno, qué sé.
3: Es un dicho periodístico. Bueno, tendrá su fundamento.
0: De Montesquieu para acá y división de poderes, ¿no?
3: Exactamente.
0: Los tres.
3: Exactamente,
0: poderes,
3: ¿no? Claro.
0: 6 y 21.
2: Pichetto es bilingüe, habla castellano y pelotudez.
0: No, mirá que yo lo quiero, lo estimo y además me parece un tipo de Estado, pero qué sé yo, estas ideas rebuscadas, a menos que lo haya dicho para quedar bien con Cristina, qué sé yo, no sé. 6 y 21. No le chupen mal las medias a Cristina, porque no vale nada. Cristina Fernández de Kirchner vale cero. En el peronismo todavía siguen secuestrados de esta mina. La verdad no los entiendo. Sáquense de encima el síndrome de Estocolmo con Cristina Fernández de Kirchner.
1: Ya está.
0: No existe. Se terminó.
2: Pero el kirchnerismo le han puesto colmena abandonada, quedaba la reina y el zángano.
0: To be loved and nothing more. Bueno, está confirmado, aparentemente, María Milei va a encabezar el acto del Día de la Bandera en Rosario, el sábado 20 de junio, junto a Maximiliano Pujaro, que es el gobernador, y Pablo Hapkin, que es el intendente de Rosario. Está previsto que sea cerca de las 10 de la mañana, va a haber jura de la bandera y discurso de los tres mandatarios y va a haber una fiesta popular. 20 de junio, sábado.

0: señores, Estados Unidos e Irán aparentemente llegaron a un acuerdo histórico, un acuerdo masivo entre Estados Unidos e Irán, aparentemente está hecho para parar absolutamente la guerra. ¿En qué consiste? Un alto el fuego extendido, ya está asegurado, el estrecho de Hormuz reabierto, enriquecimiento de uranio de Irán reducido a cero en 60 días, ningún fondo congelado liberado hasta el cumplimiento total. Trump acaba de confirmar que el líder supremo de Irán ha aprobado el acuerdo. El mundo acaba de esquivar, me parece, una guerra a gran escala y durante mucho, mucho, mucho más tiempo. Bueno, parece que los mercados estaban explotando, el Dow subía más de 900 puntos, el petróleo se desplomaba a $80. No sé cuánto está ahora, a ver, me voy a fijar online. Online lo podemos ver online en una aplicación investing.com, pero siempre querés al que me importa, Taraborelli, que aparezcas acá. Petróleo crudo WTI 83%, perdón, de $83, y el petróleo Brent 86. 83 y 86. WTI 83, Brent 86.
1: Clave,
0: pensar que llegó a estar en 120.
1: 120.
0: O sea, ahora venimos a acercarnos más al precio de equilibrio del petróleo, que está en 60, entre 60 y 70, ¿no?
1: Y clave por el tema naftas, pero igual recordemos que porque haya bajado el petróleo no van a bajar las naftas, recordemos que en el acuerdo...
0: No por lo menos por ahora.
1: Por ahora. No, pero... Te diría que por varias semanas.
0: Ah, no, por supuesto. O meses, te diría.
1: Porque no aumentaron cuando subió demasiado el
0: precio. Claro, tal cual. 6:25. Escuchen esto de Trump, que realmente es impresionante. Sin filtros y directo al hueso. Dijo en una conferencia: miren a estos ingratos que solo saben quejarse, llorar y protestar. No han construido nada en su puta vida. No podrían construir ni un kiosco. Miren lo que pasó en Minnesota. Somalia entera se mudó para allá. Los que se quejan no construyeron este país. Los que lo construyeron fueron los que se levantan antes del amanecer, que son pescadores, agricultores, obreros, los que sudaban y creaban con sus manos. Tipos como yo. Esta gente sí construyó el país. Los quejosos, los vagos, los parásitos, que solo extienden la mano y abren la boca para criticar, esos no han hecho una mierda. Y todavía tienen el descaro de venir a quejarse. Cállense de una vez, ingratos. El país lo construyeron los que trabajan, no los que lloran. Impecable, impresionante. Y hablando de Trump, el hombre más poderoso de la Tierra.
2: Entre los que se levantan al alba a hacer el país, no habló de nosotros.
0: Claro. Nosotros. Bueno, ahí estamos nosotros, María.
2: Estamos.
0: Exactamente, ¿no? No. No en esos que no han hecho una mierda, eso, como dijo. Bueno, bajó más la inflación, este es un buen número para la República Argentina, el riesgo país también, ya es el menor en 8 años, el índice de precios de inflación está en el 2.1, foto vieja igualmente, esto es en mayo, ¿no?
1: Mayo.
0: Ahora ya estamos en junio, a mitad de junio, así que veremos si junio empieza con 1 o sigue con 2, ¿no?
1: Sí. Lo bueno del dato también es que la inflación subyacente estaba en 1.9 ya.
0: Que es la núcleo.
1: Exactamente, la núcleo. Mirá,
0: ahora se llama subyacente.
1: Sí,
0: es la núcleo. Me están volviendo loco.
2: Ay, subyacente es una palabra.
0: Viste que ahora Checoslovaquia no se llama más Checoslovaquia, se llama República Checa.
2: Claro, sí.
0: Y ya ahora no se llama más República Checa. Ahora ya en el Mundial se llama Chequia.
1: Chequia.
0: Me quieren volver loco.
2: No.
0: Paren un poquito.
1: Yo pensé que era un nuevo país.
0: ¿Viste? Sí. Ayer Corea del Sur jugaba con Chequia.
1: Chequia.
0: ¿Qué mierda es Chequia?
3: ¿Quién te conoce?
0: ¿Viste la apertura, María? La apertura del Mundial.
2: La vi. Estábamos acá siendo encendidos. Me pareció un poco pobre.
0: Sí, pobre tona. Duró poco. Eso está bien, porque si no es muy pesado.
4: 13 minutos.

0: 13 minutos.
1: Tal vez austera, ponele.
0: Sí, qué sé yo, pero me quedo con eso de pobretona. Sí. ¿Shakira era Shakira, sí o no?
1: Sí, era Shakira.
0: Sí, era Shakira. Sí,
1: ¿cómo no va a ser Shakira?
0: Era Shakira.
1: No.
0: Ahí en las redes, qué sé yo, están diciendo que esa Shakira no es Shakira porque era un poquito más alta. Lo que pasa es que tenía unos tacos así.
1: Pero la, ¿cómo no va a ser que van a poner una Shakira fake?
0: Y además ustedes no se dieron cuenta que todas las bailarinas, claro, porque como ella es bajita, todas las bailarinas tienen su misma altura, no, claro, no le pone bailarinas
1: está bien,
0: altas.
1: Me parece una cuestión.
0: Y ella es la que más tacos tenía, las bailarinas tenían normales.
1: Sí, no, no.
0: Pero además, vi ahí, le hacen un zoom a la cara, y ella tiene, yo no sabía, pero ella tiene un punto acá, una cicatriz, acá en el medio, entre los ojos, entre las cejas, y entonces se determinó que es la Shakira original.
1: Pero ¿cómo no va a ser? O sea, ¿cómo
0: no,
1: se
0: lo que pasa es que está, estaba con la cara muy inflamada, dicen algunos que se puso algunos Botox de último momento y entonces le picó la avispa. Viste que tenía la cara media
1: inflada.
0: Inflada.
1: Sí, rellenos.
2: Sí, igual es un artista. Espectacular.
0: Espectacular. Y me encantó. Maná, ¿no? ¿Estuvo?
1: Maná. Sí, Maná.
2: Abrió Maná.
0: Maná y Shakira, los otros eran un desastre.
2: Maná,
0: no les entiendo nada, ¿no?
2: En diciembre está proyecto que esté en la cancha de River, Maná.
0: ¿Maná?
1: Sí.
0: Me pareció un artista.
2: Creo
0: del
2: que
0: carajo.
2: El 10 de diciembre.
0: Además, el tema este tema. Poner. Todo el estadio cantaba, era una cosa muy.
1: Maná es un grupo bárbaro.
0: No, bárbaro. Cantar este tema todo el estadio era muy, muy impresionante.
1: Sí, sí.
0: Muy impresionante.
2: Es lo que se espera que tire la casa por la ventana es Estados Unidos, ¿no?
1: Claro, ¿cuándo es la de Estados Unidos?
2: Hoy, a las 8:30 de la noche es la fiesta, a las 10 es el partido. Van a estar Katy Perry, Future, Anita, Lisa, Rema y Tila, que fue también la que cantó el himno de Sudáfrica ayer. Y va a estar Dan Mas Jai, que es el que va a interpretar el himno nacional de Estados Unidos. Y antes, a las 2:30 de la tarde, hora argentina, va a estar la fiesta de Canadá. El partido ahí, arranca a las 4.
0: Ahí estamos mostrando en el canal de YouTube la famosa cicatriz, ¿no? Le hicieron, fueron al bar y hicieron el bar.
2: Con ese zoom no hay.
0: No, inapelable.
1: Pero no se van a mandar una truchada de poner a una Shakira falsa.
0: Pero estaba muy botoxeada. Muy, pero muy, muy botoxeada. Demasiado, demasiado. Les iba a contar algo. Ah, sí. Vieron que el Super Bowl dijeron que. ¿Cómo se llama? Bug Bunny, este.
2: El
0: payaso.
2: Bug Bunny.
0: Bug Bunny, bueno, que fue una audiencia espectacular, impresionante, 600 millones de personas. Tengo entendido, porque leí por allí, que la ceremonia inaugural ayer del Mundial la vieron 1.400 millones de personas. No sé, leí por ahí, 6:31.
3: Y México ya se cree campeón del mundo.
2: Arrancó bien contra un rival muy limitado.
0: No, ya sé que. Sí.
1: Bueno,
2: muy limitado. Sudáfrica.
0: Arrancó bien contra un equipito de cuarta, ¿no? De cuarta.
3: Menos marca que la salada tiene.
0: Tremendo.
1: En el mundial anterior, bueno, nosotros arrancamos mal con un equipito de cuarta.
0: Sí, también. Claro.
2: El combo 48 selecciones provoca esto: que de pronto haya equipo que vos decís, ¿cómo puede ser que haya clasificado al mundial este equipo con tantas limitaciones? Bueno, es el, entre comillas, riesgo deportivo que se corre cuando hay tantas plazas, ¿no?
1: Ayer nos acordábamos con el profe Lázari que en el Mundial 78 de Argentina fueron 16 equipos.
4: 16, claro. Cuatro zonas de cuatro.
1: Claro.
2: Claro, trepó de 16 a 24 en la década del 80, después fue a 32 en los 90 y ahora llegamos a 48. Y muchos dicen que en el 2030, se está por definir en breve, vamos a 64, que ya va a ser.
1: Va a ser un Roland Garros.
0: Bueno. 6:32.
3: Uno dijo, hasta Maduro está en Estados Unidos para el Mundial y yo no.
4: Creo que no va a la cancha, Maduro.
0: No, no va. Vale. A ver qué me escribe Mercedes Ninche.
2: ¿Qué dice Mercedes?
3: Tranquilombo, ma.
0: ¿Qué me escribe Mercedes? Qué temprano, Mercedes. Shakira parecía inteligencia artificial. No. Buen día, Eduardo. No.
1: Pero a ver, ¿cómo se van a mandar?
0: No parecía inteligencia artificial, no. Está recontra pinchada, botoxeada.
1: Está con relleno,
0: Sí, demasiado.
4: Mucha operación.
0: Porque yo creo que ni lo necesita, ¿no? ¿Qué sé yo? Parece mona que. 6:33.
2: Álgebra tiene todas las operaciones. Déjame completar lo de la fiesta inaugural de Canadá. Sí. El gran atractivo hoy es un viejo conocido nuestro, Bublé.
0: Ah, Michael Bublé.
2: Va a cantar, y el himno lo va a cantar Alanis Morissette.
4: Una hoy, grande Alanis Morissette.
0: Hoy, hoy vamos a ver dos inauguraciones.
2: Claro, las dos que faltan. La de Canadá, a las 2:30 de la tarde, siempre en horario argentino, y 20:30, la de Estados Unidos.
0: Bueno, muy bien. Me encanta Michael Bublé.
2: Dentro de la paleta de cantantes o artistas canadienses es el que aparece marcado en negrita, y bueno, y después Alanis Morissette, que va a entonar las estrofas del himno nacional canadiense, que va a ser otro momento muy, muy, muy lindo, muy emotivo.
0: Muy bien. Bueno, María, llegamos a las 6:30, 6:34 sí, para ser más exactos, en este viernes 12 de junio.
1: Sonaron los despertadores de las 6:30, buen día a todos. Tenemos una temperatura a esta hora de 8 grados 2 décimas, con cielo despejado pero con neblinas, y se esperan para hoy 17 grados de máxima.
0: Bueno, breve tanda.
3: Dale. Pues es algo que vi en los de Sudáfrica, la verdad no roban una pelota ni con una 22 los negros.
2: No.
4: Le echaban a dos, una cosa loca. Por ahí eran rugbyers de los Springboks.
0: No, pegaban porque no llegaban.
2: Pero porque de impotente, porque no llegaban
0: No llegaban nunca a la pelota, una cosa impresionante.
3: ¿El regalo que le hacen la defensa?
0: No, el primer gol. Impresentable. Creo que ni en un partido del country, ¿no? 6:34. No. Dale, pausa, tanda, ya venimos.
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0: 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A las 6 de la mañana, 42 minutos, la temperatura en Buenos Aires es de 8 grados 6 décimas, con cielo despejado con neblinas, y se esperan para hoy 17 de máxima. 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
1: Bueno, antes de ir a los títulos, les conté esto, esta idea que tiene Pichetto, que pide que el Congreso declare nula la condena a Cristina Kirchner por el tema vialidad. Diego Armesto es abogado constitucionalista. Diego, buen día, ¿qué tal? ¿Cómo va?
2: Hola, buen día, Eduardo, ¿cómo te va?
1: ¿Qué tal, doctor? ¿Qué opinás?
2: Es ridículo, porque hay dos cosas que son fundamentales. Calculo que Pichetto las debe saber, pero las debe haber omitido. Uno, todavía vivimos en una república y cada poder tiene una atribución, una facultad, y el poder judicial es el que tiene la última palabra en las cuestiones judiciales. El poder legislativo nunca se puede meter a revisar una sentencia judicial, por dos motivos. Una, o el ejecutivo hace un indulto, que no se animan a hablar del indulto, pero algo que está prohibido hasta por la Corte Interamericana. Lo que Pichetto está planteando es una ley de amnistía. Y está prohibida. ¿Por qué? Porque la ley de amnistía te prohíbe que el Poder Judicial investigue y sancione a toda aquella persona que comete un delito. Entonces, hay un desconocimiento importante por el lado de el ex senador y ahora diputado en plantear cuestiones que afectan el principio de división de poderes.
1: O sea, si el Congreso empieza a revisar sentencias, cerremos todo.
2: Y claro, cerremos todo y ya está, bajemos la persiana y que el Congreso y el Poder Judicial, también salemos del Poder Judicial y que haga todo el Congreso.
1: Claro, porque estamos tirando a la mierda el sistema republicano.
2: Exactamente, claro. Claro, entonces, ¿para qué tenés un Poder Judicial si la última palabra la va a poder tener el legislativo? Sí. No, es al revés. Sí. La última palabra la tiene el Poder Judicial.
1: Lo que dice Pichetto, a ver, el razonamiento que hace Pichetto es: como nosotros le tomamos el juramento al presidente y validamos el resultado electoral, también podemos revisar y declarar nula una sentencia.
2: Eso es un... Mirá, la única vez que pasó algo, ahora no me acuerdo el caso del 2x1, el nombre del fallo,
1: sí,
2: que al poco tiempo, ¿te acordás que salieron todos a la calle?
1: Sí. El fallo Muiña, ¿no fue, Diego?
2: Muiña, ahí está. Muiña, ¿qué tal? Buen día.
1: ¿Qué se dice?
2: Muiña, bueno. ¿Te acordás que el Congreso hizo un proyecto de ley para decirle a la Corte cómo tenía que hacer una sentencia?
1: Sí.
2: Bueno, entonces, ahí ya empezaste a pasar estás jugando en el fleje. Mm. Es decir, con esto lo terminás de pasar, y vuelvo a repetirte, cerremos todo, listo, muchachos, no existe más salud de la Argentina, que se va a hacer.
1: Diego, muchísimas gracias, gran abrazo.
2: Un beso.
1: Gracias, chau. 6:45. Bueno, vamos a los títulos, querido Willy, títulos de economía.
3: Sí, vamos a hablar, Eduardo, del dato de inflación, pero sobre todo lo que pinta para el mes en curso, si realmente puede estar abajo del 2%. Vamos a hablar también del Banco Central, que ayer, a última hora, sacó una resolución que permite que los bancos presten dólares de ahorristas a empresas no exportadoras. Vamos a entrar en detalle, va a ser con garantías, y de esa manera buscan potenciar el crédito. Y veremos también si realmente sirve para motorizar el crédito. También vamos a hablar de lo que fue la fiesta ayer en mercados, con las acciones que volaron y tuvieron ganancias hasta 15%, fruto del efecto S&P, es decir, la mejora de la calificación de la deuda argentina, dispuesta por Standard & Poor's. Y por último, todo lo que está pasando en mercados ahora, con el centro de la escena, Eduardo, más allá de las esperanzas de un acuerdo este fin de semana, según declaraciones de Donald Trump, del debut de SpaceX en los mercados, la mayor colocación de acciones en la historia de los mercados mundiales, la empresa del señor Elon Musk.
1: Gaby, querido, títulos.
4: Sí, señor, gracias, Edu. Causas Adorni, vamos a contar cómo avanzan las investigaciones en los dos escenarios que tiene abierto, y los dos lo tiene el fiscal Polichita con el juez Ariel Lijo. Arrancaron hoy, dato saludable, boletín oficial de hoy, arrancaron las nuevas designaciones de jueces federales. Digo esto porque uno de ellos es el juez federal de Rafaela, y la crisis que hay en Santa Fe, que de 11 jueces hay 4. Bueno, hoy salió la designación a boletín oficial del juez federal de Rafaela, Santiago Saux. Salió la designación del juez federal 2 de Santa Fe, Walter Rodríguez. Y salió la designación, Edu, del juez federal del Tribunal Federal de Juicio de Santa Fe, el doctor Emilio Rosati, el hijo del presidente de la Corte. Tres designaciones que salieron hoy en el boletín oficial y arrancaron con Santa Fe, que realmente hay una crisis, Salmá, Mailac, una crisis judicial importante. Vamos a hablar del juez Martín Irursum, porque Martín Irursum el 18 de julio cumple 75 años y se tiene que jubilar, de acuerdo a lo que dice la Constitución. Bueno, Martín Irursum plantea un amparo en el fuero contencioso administrativo, planteando, un juez plantea la inconstitucionalidad de una norma que fue dictada en el año 94. Es bastante particular. Bueno, en un rato es lo vamos particular. A ampliar. No se quiere ir Martín Irursum. Y la verdad que lamentablemente...
1: La prórroga.
4: Y es que lamentablemente, cuando el juez llega a los 75 años, cualquier magistrado, si no tiene el pedido del Ejecutivo de prórroga, se tiene que jubilar.
1: Claro.
4: Y aparentemente en este caso, el Poder Ejecutivo sabrá los motivos, quienes lo tienen que decir.
1: ¿El pedido de prórroga está vencido para él? Y, porque tiene un plazo.
4: Claro, tiene que hacerlo 30 días antes.
1: Claro, claro.
4: Y hoy es día 12 de junio, claro, le quedan 6 días.
1: Claro, por
4: parece,
1: eso.
4: Y el rumor que ha instalado, lo vengo diciendo yo hace meses, es que no le van a dar el placet para 5 años más.
1: Claro.
4: Motivos políticos, imagino, sí, pero bueno. Claro. Pues te voy a ampliar esto. Histórico, escuchen esto, después de más de 30 años, reponen a Eduardo Sosa como Procurador General de Santa Cruz.
1: Increíble, increíble.
4: ¿Se acuerdan de Néstor Kirchner? Bueno,
1: después... Fallo de la Corte que Néstor Kirchner no cumplió.
4: Nunca.
1: Nunca,
4: bueno, ahora el gobernador Claudio Vidal y lo que es el poder político de Santa Cruz lo repone a Eduardo Sosa como procurador
1: Cristina
4: general.
1: Tampoco lo cumplió. ¿Tampoco? O sea, los Kirchner se pasaron por el culo la Constitución y un fallo de la Corte.
4: Sí, sin respetar el principio de inamovilidad de los jueces, nada.
1: Totalmente.
4: Bueno, la Corte confirmó la condena a 4 años de industrial Juan Carlos Lascurain. La Fiscalía pidió su detención, atención, porque la fiscal es Fabiana León. La misma fiscal dura de cuaderno, en cualquier momento lo vamos a ver a la Curain en Comodoro Py teniendo que ponerse a derecho, entregándose y a cumplir la condena. Será domiciliaria, será unidad penitenciaria, lo vamos a ver. La Corte Suprema, en un fallo ayer, dejó firme la condena a 6 años de prisión contra el ex fiscal de Tucumán, Carlos Salvaca, que fue condenado por encubrimiento de la muerte de Paulina Lebos. Un caso que en Tucumán ha tenido fuertísima repercusión. Bueno, ayer fue confirmada la condena, otro que va a tener que ponerse a derecho y entregarse a cumplir la pena. El fiscal federal Ramiro González impulsó una investigación contra Facundo Legal y otros por enriquecimiento ilícito. Atención, porque también están involucrados Noelia Ruiz, Lucila Pagani, actuales funcionarios del OSNA. Y por último, caso Nisman, la defensa de la ex fiscal Viviana Fein le pidió a la Sala 2 de la Cámara Federal, casualmente a Irursum y a Boyko, que revoque el procesamiento que le dictó Julián Ercolini.
1: Bueno, le han querido.
5: Bueno, Eduardo, obviamente vamos a hablar de la Copa del Mundo, del Mundial 2026, que arrancó ayer con 2 partidos para el que vive en otro planeta. Le actualizamos. México le ganó 2-0 a Sudáfrica y gran remontada de Corea del Sur. 2-1 ante la República Checa, un partido que iba perdiendo y lo terminó dando vuelta, un partido que terminó en las primeras horas de este viernes. Hoy debutan los otros anfitriones. A las 4 de la tarde, Canadá, Bosnia en Toronto. A las 22, Estados Unidos, Paraguay en Los Ángeles. Como contamos anteriormente, ambos partidos en la previa tendrán su ceremonia inaugural. Se definió el reemplazante de Valerdi en la lista de 26 de Argentina, Marcos Senesi, central por central. Esto tiene que ver con una lesión que le apareció a Nico Tagliafico. Hay mucha novedad de Argentina para contar de aquí a las 10 de la mañana, porque faltan pocos días para el debut, es el martes, y preocupa el estado de Tagliafico. Hoy, si uno piensa en el debut, está más afuera que adentro. En un rato les voy a hablar de los mejores partidos del fin de semana, y no todo es mundial, Edu, porque Mourinho vuelve al Real Madrid, tal cual adelantamos en este programa hace un par de semanas, y es viernes de Fórmula 1. Hay Fórmula 1 en Barcelona. En un rato arrancan las prácticas libres y les voy a contar en un ratito cómo será la agenda de Franco Colapinto.
1: Bueno, Cormi, títulos.
6: Australia, la prohibición de redes sociales a los menores de 16 estaría fracasando. 7 de cada 10 padres le dicen, mis hijos se ingeniaron para hackear y se meten.
1: Mira.
6: Están analizando a ver qué pueden hacer con eso. Y otros países están viendo para ver cómo ajustar el sistema, ¿no? Y después los especialistas de la Sociedad Argentina de Lípidos hablaron del subuso de las estatinas. Mucha gente tiene colesterol elevado que puede llevar a un infarto y no usa las estatinas por distintos temas. Uno de ellos es el temor. Los rumores que dicen, bueno, mira, si tomas estatina te hace esto, lo que nadie te dice, mira, si no las tomas te va a pasar esto. Uh-huh. Ese es el problema. Y finalmente una nota muy buena de Marichu Zaitún, que dice, aplicando a Sócrates, la maléutica, si un chico viene y te dice, mira, mis amigos no quieren jugar conmigo, y uno le dice, bueno, no será para tanto, se acabó la discusión y no lo alienta el chico. Y si uno le dice, mira, a ver, contame qué te hace sentir eso, contame qué es lo que podrías hacer, qué pasó, ¿Cuál sería? ¿Qué le dirías a un amigo que te cuenta esto? Entonces, eso abre la posibilidad de que el chico dialogue con vos y resuelva mejor las cosas. Sí.
1: Bueno, señores, atención, porque hay mucha, mucha niebla en los accesos. ¿Eh? Atención, tránsito, muy buen día, Fino Martínez.
7: Eduardo, muy buenos días. Hay baja visibilidad en todos los ingresos, ¿eh? Ezeiza Cañuelas, La Plata, Buenos Aires, los más afectados, los ramales de la autopista Panamericana, el complejo Zárate Brazo Largo, también en la autovía 12. Bueno, manejar con mucha precaución. En los ingresos el tránsito está más tranquilo, como es habitual en cada viernes. La Panamericana, algo de retraso en la zona de Don Torcuato, cargada la autopista del Oeste. También la General Paz entre Mataderos y la zona de Villa Devoto. Y en la ciudad hay algunos accidentes ya. En Oliden al 600, el 9 de julio entre San Juan y Carlos Calvo, un peatón fue atropellado. Y en la autopista 25 de mayo, antes de la bajada a San Juan, chocaron dos motos, ¿eh? Y en cuanto a los trenes, el Belgrano Sur, Ramal Catán y Marinos están funcionando con demoras, esto también a propósito de la niebla, y el tren San Martín con retrasos, pero por inconvenientes técnicos.
1: Gracias, querido.
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1: Bueno, vamos con las efemérides del doctor Cormillot.

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1: Bueno,
4: Rubén Ayala.
1: Doctor. Bueno, Eduardo, tenemos unas bodas de oro. Ricardo y Marcela Kelly.
5: Grandes oyentes de las 6 de la mañana.
1: Ah, mirá, bueno,
5: abrazos. Gracias. Felicidades para ambos.
1: Gracias a los Kelly.
6: Felicidades, un gran abrazo.
1: Gracias.
6: Hoy hubiera cumplido 100 años Amadeo Carrizo.
4: Claro, por eso hoy en la Argentina es el Día del Arquero.
1: Ah, mirá,
4: es el Día del Arquero. El Día del Arquero Internacional, que es el 14 de abril, por homenaje a Miguel Calero. Y en la Argentina, ¿viste cuando estaba el dicho el Día del Arquero? Hoy es
1: el Día del Arquero. Te pago el Día del Arquero, como no existía, no te pagaba nunca.
4: Claro.
1: Pero existe.
4: Hoy, por el nacimiento de Amadeo.
1: No va más el dicho, ¿eh? Ojo que si no hay fecha.
4: Sí, señor. Lo marcás, 12 de junio, te cobro. Claro,
1: exactamente.
6: Bueno, hoy en 1979 nacía Diego Milito.
4: Claro, el presidente de Racing. Racing que tiene un nuevo técnico, Juan Pablo Bosboda. Vamos a ver cómo sale.
1: Bosboda. Bueno, mirá vos. Bueno.
6: Muy bien, un día como hoy llega a la Tierra. Hay dos recordatorios, pero llega a la Tierra Superman.
4: Mirá,
1: muy grande,
6: el único que usa, como diría Rolo, el calzoncillo arriba de la
4: criptonita.
6: Arriba del
1: pato. No, Batman también.
6: Criptonita. Batman también, sí. Bueno, con su super oído, vista, ataja las balas. Pero primero es un improvisado, ¿no? O sea, está rodeado de incompetentes, porque el hecho de que nadie lo reconozca es raro, Eduardo. Complicamos.
1: Sí, claro, obviamente.
6: Bueno, es el Día Internacional del Doblaje. Un saludo para Pelusa, Suelo.
4: Pelusa Suelo, amigo.
6: El gran, un gran tipo.
4: Un gran.
6: El que hacía...
4: Larguirucho. Todas las voces de Isitus.
6: Y en este día como hoy nacía Ana Frank, en 1929. Escribió su diario, es uno de los 10 libros más vendidos del mundo. Y más traducidos, ¿no? Escribió hasta 3 días antes de que la agarraran, ¿no? Muy bien. Dicho lo cual, Eduardo, te quiero presentar a Adrián Otero y la banda Memphis La Blusera.
1: A ver.
6: En el 2012 fallecía.
7: Adrián Otero.
1: Este tema me hace acordar a Tinelli.
4: Claro. Sí. Era tema de apertura de Biomatch.
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4: Se muere él, ¿no? A ver,
6: me
4: voy a agarrar un cigarrillo de...
6: Un accidente de auto.
4: Se le cayó un cigarrillo, puede agarrar.
1: Ah, sí. Ah, mirá vos.
4: Y perdió el control del auto.
1: Mirá vos.
4: Sí, tremendo.
1: Bueno, ¿qué más?
6: Y en el 78, la canción Just the Way You Are.
1: Qué gran tema es este. Este es el tema de desembarque.
6: Sí, gana 2 Grammys.
4: Daste una bala, Doc.
8: Será por el otro lado, Georgina.
4: Pero por abajo.
6: Decía, entre paréntesis había puesto dos.
1: Gran lento.

Qué gran, qué voz este tipo, ¿no? ¿Qué más? Y en el 2004, Rod Stewart y Stevie Wonder.

0: ¿Qué más? Dicho lo cual, vamos al desembarco.
1: Vamos al desembarco. Ajá.
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0: mira.
1: En los foros. Bueno, ¿qué más?
2: Bueno, es el fin de semana, Eduardo.
1: Sí.
2: Yo confío que...
1: Fin de semana largo.
2: Largo.
3: Se ataja, ya
2: largo,
3: se ataja.
2: Sí. Quiero llegar bien. Quiero pasar
1: ojalá,
2: bien.
1: Ojalá pueda llegar bien. Dale.
2: 2003. Robbie Williams.

0: Yo no soy ningún regalado, ¿eh?
1: No, por eso.
2: Epa,
1: por eso,
2: Eduardo, nosotros.
1: Ahí.
0: No soy ningún regalado.
1: Hay hostilidad.
3: Son complicados.
0: Luego, son complicados los tribunales colegiados, ¿viste?
3: Es aburrido.
0: Bueno,
3: es así.
0: Para eso están los tribunales colegiados.
1: Lo bajaron, Edu. Lo bajaron.
0: No, no,
1: 2-1 los muchachos.
3: 0-1.
0: El problema no lo tengo yo, lo tiene Cormillot. Yo no.
1: El problema lo tiene ellos que lo escuchan.
0: No, ellos escuchan, escuchan bien.
1: 1-0.
0: Abajo, cero.
1: Vamos,
4: Doc,
1: vamos.
0: ¿Cómo?
4: Stuck on you, enganchado a vos. Stuck on you. I've been a
5: fool too long. I guess it's time for me to come on home. ¿Quién es este cantante? I'm on
4: my way. Dave Fenley.
2: Mucho gusto.
3: Algo de Tim Payne.
2: Encantado.
3: ¿Es de Nueva Zelanda? ¿Dónde fue?
0: Me gusta, pero no, para mí no es.
5: Para mí no es una buena versión.
3: Para mí,
5: con you.
3: Para mí directamente es horrible.
2: Tranquilo, Willy.
0: Fallo unánima, unánime.
3: 0-2, parece Sudáfrica.
2: Atenta, Georgina.
3: Afana.
0: Cierto, pareció Sudáfrica contra México.
1: Con este más latino, Georgina.
4: Con respeto.
0: No, no, no importa el respeto, ¿no?
1: Con respeto ante todo.
5: Se nos va a insultar, por eso dice con todo respeto.
2: El pelado Trebuc. Dale,
0: bueno. Es el típico que con todo respeto te vas a la concha de tu
5: madre. Sí.
0: ¿No es cierto? Te dicen así.
4: Vamos a ver si te animan a bochar a Andrea Bocelli.
5: Yo me animo, ¿eh?
6: Como los árboles extrañan.
0: No, no es.
5: No es de eso.
1: Qué temazo.
3: Para mí todos los temas de Bocelli son buenos.
0: Menos este.
3: 0-3, Sudáfrica.
2: Ayer cantó en la ceremonia inaugural. Grande.
0: ¿Qué pasa, Georgine? Horrible.
5: Tremendo.
0: Ah, ¿vas por un cuarto?
4: Voy por un cuarto.
0: Bueno, dale.
2: Puede ser goleada.
4: Iré, seguiré así hasta el
2: final.
4: Hasta empatar.
0: No sé, pasé.

0: Yo no sé si alguna vez ocurrió, Edu, que a un técnico lo echen en el medio mundial.
1: Yo creo que...
0: Yo me acuerdo de Lopetegui en el Rusia, que lo contrató el Real Madrid, a Florentino Pérez no le importó nada y lo contrató dos días antes que debute España y Lopetegui dijo, bueno, me voy.
2: Pero el técnico, espera, el técnico de Cormillot es Georgina.
3: Claro, pero Georgina, mantengamos el trabajo de Georgina, por favor, Rolito.
4: Yo no sé, pero los resultados mandan.
5: Yo lo que... A mí me dijeron que Georgina sigue, el doctor no sabe. Yo
3: lo
5: que...
3: Ah, eso sí.
6: Pero una cosa te digo.
3: Ah, eso sí.
6: La injusticia en cualquier lugar es una amenaza para la justicia en todas las partes.
3: ¿Quién es Pichetto?
7: ¿Cómo se hace? Buena, pero no la
6: entiendo.
4: Lofer.
0: Yo creo que otra vez el título.
3: ¿Cómo fue el título?
0: Es entre signo de pregunta, dejando la puerta abierta para un fin de semana caliente. Una foto del doctor cabizbajo y la pregunta. ¿Sigue?
2: Claro, sigue. El lunes.
0: Fin de
2: sigue.
0: Semana clave. Claro, camiones, claro. Mucha rosca, mesa chica.
3: Tené cuidado, Albertito, si te cita una estación de servicio.
0: Sí.
2: Bueno, elige María.
0: La acción de Salguero.
7: Traje un tema.
5: Temazo. Qué buen tema, María.
4: Qué gran tema este.
7: Versión original, vieja canción del 81. Esta versión que traje es desde el 2009. Es de Michael Bublé. Que va a abrir
3: Sí, lo nombramos.
7: Sí, lo nombramos porque va a abrir otra de las ceremonias del Mundial. Una versión hermosa de esta canción que ya es hermosa de por sí, del 2009. Es Michael Bublé, At This Moment. 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
2: Or raise my hands to you? ¿Qué lindo es?

0: Bueno, un oyente elige. Muy buen tema, María.
1: Muy bueno, Mary. Muy bien.
2: Muy buenos días, Eduardo y equipo. Mi nombre es Natalia y quiero pedir para el desembarco un tema de Scorpions. Cuando entraste a mi vida, When You Came Into My Life. Beso enorme y lindo.

0: y se deja seducir por... Claro.
1: Klaus Meine.
0: A prueba con los ojos, más que con los ojos. Comparte con Natalia.
1: Es narrador el tema, entonces...
0: Pero no sé si da para desembarcar, ¿eh? Para mí grita mucho también. Te desconcentra, María. Te saca de foco, María.
2: Claro, exacto.
0: Esa guitarra ahí.
3: Esto funciona para su parte.
4: La señora eligió.
2: Está un poco democrática.
5: Está tirando trompadas al aire desesperado. Quédate con 10.
6: Aguante la oyente.
1: Quedó resentido el don.
5: Recaliente más.
3: Querida de María.
0: Bueno,
6: panza de cocinero está.
0: Elige una famosa.
7: Hola, soy Mariel Fitzpatrick. Les quiero mandar un saludo ahí a toda la mesa y especialmente a mis compañeros de equipo en el noticiero.
0: Muy bien.
7: Bueno, mi tema para el desembarco de hoy es Shallow, de Lady Gaga y Bradley Cooper, de la película Nace una estrella. Espero que ustedes también lo disfruten. Un beso.
4: Un beso grande, Marielita. Bien. Te queremos.
1: Divino. El video, mirá lo que es el video, ¿eh?
0: Tremendo.
1: Los dos de gala. En el piano. Qué facha tiene él, ¿eh?
0: Sí.
5: Con aire a Totti Pazma.
1: Sí.
5: Bueno. Paso Totti, querido.
0: Sí, después de la fibra amarilla.
5: ¿Cómo lo quiere? Hay un aire.
4: ¿Cómo lo quiere Leana Totti Pazma?
8: Vos también la tenés adentro.
4: Ah, claro. Sí. LTA. Está
1: flojo. Tremendo tema.
6: No lo mira ella, ¿eh?
0: Bueno, elige Rolo.
6: Bueno, vamos, Rolito, amigo, soy,
4: ¿dónde estamos?
6: San Nicolás de los Arroyos. Un boliche llamado Tikal.
4: ¿Tikal?
6: Tikal.
4: ¿Con K?
6: Con K. Y este tema es espectacular, de Juan Bau.
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0: Es para pegarse un corchazo.
4: El estilo del corte pelo es el ratón Ayala en la publicidad que pasamos antes.
5: Idiotas.
4: De los botines.
1: Se usaba la camisa Slim Fit.
4: Sí, y el corte de pelo así.
10: En Europa no se consigue.
4: Exacto.
0: El cuello muy ancho, ¿no? Salía de la camisa.
1: Exacto. Sí, ¿cómo se
5: me desespera ese pelo tapando las orejas? Me desespera.
1: Sí. Podías tener. Bueno, horrible.
4: Tiene buena cabellera.
6: Podías tener una camisa Polaris.
0: Sí.
4: Claro.
6: O Manhattan.
0: Ochemea.
6: Ochemea ya era.
0: Grasa.
6: Un Angelo Paolo.
5: Angelo Paolo.
4: Riggers, otra camisería ahí en Esmeralda y
6: cara.
4: Corrientes.
5: Y Corrientes.
0: Pero las mejores eran las de Tins.
6: Era de la Armenia.
0: Esas eran las mejores. Avenida Cabildo, la de Tins.
5: Tins era buena.
0: Tins tenía una. Algo en la espalda, ¿cómo se llama eso?
5: Bueno,
0: tiene un nombre, tiene un nombre eso de la espalda.
5: Sí, un doblez ahí que va por el
0: exactamente,
5: medio.
0: Exactamente.
6: Y en Vegas estaba.
0: Y tenían.
4: Una tabla.
1: Como una tabla.
0: Los botoncitos.
1: Tabla encontrada, no sé.
0: En el cuello. La camisa de Tings. Ahora, parecía que tenía dos auriculares, ¿no? O un auricular, ¿no?
1: Pelo, horrible.
0: Pelo eso.
4: Pelo ahí para cabellero.
6: Un gran cantante, un respeto al artista.
0: Pero está bien, pero esto es. Con esto no puede
6: se levantar.
1: Este tema es un.
4: Mira, Miguel Verdún mandó un mensaje, me pone: gracias, Rolo, por tanta calidad. Dice.
0: Ah,
4: señor Verdún, dice.
6: Verdún, varones.
4: También, varones, también.
6: Han estado en la noche.
0: Al otro Roino tiene que ir.
6: No. Ustedes levantaban de otra manera.
0: Ojalá que la droga lo saque la música. Pero esto es una grasada absoluta.
6: De ninguna manera, pero un poquito. Contales, Leán, quién es.
5: El tema se llama La Estrella de David, claro, 1973, David. Juan Bautista con Camoya. Sí, su primer gran éxito. Nacido en Aldaya, Valencia, vive 78 años. La historia es tremenda. ¿Sabes lo que dice la historia de esta canción?
4: ¿Qué
5: él iba en un avión con su productor, Pablo Herreras, Herrero, y durante el viaje, Herrero le cuenta a Bau que una joven israelí, de la cual él estaba muy enamorado, se fue de Madrid para volver a su país natal. Y ella le deja, a modo de regalo y a modo de despedida, una estrella de David.
6: Mirá,
5: y ahí componen el tema, arriba del avión.
1: Qué mal que la chica no lo escuchó el tema.
5: El éxito fue brutal, pero el tema fue considerado época de Franco en España, pro-árabe. Y lo habían censurado. Mirá, una cosa.
0: No entendió nada.
5: Nada,
0: no entendieron nada.
1: Cualquiera.
5: Nada, nada.
0: Estrella de David no tiene nada que ver con lo árabe.
4: Bueno, muy bien. Tenemos la tapa del desembarco, vergüenza, Cormillot 0, el pueblo 4.
6: ¿Eh? La tapa de gráfico del 93, después del 05 con Colombia.
4: ¿Pero vergüenza y tapa negra.
6: ¿Pero qué dice abajo?
1: Tapa negra. Fin de ciclo para Georgina, debe renunciar. Cormillot cada vez desembarca peor.
4: Terrible la tapa.
6: Durísima. La tapa fue terrible. Lo de Georgina es letal.
11: Tuvimos que llamar a Maradona para ir al Mundial. Una situación media límite.
12: No sabe que es un tongo.
4: No, no, tongo no.
6: ¿Cómo un tongo?
1: No, no, doctor, no, no puedes calificar así al jurado.
12: Toda la gente.
4: Nosotros somos honestos, no, eso no, tongo, sí, no, tongo no, tongo no.
1: En cualquier momento, yo el lunes traigo la tarjeta roja y amarilla.
4: Bueno,
6: claro, sí, sí, sí,
1: directamente.
6: Siempre tenés que recordar, Doc, que nosotros por unos pesos somos insobornables.
4: Claro, Doc. Noticia, dos minutos.

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1: Parece que la puntualidad no es su fuerte.
2: No, la verdad que no. Hoy no. Mil disculpas al informativo, mil disculpas a Caride, mil disculpas, señor gerente. Mil disculpas.
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5: Advertencia violeta por niebla en Capital Federal y Gran Buenos Aires. La temperatura 8 grados 6 décimos. La justicia pidió urgente las nuevas declaraciones juradas de Adorni. El fiscal Gerardo Polichita solicitó que la Oficina Anticorrupción aporte la documentación del jefe de gabinete y de su esposa Bettina Angeletti. El representante del Ministerio Público Fiscal busca determinar si existió la inversión en criptos que describió el complicadísimo jefe de gabinete y que le permitió, según aseguró en una entrevista de TV, ganar $300,000. El Banco Mundial ajustó su proyección sobre la economía argentina y estima que crecerá 3,6% este año. Es por debajo del 4% que proyectaba en enero. También prevé una expansión menor para 2027. Trump dice que el conflicto terminó, pero Irán no lo confirma. El presidente de Estados Unidos se muestra optimista y dice que el acuerdo es inminente y que se firmará en Europa. Sin embargo, la República Islámica niega que haya pacto definitivo.
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5: Senesi reemplaza al lesionado Valerdi, el defensor recientemente incorporado al Tottenham Hotspur y que será compañero de Cuti Romero en el club inglés, es el designado para ocupar el lugar de Valerdi. La complicación viene del lado del lateral izquierdo. Tagliafico tiene un desgarro grado 1 y se va a perder al menos 2 partidos.
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5: Le damos la bienvenida a Fernando Martínez.
6: Buenos días, perdón. Hay un accidente en la autopista 25 de mayo antes de la bajada a San Juan, sentido al centro porteño. Hay dos motociclistas accidentados, además en la avenida 9 de julio entre San Juan y Carlos Calvo. Un peatón fue atropellado y en Oliden al 600 hay también reducción por un choque ocurrido más temprano. Las autopistas con gran caudal vehicular, pero algo más ágil, la Panamericana, la autopista del oeste, también la avenida General Paz.
5: Todavía anoche, lento amanecer. Estamos en Tandil, en el 93.1, 6 grados 1, la temperatura en la ciudad de La Piedra Movediza, cielo despejado. En Ezeiza, advertencia por niebla, visibilidad menos de 500 metros. En Capital Federal y Gran Buenos Aires, despejado con neblina. Atención automovilistas. La temperatura 8 grados 6 décimos y la humedad 95%.
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0: Martín Esteban, buen día.
1: Sí, ¿cómo estás, Eduardo? Buen día para vos, buen día para todo el equipo.
0: ¿Qué tal?
1: Buen arranque de este viernes. Bueno, una semana que tuvo el común denominador de la niebla, exceso de humedad. Ayer, lluvias y lloviznas en el litoral norte argentino. Bueno, ahora todo indica que se viene más frío todavía. Y esta semana, la Bolsa de Comercio de Rosario elevó la intención de siembra de trigo en 150.000 hectáreas. Es decir, que ahora la estimación de esta entidad es de 6.8 millones de hectáreas con trigo. Uno de los puntos claves para esta nueva proyección es la tranquilidad ahora, al menos levemente para abajo, el precio de la urea, que es un fertilizante clave para el cereal. Y en lo que va de este mes de junio, se sembraron 110.000 hectáreas en la zona núcleo, algo así como el 52% de lo que se estima en esta campaña fina que estamos en pleno proceso en nuestro país. Hablando de la soja ahora, otro quédate quieto ayer porque cayó $3 en el mercado norteamericano, $409 la posición julio, 465 mil pesos la tonelada de soja en Rosario, así que veremos cómo arranca este viernes, Eduardo.
0: Bueno, después hablamos.
1: Hasta luego, chau.
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1: A las 7 y 25 de la mañana, la temperatura en Buenos Aires es de 8 grados 2 décimas, humedad 95%, cielo despejado con neblinas, máxima para hoy 17 grados.
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2: Afortunados días, amigos, ediciones trae de la danza de la fortuna. Recordamos quiniela de la ciudad de la calle 9 de 1987.
3: Los Piojos.
2: En la provincia de Buenos Aires, gran Mauro Septier, poniendo el primero a la pizarra 8.322.
3: ¡Qué loco!
2: En Córdoba 4.918.
3: La sangre.
2: Santa Fe 7.315.
3: La niña bonita.
2: Entre Ríos 2014.
3: El borracho.
2: Y en la tumba de Montevideo, Eduardo, el 161. Uno.
3: La escopeta.
2: Fortuna.
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2: Y mañana no hay clase, yuku. Y le mandamos un beso grande a una familia de Santa Fe.
6: Y el lunes tampoco, Mero.
2: Tampoco.
6: El fin de semana largo, bueno, para los chicos.
2: ¡Qué lindo!
7: Hola, Feynman.
6: Hola.
7: Estamos en Santa Fe Capital. Estoy con mi hermana Guillermina, mi hermana Augusto y mi papá. Nos está llevando a la escuela.
2: Bueno, un beso.
3: Beso. Van a la escuela, muy bien.
1: Un beso para Santa Fe. Niños, a todos los niños que están yendo a la escuela y quieren dejar su mensaje, pueden hacerlo en el WhatsApp de audio 11-3003-0790.
7: Escuela, chao.
3: Chao, chao, chao.
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6: Bueno, María, vamos con los títulos, actualizamos.
1: Sí, todo lo que tenés que saber antes de salir de tu casa este viernes 12 de junio. El PRO endurece su postura y evalúa acompañar el pedido de interpelación a Manuel Adorni. Además del duro comunicado que lanzó el partido que conduce Mauricio Macri, hay un replanteo de la dinámica en el Congreso. Hasta acá fueron aliados casi incondicionales, pero el escándalo que involucra al jefe de gabinete pone ese acuerdo en jaque. Ahora Donald Trump dice haber alcanzado un gran acuerdo con Irán y que tal vez se firme en Europa el fin de semana. Aseguró que los puntos finales han sido aprobados. Ocurre apenas horas después de amenazar con bombardear con gran dureza a la República Islámica. Medios iraníes aseguran que Teherán no ha aprobado ningún acuerdo. Arrancan las nuevas designaciones de jueces federales, amplía el doctor Yesi.
9: Así es, Mary, se destaca dentro de los nombramientos, los pliegos que el Consejo de la Magistratura terminó y el Ministerio de Justicia envió. Hoy rápidamente el Poder Ejecutivo recoge el guante de lo que viene pasando en Santa Fe, con Gastón Salmain suspendido, Marcelo Bailaque también destituido, etcétera. Y salió en el nombramiento de tres jueces de la provincia, el juez del Tribunal de Federal de Juicio de Santa Fe, Emilio.

0: Rosati, el hijo del presidente de la Corte, el juez federal de Rafaela, Santiago Saux, y el juzgado federal 2 de Santa Fe, Walter Rodríguez. Con esto se van cumpliendo las vacantes. 11 jueces federales debería tener Santa Fe, tenía hasta ayer 4.
1: Muy bien.
2: Mundial 2026 comenzó la acción con triunfos en México o de México y Corea del Sur, lo cuenta Leandro González.
3: Exactamente, María. Primero el 2-0 de los aztecas ante Sudáfrica, una selección tremendamente limitada, pero bueno, esto es el combo de las 48 selecciones, que vamos a ver muchas que no tengan un muy buen nivel comparado con los mejores, aun cuando México no es de las mejores selecciones, pero ganó sin sobresaltos, que supo jugar con la presión de ser local en el Azteca. En un partido en el que se dio algo inédito, por primera vez en un partido inaugural, se sacaron 3 tarjetas rojas. Y después, la gran remontada de los surcoreanos, que iban perdiendo 1-0 con un gol de lateral contra la República Checa, ganaron 2-1. Corea del Sur ya no es correr y meter. Hay jugadores de una gran técnica, Edu. Hoy siguen los partidos a las 4 de la tarde, Canadá con Bosnia en Toronto, y a las 22, Estados Unidos contra Paraguay en Los Ángeles.
2: La inflación cambió de tendencia. Dólar, combustibles y alimentos, las claves de la baja, lo amplía Willy Laborda.
4: Fue de 2,1% y hacia adelante, los datos preliminares del mes en curso muestran que el rubro alimentos podría seguir controlado. La medición de la consultora LSG marca que hubo subas de 0,1% en la primera semana de junio y 0,6% en la segunda.
1: Bueno, muy bien, por este tema, la baja de la inflación y el riesgo país, que ya el riesgo país ya es el menor en 8 años, ¿no? Uh-huh. Y bajó aún más la inflación que el mes pasado, ¿no? 2.6 el mes pasado, 2.1 ahora. Fernando Marula está en línea. Fernando, buen día, ¿qué tal, cómo va?
5: ¿Qué tal, cómo andan?
1: Bueno, me gustaría tu opinión, bueno, y tu análisis.
5: Bueno, el 2,1% de ayer de inflación es un dato bastante bueno, un poco por debajo de lo esperado. El mercado estaba esperando 2.3, así que el 2.1 es un buen dato. Ya es el segundo mes consecutivo que baja. Bajó porque se frenó la suba de la carne, se frenó la suba de la nafta, no hubo tantas tarifas.
1: Claro.
5: Y los primeros indicios de la primera quincena de junio perfila 1.9.
1: 1.9. Espera, es importante, sí. Eso. Entonces, sí, nosotros en junio empezaría con 1 la inflación.
5: Sí. Nosotros en la consultora acá, ya desde la semana pasada, que estamos proyectando 1.9 para junio, porque primera semana y segunda semana estuvo bastante tranquila la inflación. No hay tantas tarifas, o sea, es como que se fue todo el efecto de carne,
1: okay,
5: naftas, suba de luz y de gas, educación, claro, que era lo que venía haciendo, claro, acelerar fuerte la inflación. Y bueno, con la primera quincena tranquila la inflación, nosotros proyectamos 1.9, así 1.9. Que es un buen dato.
1: Entonces, con 1.9, empezando con 1 la inflación en junio, por ahí estamos más cerca de empezar con 0 en agosto.
5: No, tampoco para tanto.
1: No, digo, más cerca de empezar con 0. Digo, todavía empezando con 1, pero más cerca a 0.
5: Se va acercando. Se va acercando. Un 0.9, no lo veo por ahí en okay, agosto.
1: Pero 1.1, 1.2, 1.3,
5: ponele. Okay. Vamos de 1.9 a 1.5, paso a paso.
6: Marul,
5: paso a
6: paso. Es mostaza, Marul.
1: Ah, Marul es mostaza.
5: Paso a paso.
1: Ok.
5: Marul,
1: no,

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2: Así estamos arrancando la edición del día viernes, fin de semana que se viene, la canción de los Auténticos Decadentes, Auténtica, este excelente tema que estamos escuchando por acá en el comienzo de nuestro programa. 12 de junio de este año 2026, arrancando la edición de este programa con muy buena música, bien arriba, dale, tenemos un montón de canciones para compartir hoy viernes, acá como siempre a través de la radio. Te recuerdo que te podés contactar a través del WhatsApp y nos podés contar desde qué parte nos estás escuchando. 3756-618227, el teléfono WhatsApp del programa Estudio Mega. Así estamos arrancando, edición del día viernes. Se viene el fin de semana en la radio, te hacemos la compañía. Quédate acá, no te muevas. Matías Toledo desde Virasoro, Corrientes, Argentina. 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
2: 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Así que prendete a la radio, prendete al programa Estudio Mega, que acá te vamos a ir pasando toda la información. Tengo mensajes por acá, Mati, ¿qué tal? Soy Oscar desde Puerto Iguazú. Estoy escuchando, pasá un buen tema. Te escucho mientras trabajo. Oscar desde Puerto Iguazú, desde la provincia de Misiones, desde ahí nos están escuchando. Por acá también tengo saludos, Mati, escuchando el programa en Bernardo de Irigoyen. Gracias ahí a los amigos de Bernardo de Irigoyen. A ver, tenía un mensaje por acá. Hay gente que está de aniversario, radios que están de aniversario ahora en el mes de julio, pero ya le vamos a mandar un saludo anticipado, por ahí si nos olvidamos, y de paso vamos mencionando a FM Más 96.5 de Ayacucho, Buenos Aires. Muchísimas gracias ahí a los amigos. Estamos de 8 a 9 de la mañana todos los días, FM Más 96.5, que ahora en julio van a estar cumpliendo 5 añitos, 5 años al aire, así que le mandamos un gran y un gran saludo muy cordial acá desde Estudio Mega para los amigos de Ayacucho. Un abrazo grande. FM Más 96.5. Ale. Mucha música para compartir aquí a través de la radio. No te olvides, de lunes a viernes, Estudio Mega.
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2: Bien arriba, dale, cómo se mueve el viernes, el fin de semana que ya está ahí, en fin de semana con todo. Acordate, acá en el estudio, toda la semana grabando, tenemos un montón de trabajo, gracias a Dios, gracias a todas las radios que nos envían trabajos de grabaciones para hacer durante toda la semana. Acordate, toda la semana hacemos grabación de publicidades para tu negocio. Podés consultar con nosotros a través del WhatsApp 3756-618227. Y además estamos con un programa en vivo de lunes a viernes de 10 a 12 de la mañana. Nos podés escuchar en esta página. Ahí te paso, anotá. lamegavirasoro.blogspot.com. Esa es la página donde me podés escuchar en vivo de lunes a viernes a la mañana, hora argentina, de 10 a 12. lamegavirasoro.blogspot.com. Entrá ahí en la página y nos podés escuchar en cualquier parte del mundo. Así es, Estudio Mega con una cantidad de emisoras. Radio Free Zárate. Hola, ¿qué tal a toda la gente de FM Sentimiento de la Garma? Un abrazo grande. Ahí también le estuvimos haciendo un montón de grabaciones para los amigos de FM Sentimiento. A ver, por acá también a la gente de Santiago del Estero. ¡Qué grande! Los amigos de Santiago del Estero que están ahí como siempre escuchando la radio. Los amigos de Monte Quemado en Santiago del Estero. Ahí para Mati de FM Popular Tocayo. Un abrazo grande. Le armamos toda la artística para el Mundial. ¡Qué grande! Ahí están a full con el Mundial también los chicos de FM Popular en Monte Quemado. Esto es en Santiago del Estero. Un abrazo grande. Bien ahí, vamos. Toda la gente que se va sumando de lunes a viernes escuchando el programa. Por acá también tengo el mensaje Radio DJ de Queumuquemú, allá por La Pampa. Otro mensaje más por acá. Escuchando Mati el programa como siempre de Bahía Blanca, presente todos los días. No te olvides, mandá saludos a Bahía Blanca. Gracias, Bahía Blanca presente, escuchando el programa. Vamos todavía, la gente que se va sumando por acá. En vivo te hacemos la compañía de lunes a viernes, acá en este punto del dial, Estudio Mega.

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0: Junio, mes aniversario de Estudio Mega. Impresionante la cantidad de gente que se va sumando y nos está saludando por estos 6 años de programa. Hay mucha gente que nos empezó a escuchar hace poquito, pero te cuento que este programa ya arrancó en junio del año 2020. Ahí habíamos arrancado el programa y después, se fueron pasando data y demás. Fuimos sumando más radios y es así como llegamos a un montón de lugares, a toda la República Argentina, con este programa que hacemos acá desde Virasoro, desde la provincia de Corrientes. Salimos para todo el país, en cada rincón de la República Argentina y además también en países vecinos: Bolivia, Perú, Ecuador, a la gente de Chiapas, México, a los amigos de Nicaragua, Uruguay, Chile, en un montón de lugares. En Paraguay también estamos presentes, en Radio Mundo España, allá por la zona de Aruba también, en un montón de lugares sonando con este programa, Estudio Mega. Así es, siempre con la compañía de las canciones que vos elegís a través del WhatsApp 3756-618227. Vamos a la música. 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Y si vos querés publicitar acá en Estudio Mega, ¿querés que te escuchen en todo el país? Comunicate 3756-618227 y te cuento la propuesta que tenemos en publicidad acá en Estudio Mega. Y tu publicidad se va a estar escuchando en todo el país. Ideal si tenés alguna página online, si vendés ahí a través de redes sociales, si haces envíos a todo el país, bueno, te va a venir bárbaro hacer una buena publicidad acá en Estudio Mega, porque tu publicidad se va a estar multiplicando en las 500 radios que sale Estudio Mega. Último bloque de canciones, y ya venimos con la parte final del programa, dale.

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1: Me voy, sí, me voy. Gracias a todos por estar en sintonía de la radio. Rakeni Kenny con esta canción, Te Regalo Amores. Mi nombre es Matías Toledo, desde Virasoro, Corrientes, Argentina, la compañía de Estudio Mega. 6 años de Estudio Mega en el aire de todo el país. Chau, hasta el lunes. Que tengas un lindo y un buen fin de semana. Chau.

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Qué lindo, señoras y señores, queridos amigos, sean ustedes muy, pero muy bienvenidos. Buenas, buenas, buenas, arrancamos, comenzamos de esta manera el programa folclórico más federal de la República Argentina. Aquí estamos en Caminos Folclóricos para todo el país, cerrando la semana, hoy viernes 12 de junio. Aquí estamos en Caminos Folclóricos, más argentinos que nunca, claro que sí. Bienvenidos a todos en la operación técnica, nuestro querido amigo Carlitos, ¿cómo le va? ¿Todo bien? Bienvenido, amigo. Ya lo veo, sí, usted se mira todos los partidos, sí, hasta sí, pagó el pack completo, ¿no? Bienvenida, Floppy, aquí a la producción de piso, haciéndonos matecitos, qué rico, che, me gusta, me encanta. Mi nombre es Diego Sicosi y aquí arrancamos, para todos ustedes, como siempre, con muy buena onda, con dos horas de nuestra mejor música, de todo nuestro folclore argentino. Bienvenidos a todos, vamos a estar disfrutando cada estilo, cada paisaje musical de nuestro país, ¿no? De norte a sur, de este a oeste, y quédate con nosotros que la vas a pasar muy bien. Dale. Hacete unos matecitos vos también y a disfrutar grandes canciones. Vamos a escuchar a los arrulleños que nos traen La Muerte del Angelito. Bienvenidos.

Así empezábamos con los arroyeños, con la muerte del angelito. Bienvenidos a todos los que recién se suman, bienvenidos a Caminos Folclóricos. Vamos a escuchar a Alfredo Zitarrosa que nos trae el violín de Becho.

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1: Hola, ¿qué tal? Facundo Toro les envía un cariño enorme para todos. Y bueno, muchos éxitos en esta vida. Muy buen año para todos. Dios quiera que pronto nos veamos en algún festival, o en alguna peña, o invítenme a un asado, o en cualquier lado. Nos vemos.

Díaz Heredia pasando de esta manera, nunca diga el peón tropero, sobre el inicio del programa del día de hoy, queridos amigos, cerrando la semana. Bienvenidos a todos los que recién se suman, pasen, quédense, que tenemos dos horas por delante. Llega Argentino Luna con este carrito arenero.

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1: 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Un abrazo grandote. Muchísimas gracias por difundir cultura a través de la radio y el deseo de poder encontrarnos nuevamente. Chao.

0: Y de esta manera, si escuchábamos a Mercedes Sosa, que nos iba trayendo este romance de la luna tucumana.
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De esta manera, así pasando con una linda tonadita, tonada de otoño de la zona cuyana que tanto rico sabor nos entrega, de la mano de Pocho Sosa y Aliga. Seguimos escuchando a Amboé, que nos trae un paseo por Corrientes.

Hola, soy Milena Salamanca. 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Los espero pronto aquí en La Plata, de donde soy yo.

De esta manera, pasado este lindo chamamecito, no importa que no amanezca, ¿eh? Aquí estamos cerrando la semanita. Comunicate con nosotros, dale, a nuestro Facebook Caminos Folclóricos, sino también a nuestra línea de WhatsApp 221-476-0021. Escuchábamos ahora sí a Yamila Cafruna, que nos trae Rubia Moreno.

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De esta manera pasaban los hermanos de la Torre, que los iban trayendo Cuyana Cosechadora, recorriendo todo el país de este a oeste, ¿no? Entre la música cuyana y la música del litoral. Volvemos al litoral a escuchar este chamamecito de la mano de Abel Pintos. Esto es Eternidad.

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4: Y estamos de vuelta, dale, para escuchar un poquito de chacareras, de gatos, de escondidos, ritmo santiagueño. Arrancamos con la chacarerata santiagueña que así nos trae Corazón en Vuelo.

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De esta manera, así pasaba Jorge Rojas, que nos iba trayendo la chacarera del olvido. Te repito las líneas para que te comuniques con nosotros. Uno es nuestro Facebook, Caminos Folclóricos, y también podés disfrutar de todo nuestro contenido. Y la otra es nuestra línea de WhatsApp, 221-476-0021. Escuchamos a La Sole, Los Nocheros, El Chaqueño, todos juntos en el recital La Fiesta, en vivo desde el Estadio Vélez. Mensaje de Chacarera.

0: 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Somos Dúo Heredero, los saludamos. 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
1: Diego,
0: un colega, un hermano en esta lucha de mantener presente lo que son las raíces. 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
1: Abrazo. Chao.

Pasaba Facundo Sarabia, que así nos traía esta chacarera trasnochada. Seguimos ahora sí, los clásicos de siempre. Llegan los manceros santiagueños. Llora, llora, chacarera.

Diego, un gran amigo, para el programa Caminos y para toda la gente que escucha la radio y para todo el país. Mi nombre es Javi Camino, de Berisso, cantante, compositor. Muchas gracias, hasta luego.

Pasaba de esta manera el chaqueño que así volvía y nos iba trayendo esta chacarera para mi voz. Seguimos escuchando a Peteco, Graciela, Roxana, Demi, todos carabajales más jovencitos de fiesta.

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Continuamos, amigos. Última media hora que nos queda del programa el día de hoy. Disfrutando grandes canciones. Llega la Sole. Y un clásico que nos trae Virgen India.

De esta manera, así pasaba la Sole con Virgen India. Aquí en Caminos Folclóricos estamos, nos queda un ratito de programa y llega Roxana Carabajal, que así nos trae este vientito de Tucumán.

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1: Hola, soy Manu Arellana del dúo Arellana Luca. Un abrazo para el camino, para el programa, para Diego, para toda la gente que trabaja en este programa. Y bueno, nos vemos en algún momento.

Rally Barrio Nuevo, así pasaba con esta herida azul, aquí en Camino Folclórico. Matecito, dale, último termo de mate también que los tomamos, vos del otro lado, ya cuántos te bajaste. Y cantando y bailando se te frió el agua y volviste a calentar. Sí, sí, pasa. Sí, sí. ¿Sos de los que dejan el mate hasta último momento cuando ya flotan los palitos o lo cambia antes? Eso es importante también, ¿eh? No, por alguno le gusta el lavado, es más suave también. Pura agua, ¿no? Carlos Cabral nos trae la ruta del tiempo.

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3: Hola, soy Vero de Sonillas. Bueno, queremos dejarles un beso grande para toda la gente que escucha Camino, para Diego. 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Los seguimos acompañando y que disfruten de nuestros temas.

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2: Así pasaba de esta manera Jesús Maldonado, que nos iba trayendo Baila Morena. Seguimos escuchando a Luciano Fraga, que así nos trae El Vuelo del Amor.

la lluvia. El vuelo del amor de la mano de Luciano Fraga, aquí sobre el final del programa el día de hoy, cerrando la semana, queridos amigos. Cerrando aquí Caminos Folclóricos con todo el equipo completo, como siempre. Carlitos en la operación técnica, Floppy aquí en la producción de piso. Mi nombre es Diego Sicosi. Gracias también a la dirección de la radio que nos deja estar todos los días aquí en donde estén ustedes, en cualquier parte del país, y a todas las radios que están capturando la señal en este momento a través de internet. Así que gracias a la dirección por permitirnos todo eso. Nos vamos con los nocheros que nos dicen Babel. Será hasta la próxima. Esto fue Caminos.

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2: Buena la gente que dice llegó el viernes y llegó la fiesta.
3: La fiesta continúa, llegó, tal cual, ¿cómo andás?
2: Olvídate, el programa más federal, más divertido, más loco lo tenemos aquí, ahora. Perfect. Right here, right now, adelante, Juan y querido, ¿cómo estás, mi loco?
3: Todo bien, todo fantástico, loco, acá arrancando día 12 de junio, che, ya viernes, tremendo, sí.
2: Bueno, viernes 12 de junio, ¿qué pasó un 12 de junio? ¿Algún hecho relevante, Juaní?
3: Mira, un hecho relevante y triste, ¿eh? El 2012 muere el cantante Adrián Otero, de líder cantante de Memphis La Blusera, que murió en un accidente de tránsito.
2: ¡Te vas! No, veo. Oh, ¡qué bien, la bifurcada!
3: Sí, un temazo, chabón, una re onda, buen pibe, además, viste, copado, yo lo conocí personalmente en un momento.
2: Ah, ¿lo conociste, Adrián?
3: Sí, una vez vino a la radio a hacer una nota y lo conocí ahí, así que sí, un tipo copado, buena onda. Bueno, ¿qué otra cosa más? En 2011 Martín Palermo juega el último partido en la Bombonera, qué pérdida tan triste, qué lamentable, necesitamos... lo de Boca, otro delantero como él, que la tocaba y entraba, era así el pibe.
2: Era místico lo de Palermo con el arco y la pelota, la verdad. Es una mistura fina que era tremendo.
3: Sí, totalmente.
2: El tipo miraba la pelota y la guiaba con los ojos a la red.
3: Era como Superman.
2: Y pateó un penal con las dos piernas, le pegaba la oreja y entraba la pelota. No, lo de Martínez, un cabezazo de media cancha.
3: Tal cual, bueno.
2: Lindo recuerdo. Para los hinchas de Boca, un hermoso recuerdo.
3: Tal cual. 1965, Nueva York es bautizada con ese nombre. Antes se la había nombrado con el nombre de Nueva Ámsterdam. Mirá vos, un nombre holandés lo pasó a Nueva York. Llamarse Nueva Ámsterdam pasó a llamarse Nueva York. Ahí está. Bueno, y hasta ahí llegamos.
2: Muy, pero muy interesante, como siempre, toda la data que traen los chicos de la prueba y te la cuenta Juani, como cada día en el arranque del programa. Lo que tenemos ahora es a Lucianito Pereira, que está la versión esta tropicalesca, dando vueltas, una versión de cumbia del tema Si No Es Muy Tarde. Así que a subir el volumen, que la fiesta ya...

0: Sí, qué personaje, señoras y señores. Momento ahora sí engrasar al frente a frente. Ahí tenés una canción con dos versiones diferentes.
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0: ¡Sí! Señores, en el frente a frente del día de hoy tenemos pura infidelidad. ¡Qué bien! Quienes cantan esta misma canción son los Alfiles y también los Palmeras, que se han unido a Rodrigo Tapari. Vamos a la primera, hasta Santiago del Estero, junto a los Alfiles y pura infidelidad.

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0: bueno desde Río Cuarto. Conga pleno, se vienen los tiempos para hacer, anduvieron recorriendo el viejo continente, siguen por más, muy, pero muy exitosos. Si te vas, era lo que escuchamos, y nos queda, ¿qué nos queda, Juani, todavía?
1: Nos queda un chiste, bueno, pará, el programa recién casi arranca, loco, así que me refería
0: simplemente para este primer bloque.
1: Claro, sí, bueno, mirá, ahora terminamos acá este bloquecito, vamos con un chistecito, vamos la tanda, un par de minutitos y estamos de vuelta, Leito, dale.
0: Genial, genial, así que ya lo saben, no se muevan. Porque hay mucho más de La Fiesta.
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0: Señores, acá está la nena de Argentina, María Becerra, 7 vidas.